0: con Víctor Benítez. No sé cómo anda esa salud ahora.
1: Creo que vive en Ipacaray.
0: ¿Sí?
1: Sí.
0: ¿Está trabajando? Oh, creo que estaba trabajando en el grupo GEM. No sé si sigue estando.
1: ¿Y Gastuña ya
0: no
1: es
0: ya se llama. Oye, pues nada, hora de Erico González.
1: Erico González, eterno.
0: Sí, sí. Erico González, ¿qué tal? ¿Cómo te va? Estamos al aire en la FM Azul y Oro. ¿Va la porte?
2: Bien, bien, bien. ¿Cómo te va? ¿Cómo andamos?
0: Infanto soy, ni el número registrado en Malicia.
2: Sí, tengo.
0: ¿Cómo anda, Erico?
2: Bien, muy bien. Acá andamos.
0: ¿Anda bien de salud? Porque hasta llega una cierta edad que lo primero que tenés que preguntar es la salud de la gente.
1: No, porque sí, Erico es de mi generación. Sí, no te peso.
2: Súper bien, andamos.
0: Acá estamos haciendo un programa en Azul y Oro. Después de todo, se llama Arrancamos a las 21. Y está conmigo José Ferreira Lugo, colega, mucho tiempo en el diario Noticias, en ABC.
1: Hola, Erico. Va, Erico.
2: Bueno,
1: mamá, ¿y cómo se...? Vá, te estamos recordando de Víctor. ¿Cómo era el saludo?
0: Ya, sí, justamente. Así me ñeñe llegué la plata, Andy.
1: Antes esto, hijos de su madre también preguntaban. Hacían pues correr la voz de que yo me casaba y me separaba. En realidad, me casé dos veces, me divorcié dos veces. Ustedes saben la historia. Sí. Y de tanto en tanto, o sea, que de dúo de ellos, unos cuantos de su... de su entorno y dijeron, vaya, ¿cómo se Ferreira? Y no me va a mandar yo, ¿qué tal, Erico? Tanto tiempo será.
0: Erico, vos sé que empezamos un mal programa. Y me acordé del querido, el grosero ese, Víctor Benítez. Y siempre es bueno recordarlo, aunque ya no esté con nosotros, ¿verdad? Y por eso me tomé el atrevimiento de llamarte, porque estás escuchando la radio esta tarde, noche ya, y un programa antes que el nuestro decía... saludo a la gente linda y a la feo, entonces no yo saludaba en la radio. Y Víctor decía siempre, porque le escuché varias veces, y corregime si no era así, cuando su entrevistado, cuando alguien le decía, buenas tardes, don Víctor, buenas tardes a la amable audiencia. Vamos a añadir a Coinde con la audiencia, ven amable. ¿Qué modismo ese que tenemos en la radio?
2: Que la audiencia es amable, decía.
0: Mundi, cuadra la audiencia, ven amable. ¿Quién sabe, tía? ¿Qué le la poa ya, verdad? Esas cosas tenía Víctor, Erico, ¿eh?
2: Sí, sí.
0: Sí mismo, ¿cuántos años hace que él falleció? ¿Hace 5, 6 años o más, yo otra vez?
2: 2018, o sea que son
0: 8 años. Qué rápido, o sea,
1: ¿eh? Después, sí, hace bastante tiempo.
0: ¿Me es esa
2: Erico
0: allá?
2: Sí, hace mucho que no. Que ya pasó, a veces te vienen los recuerdos. Siempre te acordás de las cosas, así como usted se acordaba de lo que dijo, de lo que decía sobre ciertas cosas y eso. Sí, siempre está en nuestros recuerdos, además que. Nosotros no solamente hacíamos el programa juntos, sino hicimos a lo largo de muchísimo tiempo una muy buena amistad.
0: Sí, sí. ¿Cuántos años vos llegaste a trabajar con él directamente, Erico?
2: Directamente haciendo programas así juntos, directo, desde el domingo del marzo paraguayo hasta que falleció.
0: En el 99, 2019, 2018.
1: Para tantas cosas. 20
0: años. 20 años.
2: Hacíamos programas antes en. Yo le conocí en Cardinal, ahí nos conocimos. Y ya hacíamos programas algunos los domingos, así y eso todo. Para más de distracciones los domingos que.
0: Cardinal Tuya.
2: Se llamaba Cardinal Tuya. Como este que decía Alex Lutier, la Carmen de los sábados. Así.
0: Mirando. Qué espectacular. Erico, ¿y hoy por hoy estás siempre en Universo 970?
2: Siempre estoy ahí a la tarde, de 4 a 6 de la tarde.
0: No veré la robota, te escucho siempre. Bueno, tú ya vienes, entonces me complica el horario, entonces a veces no agarro. Y ahora justo le estoy viendo a Augusto, le estoy viendo ahí, está con Marlene y con Salvador en Expreso. Están haciendo, están haciendo. Ahora estoy viendo a través de Gen, también acá estamos en la radio. Hace rato que estaba en la 970, bueno, ya hoy Universo, pero de la época de Alejandro Domínguez, creo que estaba vos, Víctor, ¿verdad? Erico, ¿verdad?
2: No. En el 2016 nosotros estuvimos con la 970, casi cuando empezó.

0: comenzó allá por el 2000 y salimos ahí 2003 y volvimos 2016.
1: ¿Se fue una Radio 1000 en ese lapso o Radio 1 primero?
0: No, fuimos de...
1: ¿Se acuerda? ¿Al también estuvieron?
0: Sí. Primero Radio 1 en la 970, primero Radio 1, después fui a Chaco Boreal para Radio 1000.
1: Sí.
0: Así. Y sí. Radio 1000 a 970.
1: Sí. Y fíjate, vos decís 2016 a 10 años llegué más, ¿eh?
0: Sí, sí. Pasa rápido. A la puta, la otra semana que termina mayo y ya estamos en junio.
1: Exacto.
0: Mitad de año
1: llegamos. Mi papá decía que en paz descanse también. En el final decía: la vida es un soplo. Y es cierto. Claro. Sin darte cuenta, mirar el retrovisor y ver que pasaron 30 años, 20 años. ¿Te acordás? Como si fuese ayer, pero.
2: Sí.
0: Claro.
1: Ya disfrutaban, ya aprovechaban. Ya me veo a la butaña de.
2: Cucayo, San Bertito, ya hubiste un día.
0: No sabemos hasta cuándo.
1: Sí, sí,
0: sí. Entonces hay que vivirlo de la mejor manera que se pueda, todos los días, como si fuera el último, como se dice.
3: Estaba viendo, Erico, me equivoqué o alguien me dijo, vive en Ipacaraí, porque no hace mucho estaba preguntando por vos. Y no, vive en Ipacaraí o por otro, me dijeron. Ya, aparece ese valle, pero yo sé, y cuál no se avisamos ahí.
0: Sí. Acá en Valle Cucú estoy.
3: Y Toto, sí. Toto, nuestro eterno jefe de fotografía, el jefe de fotografía también, o sea que antes de Luis Vera y eso, está en Cacu, pero un poco más hacia aquellos lados nomás. No, no es Toto, es Alejandro Fretes.
1: El que falleció el otro día, Dino Sanabria.
3: Dino Sanabria.
0: Sí, Dino Sanabria, no. También de noticias. Y últimamente, y cuando ahí nos fuimos con la 970 en el edificio de la Justicia, le veía todos los días porque él estuvo
3: en Popular.
1: Su hijo Diego, el que sigue ejerciendo, creo que el periodismo. No sé si deportivo, pero. Parece que está en el Ministerio de Salud, Diego Sanabria.
3: Diego,
1: el hijo de Dino.
3: Sí, está en el Ministerio de Salud.
1: Comunicaciones. Y bueno, Rico, saludos a Wilson. A Wilson Podestata, ¿verdad? Otro, de México Haití, de la amigo, gracias.
0: Sí, amigo, por donde
1: estás. Gustavo Velázquez, un mía, ya. Que aclaro. Que aclaro, Gustavo Velázquez no es mi pariente porque él es de los Velázquez ricos. Yo soy de los Velázquez pobres. Va por allá aclarante, ahí por la duda. Y se comprometen, van a hacer cosas de repente de los Velázquez.
0: No recordamos de vos, él dice lo mismo, que vos sos Velázquez
1: ricos. Erico está pendiente un encuentro. En cualquier momento vamos a organizar acá con José Ferreira. Allá ya por Milla Umí, alguna cosita misa. A la
3: y sí, claro, acá
1: sí. Sí, claro. Y bueno, quedate uno de estos días cuando pasás por acá, después a mí, Arby, ya yo he hecho a mí, amigo, ya yo topo a mí. O sea que tenés siempre las puertas abiertas acá. Erico, mi aprecio de siempre, te aprecio mucho y te mando un abrazo grande,
0: Mira, vos sabés que yo soy muy feliz porque ustedes recuerdan de mí y me llaman. Claro. Me saluda. Sí. O sea que eso le pone a uno bien contento porque lo mejor que le puede pasar a una persona es que los demás no se olviden de él.
1: Claro.
3: ¿Sí? Y sí. Más todavía cuando nosotros ya estamos peinando un poco de cana, Erico.
0: Yo no, ni las canas ya no peino más.
1: De ese cuiche, peda, pero
3: cierto. ¡De ese, Erico!
1: ¿Cuántos años tiene tu hijo, Erico? Ya tiene 15, 16 años. Pero... 13 años tienes ya, vivo, ya. 13 años.
0: 14 cumple ahora en octubre, el mayor.
3: Ah, ya, jamás ni nada pesado.
0: El 13, 8.
3: Sí. Ya hay cuatro por ahí. ¿Y vos cuántos años estás teniendo ahora, Erico?
0: 58.
1: Antes yo igual andé, Erico,
0: ¿eh? ¿Viste? Sí, gracias a Dios.
1: Y por lo menos de papá, ya.
0: Sí, sí.
1: O sea, amigo, la paternidad es una cuestión de fe, Erico. Más allá de un potable, darse con nadie. La mamá con la única que puede certificar que es su mamá.
3: Acá le parece en su nunca.
1: En su nunca,
3: en su nunca, sí.
1: Ay, pobre.
0: Así decía la gente.
1: Sí, sí. Federico. Estamos hablando. Un abrazo grande y en cualquier momento nos vemos, ¿sí?
0: Vale, un abrazo para usted y a los que nos escuchan a través
3: de la gente, Azul y Oro. La gente linda, va, la gente
1: a
3: linda.
1: La gente linda y a la audiencia, a la amable audiencia.
0: Linda y amable.
1: Después algún tiempo tú ya me vendo a la radio. Dale, Erico, abrazo, cariño.
3: Abrazo, abrazo, Erico.
0: Gracias.
1: Muy obvio, Erico, cuadrata la ñan de audiencia para inamable hoy y pomada.
3: Y sí.
1: Erico González, sí, una gran persona.
3: Sí, sí.
1: Una gran
3: sí,
1: persona. Yo traté con él dos o tres veces nomás, pero yo estaba como oyente siempre, porque me gustaba escucharle a Víctor Benítez.
3: No, porque él, Erico, era el que hacía el papel de.
1: El contrapeso, ya.
3: El contrapeso.
1: Sí, sí, sí. Víctor, sí, sí, sí, sí. Erico, la diplomático.
3: Erico, la añemos. Sí, sí. Añemos ceremonioso.
1: Estaba con Jeff Arreaga, estaba Víctor Benítez Arreaga, ese lado.
3: Y si a la serio, bueno, la seriedad, Víctor va a atacarse la.
1: Sí, sí, sí, sí, así
3: es. Víctor, persona.
1: No le quise preguntar porque, pero Víctor falleció, se suicidó o
3: no
1: amaneció.
3: No,
1: él
3: no,
1: murió de un infarto.
3: No, él murió.
1: Manuel Bernardo se quitó la vida, ¿verdad?
3: ¿Qué? Carlitos,
1: dice. Sí, sí, sí. Carlitos, por Dios.
3: Carlitos, por Dios.
1: Bueno, pues, esa es la fin de mi amigo Carlos Valle,
3: sí, sí, mucho tiempo. Carlos Valle, después él pasó.
1: Era un tipo muy culto, Manuel Bernardo.
3: Era un tipo de. Tipo leía muy, mucho.
1: Muy preparado, mucha, muy. Mucha, muy
3: es lo que le llamaban un díscolo. Y díscolo, ahí. Cuando me llamo mi palabra, no es puro. Manuel Bernárdez llegó a. ¿Te acordás de la Chicholina?
1: Sí, claro, en el hotel.
3: Y Lorna Staller, sí.
1: Sí.
3: Sí, el bebé, la maestra de ceremonia.
1: Sí, en el hotel Excelsior. No, no, la Chicholina de sobre calle Chile.
3: Un poco se le ha ido y tire.
1: Sí. No sé, un poco se le ha ido al cumbe o no se cayó de
3: ahí al aire, un poco se le ha ido y tire.
1: Sí, sí, sí. Esa locura tenía, sí, sí, sí.
3: Locura, pero al final. ¿Te acordás cuando le. Le trató, le maltrató a Ñatora?
1: Ah, Ñatora tenemos. Ñandumino, pues, después de la pausa,
3: Ñatora era, ¿verdad?
1: Sí, Ñatora, sí, sí. Pero había que buscarlo, sí. Ya íbamos ya a la pausa con ese.
3: Pero, ¿dónde iba ahí? Vos sos gente. Sí, vos sos fea.
1: Sí.
3: Vos sos fea.
1: Mira, pasando por allá por tu teclado. O puedes buscar ahí o pasar acá.
3: Yo le pido a la audiencia disculpa porque estoy con un todavía con
1: sí,
3: resaca de una tos de la gran serie.
1: Es que, de...
3: pucha, una semana de tos, así que a cuidarse, gente. Esta gripe, no sé, estacional o lo que sea, o como se llame, te deja, será.
1: Sí,
3: esa tos sí, que no, de repente aparece y ataca, ataca, ataca, después desaparece.
1: Exacto.
3: Hora y después. Así que. Acá viene la video.
1: Acá no, ya tengo acá. Si tenés. Ya, por
3: audio.
1: Vamos a escuchar.
4: ¿Qué tal?
5: Depende, ¿qué querés saber? Y te voy a responder.
4: Yo quiero preguntar nomás a ustedes una cosa. Soy doña Nidia de Cueva Ñatora, soy.
5: Hola. Ah, mira. ¿Por qué está vos en contra de la esposa de tu hijo, Ñatora?
4: No estoy en contra.
5: Pues sale en los diarios, dice que siempre te opones, que le tratás mal, que le destratás, que dejaste de hablar con tu hijo si él se iba a juntar con la mujer, que sos una suegra difícil, jodida. ¿Por qué tenés esa actitud? ¿En qué fracasaste en la vida vos? ¿Qué trauma tenés?
4: Porque voy a tener trauma.
5: Y porque no querés que tu hijo tenga una relación con una mujer linda, porque vos sos fea.
4: No, absolutamente nadie es eminentemente fea ni eminentemente linda.
5: No, vos sos fea.
4: En el espíritu de una persona.
5: Ah, no, yo no sé tu espíritu. Yo veo tu cara y cuando vos ves a una chica linda que se acerca a tu hijo, vos te pones como loca.
4: No, loca no hay que decir.
5: No, te pones como. Te pones como.
4: No,
5: se te va la onda.
4: No, completamente no.
5: En el Río de la Plata te dirían te piantás.
4: No, el problema es lo siguiente.
5: A ver.
4: Que nadie puede saber lo que ocurre en cada lugar en un mundo aparte.
5: ¿Y para qué vos te metés?
4: ¿Y por qué no me metes si es mi hijo?
5: Pero la puta es mayor de edad.
4: ¿Y qué tiene que ver que sea mayor
5: y
4: de
5: no
4: edad?
5: Y no le ve, épico, vos pico le mantenés a él.
4: soy yo la que le mantuve durante muchos años.
5: Pues ya pasó, Nico, eso.
4: ¿Qué tiene que ver eso?
5: Entonces déjale que viva su vida.
4: ¿Pero vos quién sos para decirme
5: porque
4: eso?
5: Porque sos una mamá clueca y los padres son los encargados de destruir la vida de sus hijos.
4: No.
5: Y vos estás destruyendo la vida de un hijo.
4: No, está muy bien.
5: Estás equivocada, mi hija.
4: No, está muy bien, él. Correctísimo.
5: Los padres son los encargados de destruir la vida de sus hijos. No. Y vos estás haciendo eso. Y no me vas a ganar en esta discusión.
4: ¿Y por qué te parece que mi hijo va a estar donde está? Si es que porque yo
5: porque vos le metes mierda en la cabeza cuando él se acerca o se le acerca una chica linda y vos te volvés loca.
4: No, es así completamente. Completamente.
5: Entonces todos los diarios mienten.
4: Y sí, las prensas tú sabrás que a veces mienten.
5: Ah, claro. Están todos contra vos, el mundo está contra vos.
4: No, al contrario, lo que yo quiero que mi hijo sea feliz, por eso le permití que se casara.
5: Ah, la puta, ¿le permitiste?
4: Claro.
5: ¿Pero qué tenés que ver vos con él, con un hombre mayor que tenga que pedirte permiso a vos para casarse?
4: Pero no viste lo que él hizo, que me pidió perdón y clemencia justamente porque algo...
5: Porque sos una tilinga, por eso hace eso, y la prensa publica y él tiene vergüenza.
4: No, al contrario.
5: Se muere de vergüenza.
4: No.
5: Si
4: no,
5: yo tengo una madre como vos, me pego un tiro.
4: Ah, pero eso queda a tu criterio.
5: Claro.
4: Eso queda a tu criterio.
5: Porque yo no permito que a mí no me digan, desde los 21 años, te digo bien, el que culpa a sus padres de su fracaso es un inconsciente. Porque a partir de los 21 años, vos tenés autoridad propia y sabés que el éxito o tu fracaso depende de vos. Así que los padres no se meten para nada. Y lo que vos estás haciendo es destruir la vida de tu hijo.
4: ¿Y por qué salieron tan bien los tres hijos? ¿Por qué tengo dos ingenieros y un futbolista?
5: Porque le jodiste a este.
4: Ah, no. Al contrario.
5: Y ¿quién? Los otros tuvieron la inteligencia de poder distanciarse y pudieron tranquilizarte, no hacerte caso y seguir su camino.
4: No, ellos trabajan acá en la empresa.
5: Pero no te hicieron caso.
4: ¿Qué?
5: Hay,
4: no
5: algún,
4: caso?
5: Hay algunos que son, mira, en
4: ¿cómo una... ves así? Mira, si vos estamos hablando, escúchame, decime, te voy a escuchar como gente civilizada.
5: Entra en tu culo y poné la radio allí a ver si escuchás.
4: Esas cosas no se dicen.
5: Vos no me vas a enseñar a mí lo que yo tengo que decir.
4: Pero, y así también, tú tampoco me puedes enseñar.
5: Yo te voy a desafiar y te voy a ganar en que estás destruyendo la vida de este pobre Mitaí.
4: ¿Y por qué va a ser pobre Mitaí? Al final de la cuenta es Mitaí.
5: Mitaí es a mi lado, porque yo tengo 56 años, por eso es Mitaí para mí.
4: Yo tengo 60 años.
5: Y porque sos una vieja loca.
4: No, porque aprendí bastante y que por eso...
5: ¿Qué aprendiste? ¿Qué aprendí? A joderle la vida a tu hijo.
4: Pero mi hijo no te vaya a pedir, al contrario.
5: A la puta, toda la prensa publica a mi hija y le da vergüenza. El escarnio público permanente, vos le estás haciendo eso.
4: No es así.
5: Anda, entonces el Diario Popular y el Diario Crónica se ponen de acuerdo y le joden la vida a él porque les da la gana a Pimpo Guasmosi y a Cristian Domínguez.
4: No, ¿por qué? ¿Qué tienen que ver ellos, Cristian Domínguez ni el otro? ¿Qué tienen que ver? Absolutamente no tienen nada que ver la prensa acá.
5: Porque son los dueños de los medios, mi hija, ¿no entendés, Pico?
4: Pero yo soy periodista deportivo, entiendo muy bien de
5: comunicación. ¿Pero qué periodista deportivo va a ser vos? ¿A quién le ganaste?
4: Y me recibí bastante.
5: ¿A quién le ganaste? ¿Dónde hiciste? ¿Qué trayectoria tenés?
4: ¿Y por qué te parece que mis hijos van a ser así buenos ciudadanos paraguayos? Revisar los antecedentes, a ver si tiene algún antecedente.
5: Mira los diarios, las pelotudeces que decís, salen todos los diarios.
4: ¿Y qué es lo que sale?
5: Le haces pasar vergüenza ajena.
4: ¡Qué vergüenza ajena! ¿Por qué? Si yo me creo responsable por lo que yo digo.
5: Pero él se siente mal por la tilinguería que vos decís y publica en los diarios y eso tiene vergüenza.
4: ¿Y por qué?
5: Te voy a decir por qué. Porque yo le cogía a una mujer de tu hijo, en Nueva.
4: ¿Y por qué tenés que decir una cosa así?
5: Para que aprendas, carajo.
4: Pero eso está... No sé.
5: Y ella me contó los problemas que tiene en la cabeza ese Mitaí. Y esa chica está en México ahora. No vino nunca más. Y trabajaba en Canal 13. Y yo trabajaba en Canal 13. 14 años trabajé ahí.
4: Pero
5: y ella me contó el quilombo que le armás vos en la cabeza a ese pobre pendejo.
4: ¿Pero cómo vos le vas a creer a una persona que está fuera de la familia?
5: porque le conoce a él y ella compartió y convivió con él y fue su novia, su amante, su mujer, su querida, su amada.
4: ¿Pero dónde acaso que todo va a ser su amante, su querida, su esposa, su mujer? No es así.
5: No es esposa, su amante, querida, ¿cómo se dice su...? A ver, ¿cómo le puedo decir para que entienda? Su concubina, su hueso.
4: Bueno, pero son cosas de ellos que se va y que no viene
5: más.
4: Y
5: es lo que te digo, es su hueso, y su hueso me dijo a mí, esta señora le vuelve loca a este chico. Me dijo a mí mientras me chupaba la pija.
4: Me dijo a mí, Babio Piajice, porque Mego es primera persona, amigo es primera persona. ¿Por qué?
5: Peala en donde o cambucher en vos. De entender, pico.
4: Ay, qué grosero que sos, Dios. Ay, yo llamé para otras cosas, no llamé para
5: eso. Bueno, habla de lo que quiera, dale.
1: O cortarse ya toda la gobernación en la discusión. O sea, así, y esto pasaba sí. a las 3 de la tarde, esto era en radio.
3: Se está matando de la risa ahora.
1: Sí, él se está cagando
5: de la risa. Te das cuenta que está completamente loca esta.
3: ¡Qué hijo de puta! ¡Qué hijo de puta! ¡Qué hijo de puta! ¡No se puede estar hijo de puta!
1: Estas cosas tenía Manuel Bernardo.
3: Sí, sí.
1: Bastante. Sí. Y esto pasaba por radio, ¿eh? No adelantado para la época, porque hoy en streaming, en redes sociales, tratan de hacer esto. ¿Eh? Sí, sí, sí. No,
3: ¿en serio?
1: Sí. A veces sí, a la mañana, a la siesta, a la tarde, a la noche. ¿Copio? Sí, sí, sí. Después
3: de todo,
4: no. Se va a España.
1: Escuchamos este otro
4: o
1: nombre.
4: Alemania, o a Italia.
5: O a Buenos Aires.
4: O a Buenos Aires. Eso es, a Buenos Aires, más cerca.
5: A ver.
4: Le llaman, mira, el paraguayito. Y entonces el paraguayito dice, sí, yo soy el paraguayito. Llámenme paraguayito. ¿Y por dónde se va? Paraguayito, paraguayito. ¿Es así? Con orgullo. En caso de mujer, paraguayita, paraguayita. Qué feliz me siento porque me llaman paraguayita. Escúchame.
5: Estás equivocada.
4: Y vamos, estoy, pero yo te voy a seguir.
5: Estás dando. Equivocada.
4: No, no, escuchame una cosa.
5: No, es de Puerto Príncipe, no, estás equivocada.
4: ¿Acaso los indígenas, hay indígenas paraguayos que ya se han civilizado?
5: En la Plaza Uruguaya.
4: En la Plaza Uruguaya y en donde sea, son ya paraguayos.
5: Pero no son negros.
3: Me cago.
1: Este es un material genial de bueno. Saludo a la licenciada Leticia Flores. Hoy día del
3: yo esperaba que encontrarle acá y brindar.
1: Yo pensé que iba a venir también. Sí, pensé que iba a venir la licenciada Leticia Flores.
3: Claro,
1: parece que pues está siguiendo el programa, está viendo el programa, está escuchando.
3: Y poner esto a consideración de ella, por ejemplo, sí, para que analice.
1: Es un problema de salud mental.
3: Pues mala itaguradita, Pepe. Sí, ¿a quién se le va? Sí, sí. En el caso de mi actor ahí.
1: Puteada por radio. Mira, acá está una.
6: Y ponemos a disposición porque.
1: Entre Manuel Hernández y Víctor Benito.
6: Como bien dijiste el otro día, entre nosotros los periodista y los músicos, decía Palito Miranda, no existe pues ese asunto de solidaridad.
7: No, todos somos estrellas.
6: Exacto. Y aparte de ser estrellas, tenemos mierda en la cabeza. A ver, eso ya ocurre.
7: Usted ha dicho la palabra correcta, señor. Señor de Bernardes.
6: Exacto, don Víctor. Mira, te llamo por lo siguiente, Víctor, y porque me importa tu opinión y porque tu audiencia o tus oyentes, eso de la audiencia a mí no me cabe.
7: Sí, yo sé.
6: Oyentes.
7: Yo estoy totalmente de acuerdo contigo de criterio. El oyente.
6: Exacto.
7: En realidad ni siquiera son oyentes. El oyente ya eso.
6: El oyente creo que va a valorar lo que va a responder en este momento.
7: Pregunta usted, señor.
6: Ayer a la tarde, el senador Juan Carlos Galaverna estuvo en el programa de Fernando Ruiz Díaz.
7: Uh-huh.
6: Y como yo llego a la a la radio tipo 3, 4 menos 20, llego 20 minutos antes por cualquier eventualidad, cualquier cosa que no esté, que tenga yo que de urgencia agarrar, uh-huh. agarro ya con 20 minutos, ¿verdad? Uh-huh. Si hay que hacer algo, preparo esos 20 minutos antes. Cosa que ya hago de mañana también, pero por si acaso, 20 minutos antes yo.
7: Sí, sí.
6: Encuentro que él está ahí adentro. Uh-huh. Entonces dejo que medio vaya terminando con Fernandito, y a la colita, al final del programa, Fernando me invita, me permite entrar a la cabina, y le saludo al senador, y le invito que se quede un cachitín más.
7: Sí, señor.
6: Dentro de mi programa. Entonces cierra el programa de Fernando, se abre el mío, con las presentaciones y todos los chiches, y se queda en el programa.
7: Sí, señor.
6: Y dentro de lo que hablábamos, que habló un poquito de él, de la selección, habló con Darío Martínez, que es mi compañero ahí a la tarde, uh-huh. se habló un poco de eso, se habló de... En fin, temas generales. Después le toqué yo el tema... acá me va a costar explicarte, pero te voy a explicar. Mm. Hay un dinero de Itaipú Grande que va a entrar en estos días. Esto, vos estás saltando
7: también. Creo que ya entró, ¿no? Incluso una parte.
6: Una parte, pero la parte grande...
1: Pero es una historia larga que cuenta, pero entre Manuel, para escuchar nomás la voz de Víctor Benito también, que nos acordábamos, y de Manuel Bernardo, ¿eh?
3: Y de paso, es bueno ir recordando todo esto que ya pasaba, ¿verdad?
1: No,
3: por los medios de comunicación.
1: Que tenían sus admiradores y detractores.
3: Sí, claro, sí, como en todos los oficios.
1: Yo no sé si Víctor Benítez contó.
3: De Diego, a veces está hablando
1: de. Sí, vende Fulano, vende Mengano. Es capaz de vende Pago Miedo, y que tengo hecho como ese de la plata allá.
3: Es capaz de la cierto palo ayer.
1: La ayer, sí, señor. Bueno, vamos a hacer otra pausa, ¿sí? Porque 21:40 lleguemos ya después de Tevio. Hacemos la pausa, José, ¿te parece?
3: Dale.
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0: Baila,
1: baila, baila. A buscar baila, ninja, acá ¿eh? Estoy viendo.
0: ¿Qué pasó? Hay nuevo candidato, o sea, que único candidato ahora.
1: Es muy compadre, es la política, ¿no?
2: No es fácil.
1: No es contigo ahora, y nada. No te vayas a meter en ese tema. Anunciaron. Mira, la crónica, no quiero decir una muerte anunciada, porque no se malinterprete, ¿verdad? Pero una crónica que se anunciaba. Diego Romero nunca prendió su candidatura. Ninguno de los sondeos, nada.
0: No le daban por...
1: No le daban nada. No le daban.
0: O sea, no, es que no le daban nada, sino que...
1: No tenía chance de llegar. Acá
0: estaba lejos.
1: Bastante polarizado está la situación dentro del Partido Colorado. Lo mismo que vos me digas hoy que Carlos Rubén Salinas, o no sé si se llama Carlos, pero Rubén Salinas va.
0: Es una candidatura testimonial. Los liberales también parece, ¿verdad?
1: Y está totalmente polarizado. Ahí entre Manolo Chucarro y el doctor Mesa. Y hay otro candidato que es el doctor Osvaldo Valdebenito,
0: del pero equipo de Inicio Marilla, que no tiene chance.
1: Y, pero está bien que si quiera presentarse presente a participar, ¿verdad? Pero lo de Diego Romero.
0: Ahora capítulo.
1: Debate el miércoles en Radio Ñandutí, anunció que iban a hacer una encuesta y que de acuerdo a la encuesta. Sí, hoy dice en su discurso que estaba convencido que él iba a ganar la encuesta. Sí, nunca midió bien en la encuesta y nunca estuvo primero en la encuesta. Al contrario, estaba tercero, cómodo y lejos del segundo en todas las encuestas que yo he visto, del oficialismo, de la... No sé,
0: del que va a ganar y del que va a perder, porque el que va a perder te dice que va a ganar también.
1: Los dos pues son nunca, oficialistas.
0: Nunca un político te va a decir lo que va a perder. Sabe perfectamente que está ya lejos, pero igual ñandeña ganada.
1: Sí.
0: Me ponen. Sí. Media hora antes de cerrarse el portón de las mesas, como de los locales.
1: De
0: los
1: locales
0: de votación. Sí, ahí me ponen.
1: Pero, si amigo, en...
0: No, acá, Daniel, acá, no la boca de urna,
1: acá no hay antecedentes, pero Arnaldo Samaniego, cuando Mario Ferreiro le ganó, salió a festejar en su PC.
0: Sí.
1: Se proclamó ganador. Sí. Se proclamó ganador al cierre de los portones electorales y después a la noche...
0: Pero... seguramente ustedes, vos sos joven. yo tengo la satisfacción, o sea, no sé si yo tengo la gracia, no sé si puedo decir cuál sería la palabra, porque yo, imagínate, yo formé parte del equipo de comunicación cuando eso se llamaba prensa nomás, del único liberal que le ganó a los colorados en una contienda electoral.
1: ¿Laíno?
0: No, señor. ¿Laíno acaso ganó alguna vez?
1: ¿A Yuyito?
0: Oh. Sí, señor.
1: ¿Andepio liberal?
0: No, yo soy colorado. Ah. Pero yo integré su equipo de comunicadores.
1: De prensa.
0: Y yo tengo esa satisfacción, vamos a decirlo de...
1: Cuando fue vicepresidente.
0: Imagínate lo que es eso.
1: No, porque
0: el único Laíno liberal que ganó al Partido Colorado en las urnas, así
1: Laíno, como... Laíno pues se dice que le llegó a ganar, pero que al final negoció y ganó y perdió.
0: Yo eso, porque yo estuve...
1: Pero ahora escuchado.
0: Yo estuve en las... cubriendo esas elecciones, porque fíjate, yo desde el 91 ya ejercí la profesión. Y pasé por todo eso, ¿verdad? Y yo no creo eso de que Laíno haya ganado. Eso sí se declaró comandante en jefe, ¿verdad? Pero ya estando...
1: Un tipo Efraín Alegre, ganador moral.
0: No, pero Laíno para mí ya estaba bajo efectos de otras cosas, ¿verdad? Y se declaró comandante en jefe de la Fuerza Armada de la Nación. Pero en este caso, vuelvo... rebobinando un poco. El único que ganó una elección así como liberal fue Yoyito a Félix Argaña. Félix Argaña era, ¿verdad? Sí, Félix Argaña, el candidato por el Partido Colorado para la vicepresidenta, sí, para terminar el periodo
1: de Luis María Argaña.
0: Sí, señor.
1: Sí.
0: Y yo soy del partido, claro, estoy afiliado al Partido Colorado y profesionalmente trabajé por el equipo de Yoyito Franco.
1: Yoyito Franco fue camarada de mi papá en el cuartel.
0: No tengo ningún... Es más, no hace mucho encontré la Sí, vos no me crees seguramente,
1: ¿no?
0: ¿Verdad?
1: Porque no te creen,
0: y no hace mucho encontré mi
1: acreditación.
0: Sí, no era ni acreditación. Imagínate lo que era esto. Carnet.
1: ¿Era? Comando Central Prensa PLR a José Ferreira.
0: Sí. Y ahí el sello del directorio.
1: Pero Coapico, Yoyito Franco, vicepresidente. Coapico de foto.
0: Sí.
1: Ah, no, la foto
0: no,
1: Yoyito,
0: no, ese es de Yoyito.
1: Sí, sí.
0: Yoyito
1: sí,
0: es
1: el. Yoyito, sí, sí, sí. ¿Por dónde yo voy a estar ahí?
0: No.
1: Ah, mira, pues.
0: ¿Y sí?
1: Pero vos estabas en su departamento de comunicación.
0: No, yo formaba parte porque el jefe era mi compañero, mi amigo, Luis Dávalo, que estuvo mucho tiempo con ellos trabajando, pero ahora está en el este. Está trabajando también con Colorados, con los González, los dueños de esta universidad del este. Y Luis trabaja con ellos. Independientemente de que sea.
1: ¿Fue candidato a intendente Walter González Vázquez?
0: Sí, González Vázquez. Sí, está en su en su equipo de comunicadores ahí en la universidad. Trabaja. Y como profesional. Y Luis Dávalo fue candidato también en su momento. No recuerdo el año. Iba a ser. O sea, fue precandidato a diputado, creo. Por el departamento de Concepción, porque el orqueteño, pero del Partido Liberal, ¿verdad?
1: Sí.
0: Y ahora trabaja.
1: Bueno, pero
0: volviendo a lo que es acá.
1: Hoy se anunció en una conferencia de prensa el resultado de la encuesta, que repito, para mí estaba. Caía Maduro, Diego Candia ganó la encuesta y Diego Romero descabalgó, ¿verdad? Ahora lo que le resta es pedir el voto útil, ¿verdad?
0: ¿Y por qué descabalgó, Diego? ¿Qué es lo que
1: y hay supuestamente ahí? Supuestamente que se está gestando una traición dentro del Partido Colorado, ¿verdad? Una traición para que caiga el Partido Colorado de la intendencia, ¿verdad? Ya, y faría, porque, o sea, foto Chilaverde allá. Pues Chilaverde, ¿cuándo que te pone una chance de ganar la intendencia? Acá yo estoy convencido que va a ser o un liberal o un colorado del intendente.
0: Ese hecho, la fotografía de Hugo Farías con Chilaver, utilizaron como mecanismo de. O sea, pusieron en la balanza, vamos a decirlo. Si nosotros hacemos esto, no vamos a hacer como ellos. O sea que, más o menos, igualando la situación justificando de esa manera.
1: Sí, sí, sí. Pero lo raro nomás, y ahí cae en un contrasentido, porque Diego Romero tuvo discurso muy diferente, es más, hasta de disidente realmente dentro del partido. De hecho, Romero viene del movimiento Añetete.
0: Sí.
1: Viene del movimiento comandado por Mario Ado Benítez, por Arnoldo Vince. Arnoldo estuvo sentado ahí donde vos estás
0: hace un mes,
1: sí. Acá a la radio.
0: Pero originariamente no. Originariamente él era luego del equipo de Carlos Echeverría.
1: En el primer periodo, sí, pero ¿sí? Después él se retiró y.
0: No, pero utilizó un discurso de barricada que.
1: Nunca,
0: que,
1: yo no sé, porque mira que nunca Diego estuvo sometido a Óscar González Dar como si estuvo Carlos, por ejemplo. Y el líder genuino de Honor Colorado fue Óscar González Dar acá en Luque.
0: Sí.
1: Y Diego Romero nunca fue del equipo de Óscar González, al contrario. Hay una tradición, una historia de enfrentamiento familiar entre Lucio y Óscar. Lucio nomás nunca ganó nada, me parece.
0: En el campo político,
1: claro, no, estamos hablando del campo político, electoralmente, claro. nunca le ganó. Y después cuando falleció Óscar González, Diego Romero tuvo la vereda enfrente a Carlos Echeverría, no le iba a dejar jurar, le gritó. Vamos a buscar los materiales del archivo, vamos a recordar.
0: Pero
1: eso,
0: después,
1: ¿verdad?
0: También se alió.
1: Y fue un férrimo defensor en el primer periodo.
0: Sí.
1: En la Junta Municipal era el defensor, pero el mayor defensor de Carlos Echeverría era. Después nomás pasaron cosas, parece, por el camino y se distanciaron. Y hoy tenía, y en este periodo de 5 años, los discursos fueron siempre
0: de barricada,
1: sí,
0: otra vez.
1: Duro en contra de la administración de Echeverría y ahora. No sé yo cómo quedarán sus listas de concejales, que yo, a ver, respeto muchísimo, pero creo que no va a meter. Él dice va a meter 4 o 5 concejales, va a meter, dicen la lista de 12. Con suerte, si de su equipo entran 2, yo creo que se tiene que dar por satisfecho Diego Romero. Si 2 estando él como candidato a intendente, yo le daba la posibilidad de que metan dos. Le veo a Cristian Valdés y a Matías y Núñez, Cristian, probablemente.
0: Cristian Valdés.
1: Que
0: puede ser.
1: No, Juan Ángel, el equipo de Diego Romero Yapol, seguime nada. Juan Ángel está con Udi Faría. entonces yo creo que va a estar, a ver, haciendo una predicción ya de su
0: presidencia. Una elección magnífica.
1: Yo creo.
0: Una muy buena elección si hace.
1: Hoy yo creo que Carlos Echeverría tiene casi asegurado 6 lugares.
0: En la lista.
1: Porque tiene, en la lista de los 12 concejales. Para octubre. Después en octubre vamos a analizar después la interna. Yo creo. Después puedo dar los nombres incluso. Hoy no todavía, pero yo ya tengo incluso los nombres de quienes considero. Por cómo veo que se manejan estructuralmente. Y vos te pones a pensar, siempre a veces es un poco más fácil en política para el que está en el cargo pasar la interna, que no quiere decir que en la general. Porque si ponemos de ejemplo las presidenciales, el oficialismo dentro del Partido Colorado siempre perdió. Sí. Porque Guasmosi, su candidato no era Raúl Cubas y ganó Raúl Cubas después de Guasmosi, ¿verdad? Sí. Terminó Lucho González y Lucho González, y ahí no salió Nicanor por quién venía, pero Nicanor le puso a Blanca no ganó. Ganó Lugo la presidencia. Después cayó Lugo, ganó Horacio Carte. Horacio le puso a Santi Peña como candidato oficialista. Perdió Santi Peña. Marito le puso a Hugo Velázquez, se fue a Arnoldo Bin, perdió a Arnoldo Bin, ganó Santi Peña, que era disidente colorado. Sí. Porque esa es la ventaja que tiene el Colorado para mí. Y esto netamente una óptica mía, no quiere decir que sea la verdad absoluta, cada quien puede tener su criterio y su opinión. Pero al oficialismo le cuesta
0: le
1: siempre.
0: Le cuesta mantener. Ese
1: si nos,
0: electorado, vamos si, a decir, cautivo.
1: Si nos basamos netamente en Luque, mirando un poco la historia, después de Vicente Cáceres vino Raúl Carjallo. Sí. Pero después de Raúl Carjallo vino Mesabría. Después Mesabría vino Echeverría. No, Mesabría estuvo hasta el 2010, 2015. 2015 gana Echeverría. No ganó el oficialismo liberal en ese momento, era Manu Morinio el candidato.
0: Sí.
1: Gana Carlos Echeverría. Carlos Echeverría vino a romper un poco esa regla. ¿Por qué? Porque gana él de vuelta en el 2021.
0: Hace el recuto.
1: Siendo oficialista, digamos, y le saca una amplia diferencia de Mesabría, fue más de 4.000 votos, ¿verdad? De haberle ganado por 250 votos a Manu Morinio, le terminó ganando a Mesabría por 4.000 votos de diferencia, ¿verdad? Entonces, ahí él rompió un poco esa hegemonía, que ahora vamos a ver qué pasa. Si gana Diego Candia, la interna, bueno, significa que ganó el candidato del oficialismo para ir a la general en octubre. Y dentro del Partido Liberal, vamos a ver, ¿verdad? Si Manuel Achucarro, Mesabría, quién de los dos pasa a la interna, ¿verdad?
0: Que son dos nomás también que tienen chance.
1: Y volviéndolo a la Junta, vos fíjate,
0: vos decís que 6 va a meter.
1: Yo creo que Carlos Echeverría va a meter 6.
0: Y
1: le doy 5 y 1 a Diego Romero. Ahora bajándose Diego Romero y te descuidás y pueden ser un 6-6. 6 de Udi Faría, 6 de Diego. De Diego Candia. De Diego Candia en realidad, porque Candia con el candidato. pero el líder del movimiento es Carlos Echeverría ahora. Entonces, claro. Vos le tenés a Baeza, le tenés a Enrique Quintana. Que son dos presidentes seccionales y actuales concejales.
0: Sí. Que tienen chance, o sea, muchas chances
1: de pasar la interna. Pero después le tenés a Iván Velázquez, que es actual concejal y que está con el movimiento de Diego Candia, ¿verdad? Le tenés a Cristian Gil, que anoche hizo su cierre, que es actualmente director. Le tenés a Raúl Salinas, que es actualmente director, proveniente de la seccional 3. Le tenés a Ellen Núñez, que es actual directora. Le tenés a Nadia Vázquez, que es actual directora. Ahí ya tenés 7 ya de los que están
0: en cierto cargo.
1: Sí. Es decir, uno es Sherman Guaraná, uno es en Buitama. La Muinguera 6, tú Muinguera 7, ¿verdad?
0: Claro.
1: Y después le tenés al hijo del diputado Ortiz. Que a tener su una estructura, mucho yo no conozco, Chito Ortiz. Y después, ¿quién me estoy olvidando? De a su señora. A una señora. A una secretaria de intendencia. Que están. que están como candidatos, y ahí tenés, pues te digo, 7, 8 tenés que, para mí tienen chances por el oficialismo de integrar la lista. Y después, si te vas al lado de Uy Faría, le tenés a Juan Ángel Marecos, que está actualmente como concejal. Después le tenés a gente nueva como Raulito Brunce,
0: sí.
1: Le tenés a Han Kemper, le tenés a ver de quién me, a Roberto Cubilla,
0: que tienen,
1: es político, tiene estructura política, pero hace rato que viene trabajándose. La última elección creo que levantó más de 2.000 votos Roberto Cubilla, ¿verdad? Y pasó la interna, ¿verdad? Ahí ya tenés 4. Le tenés a este que es presidente de los asentamientos, ¿cómo que se llama? Sí, el de Adal, no me acuerdo el nombre ahora, pero de vuelta, ahí ya estamos 5, ¿verdad? Le tenés a Gustavo Rojas, no sé cómo va a estar, y Uy Faría tiene 2 listas, tiene 24 candidatos, ¿verdad?
0: Sí.
1: Tenés gente que...
0: Un abanico de
1: opciones, ¿eh? Carlos Roa, exacto, también está como candidato.
0: ¿Y cómo queda ahora la figura de... Una lástima realmente de Diego Romero. Pues era un tipo que pintaba... Pero
1: yo creo que dio un paso en falso porque... Ya de hecho se presentó. Se presentó, sí, en las últimas elecciones para diputado y no logró, ¿verdad? Él tenía el respaldo de haber sido el concejal más votado en el,
0: sí,
1: en este ejercicio, en este periodo legislativo que está terminando, ¿verdad? Saludo al querido Robert Jiménez. Dice, Jean Paul no entiende nada de política. Muy bien, de Yo ñMT, dice Robert Jiménez. Saluda al locutor número 10, al locutor número 12-8. A Robert Jiménez, sí. Saludos, Robert Jiménez. Mañana está Robert Jiménez a la mañana, ¿eh? Al mediodía, en realidad. No, nena, las pintas, no. De una 15, 13 a 15. Ahí está abajo. No, amigo.
3: Ñandú la música
1: en enseguida.
3: Llevo
1: raspado.
4: ¡Robert!
1: ¡Vos
4: puedes leer la música, Robert!
1: A la pinta. Ahí vio más carpeta. No, ese ahí está y no hace bro.
0: No.
1: Mañana una hora nomás, claro, porque juega Luqueño mañana a las 4. Sí. Una hora mañana de Polchaca.
0: ¿Luqueño que juega?
1: Mañana juega contra Olimpia, la última fecha. O sea,
0: ¿San Lorenzo, no?
1: San Lorenzo gana, será así.
0: ¿Eh?
1: O ganá San Lorenzo.
0: O sea que, empatado, pues ya ganamos.
3: Gracias con todo, Robert Jiménez.
1: Sí.
0: Ese
1: pone, pues, ese. El de arriba, el segundo.
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1: No, Jean Paul se hace cargo de un error. Jean Paul la responsable. Bueno, volviendo al tema de política.
5: Viernes.
0: ¿Cómo viernes hoy error? Rápidamente. Y esto, nos apasionamos de repente cuando.
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1: La España es candidata, no sé, pero qué bárbaro.
0: Bueno, pero saludos, hay candidato.
1: Hay candidato. Sí. No, y esa, así está el mundo político, ¿verdad?
0: Lo que estaba diciendo es que Diego Romero tan rápidamente se va.
1: Degradando,
0: desvirtuando
1: políticamente,
0: encostando en un andarivel ahí, quedándose rezagado, y porque era una figura para mí al menos interesante, juventud, joven,
1: que me uponan un dejado político con
0: pintaba bien de, y
1: Yo siempre le decía
0: a Javier, por ejemplo, al doctor Javier Duarte, siempre le decía que él y si se unía, por ejemplo, con esta clase de, o sea, que con esta generación de jóvenes como el Diego Romero y otros, le podía eran los únicos que podían ganarle a la estructura ya de definado González Daer. Yo a González Daer lo conozco desde que era desde su inicio en la Junta Departamental. Y sé un poco y mucho de cómo trabajaba, ¿verdad? Así que, y Javier se ha de acordar de eso. En su momento yo le decía. Pero también se va quedando él seguramente por otras cuestiones ya más profesional. Y me parece bien al final de cuentas, porque también muchas idas y venidas de él en. Porque él tiene otro pensamiento, para mí al menos tiene otra visión de lo que es la política, así que sí, es Javier, así que no es lo un animal para ese zoológico también, no es tanto para mí, puedo estar equivocado, pero Javier es un tipo que no es tanto para eso,
1: sí.
0: Así que
1: bueno, ya
0: una lástima lo de Diego Romero.
1: Va a haber la ambición de
0: no, porque pero uno pues tiene que también tener un poco de esperanza en la gente, vamos a decirlo, de jóvenes.
1: No, ya no es joven, hace un periodo que está en la Junta de Ambas, en la Junta de Boyapoa.
0: Y bueno, ahí está, justamente eso.
1: En la Junta de Boyapoa en dos periodos.
0: ¿Qué hizo y así va terminando? Y eso es lo que te estoy diciendo, es una pena. Una pena, para mí al menos yo tengo esperanza en ver a alguien diferente dentro de una estructura, no quiero utilizar la palabra corrupta, ¿verdad? Pero una estructura tan
1: me dicen tan, oyente, negocio político,
0: ahí está. Sí. Y todo se volvió negocio, comercio, todo pasa por dinero, por salvarte a vos, hoy por mí, mañana por ti.
1: Sí.
0: Y termina en eso, la política. Yo no veo la política así. Yo no tengo esa visión de lo que es la política así como se practica. Y tal vez por eso no. Sí. Soy animal de otro zoológico también.
1: Hablando de todo esto, Ariguabín va a te coge nada.
0: La otra.
1: Ya guañona no hay, ¿no?
0: En Areguá,
1: ¿quién tiene chance
0: de también, y tiene menos chance, así como vos estás especulando o estás teorizando o tenés una tesis de que muy difícilmente la estructura, vamos a decirlo, del oficialismo capitalice al final una elección, ¿verdad?
1: Pero el
0: video
1: está
0: así como vos,
1: Tadeo,
0: porque
1: me parece que es líder genuino ahí,
0: ¿verdad? No, Tadeo, sí, claro, todos vienen de Tadeo. Todos vienen de Tadeo ahí.
1: ¿Pero tiene fuerza todavía hoy Tadeo o perdió fuerza también?
0: Y puede tener fuerza más todavía siendo tesorero de la honorable Junta de Gobierno, nada más y nada menos.
1: Y Denis, también ministro. Denis no está, me parece, con Tadeo.
0: Y Denis no está con Tadeo ahora.
1: O sea, puede ganar el candidato de Tadeo y no.
0: Bueno, es lo que te estoy diciendo. Vos teorizaste acá de que es difícil que la estructura. O sea, que el candidato, no siempre el candidato del oficialismo gana, ¿verdad? Y yo te pongo también ese mismo escenario en Areguá. Y si vos me pedís mi opinión personal, yo te diría, y ojalá que pierda el candidato del oficialismo.
1: ¿Pero Denis es el candidato?
0: No, tiene su delfín también. Pablo Ayala.
1: Uno que Denis Miranda, que te mañe candidata.
0: No. No sé cuánto periodo. Creo que dos veces nomás pueden hacer.
1: Él ya estuvo dos
0: periodos. Claro. Y él llegó de la mano de Tadeo. Y después se fue a morderle la mano en la propia Junta de Gobierno.
1: Eso pues, y cambiando de la política.
0: Y eso te delata lo que sos al final. Porque.
1: Acá me dice, mira. En Chama de Salón Instancia y ya jugaré el partido. En Areguá el progreso continúa con Pablo Ayala, intendente, votar lista 2P.
0: ¿Y sí?
1: Chama ya seguía, ¿viste? En Areguá no escuchan, ni enseguida no enviaban. Ese es como el movimiento acá, lo que es diferente.
0: Y el político nunca te va a decir que va a perder, ni que va a que tiene menos chance. Siempre, como te digo, ve las 3 de la tarde, donde se llama la boca de urna, ya oye, papá, imaginas. El puntero le viene y le dice a su candidato,
1: Otro aregüeño ya me dice, Julio Trinidad va a ganar está, Aregüeño,
0: Julio Trinidad, Julio no es de la del corazón de HC, o sea que de Honor Colorado.
1: No es el riñón
0: Riñón, ni el corazón, mucho menos el corazón. Pero tiene ahora la bendición de una estructura y Tadeo sigue teniendo influencia y tiene voto cautivo.
1: Mirá en Areguá cómo nos están escuchando. Es el momento de Jorge Colmán, concejal en Areguá, votar lista 2B. Estamos haciendo publicidad gratis. Jorge Colmán será concejal.
0: Jorge Colmán es acá de Valle Pucú. Sí.
1: Acá cerca.
0: Acá cerca tenemos. Hay 2-3 candidatos por ahí que yo conozco. Hay una chica también. Que era de la misma, del corazón de ellos también. Del riñón o del corazón. Yo diría del corazón de Denis. La chica, ¿verdad? Acá de Valle Pucú. Y se abrió de ellos. Y se fue con Beto. El equipo de Beto, del presidente de la liga. Aregüeña. Beto Jiménez. Que actualmente es concejal. Y así.
1: Cambiando la política.
0: Y acá lo que ocurre con Diego, por ejemplo, también. Y en Aregua. Hace. Ponele que hoy, esta semana, le presentan a una candidata como concejal, por ejemplo, y una semana después aparece como candidata a intendenta por el equipo de Wins, por ejemplo.
1: ¿Sabes que yo también acá creo?
0: De, cerca de Valle Pucú nomás también, la chica, la señora, de Cacupemi. Y así.
1: ¿Sabes que yo creo también puede pasar, mi querido José Ferreira Lugo, el voto cruzado?
0: Sí.
1: A Butata asciende de jefa intendente, pero en la lista de Jean Paul, pues ya Butata de Jean Paul para concejal. Yo creo que acá puede pasar.
0: Y puede ser, claro. Y me parece bien. Liberal, Me parece bien. Ese 2-2-3-3 de punta a punta debería cambiar un poquitito, ¿verdad?
1: Sí.
0: A pesar de que es difícil todavía, porque.
1: Hagamos una nueva pausa, ¿sí?
0: Dale, señor.
1: Vamos a irnos a la pausa con un poco de música. Esta semana la tuvimos a Laura con nosotros, a la Rulli, ¿eh?
0: Yo vi que están hoy otra vez, están publicando ustedes ya.

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1: Son las 22:20. Noticia a nivel internacional.
2: Estados Unidos desclasifica una nueva tanda de archivos sobre ovnis.
1: ¿Ovnis será?
2: Ovnis. Objetos luminosos, audios de la NASA y relatos de avistamientos históricos, dice. El reporte. Infobae trae la información, dice. La actualización incorpora 64 piezas entre clips, grabaciones y expedientes en el marco de un proceso de transparencia impulsado desde Washington.
1: O sea, existir la OVNI.
2: Y ya leena.
1: Ya en una.
2: El Pentágono publicó este viernes 64 archivos nuevos sobre fenómenos anómalos no identificados. FANI. O cambiaban y las era. Las demás OVNI. También conocido como OVNIs. ¿Te acuerdas? Antes era OVNIs. Objetos voladores no identificados. Lleva. Fenómenos anómalos no identificados, según la clasificación. Se trata de una segunda entrega ordenada por el presidente Donald Trump, que amplió la desclasificación iniciada 2 semanas antes y sumó videos, audios y documentos, entre ellos el testimonio de un oficial de inteligencia que describió encuentros cercanos en 2025 a bordo de un helicóptero militar. Los archivos están disponibles en el portal oficial war.gov/UFO. Donde el registro de documentos continuará ampliándose de manera progresiva. O sea que va a ir cargando más. Según el repositorio oficial del gobierno de Estados Unidos, la publicación reunió 6 archivos PDF. 7 audios y 51 videos incorporados al portal PURSUE tras un pedido de la Cámara de Representantes. El Parlamento luego le pidió al presidente para
1: que investigue.
2: Para poner declarar, a consideración, para sacar a la luz los documentos secretos, porque estos pues son documentos secretos. Según la ficha institucional del portal, la segunda entrega se liberó el 22 de mayo de 2026. Hoy estamos 20.
1: Hoy es 22. 22
2: hoy,
1: ya voy a estar.
2: Hoy. Hoy se liberó. Hoy se liberó. Después de un primer lote difundido el 8 de mayo de 2026. De acuerdo con una declaración atribuida al secretario de Guerra, Pete Hegseth, la iniciativa buscó traer transparencia, entre comillas, sobre el manejo de información oficial vinculada a estos reportes. ¿Este? ¿Era secreto, pues?
1: Sí.
2: ¿O eran secretos? Los materiales fueron localizados por la Oficina de Resolución de Anomalías en todos los dominios, la dependencia militar encargada de investigar este tipo de encuentros. ¿Estás ahí en la...?
1: Pero
2: ese está en inglés.
1: Ya puede ser en la traducción, pero...
2: No, pero...
1: Comparante.
2: ¿Ya lees en la cual?
1: Sí.
2: La leña en tu capa, a lo mejor no... Tu traductor no te va a traducir rápido.
1: No, pero llego ya
2: para... ¿Vos vas a traducir?
1: No, pero ya en tu... Sí, señor.
2: Mañana, pues.
1: Ni ande por 6 en 10, ya...
2: Según la descripción oficial del repositorio, muchos de esos archivos no tuvieron una cadena de custodia verificada y las reseñas adjuntas indican cuándo y dónde probablemente fueron registrados. ¿Viste el documento? Los 51 videos de esta segunda entrega mostraron imágenes infrarrojas granuladas captadas por cámaras y sensores militares. Según el Pentágono, muchos de esos registros correspondieron a incidentes ocurridos entre 2018 y 2023 en la zona de responsabilidad del Comando Central de Estados Unidos, incluido el Golfo Pérsico. Según la documentación del Comité de Supervisión y Reforma Gubernamental de la Cámara de Representantes, la Task Force sobre Desclasificación de Secretos Federales envió el 31 de marzo de 2026 una carta al secretario de Guerra para solicitar una lista de videos vinculados a avistamientos reportados como fenómenos anómalos, con un plazo de entrega fijado para el 14 de abril de 2026. Casi le intimó, por lo visto, la Cámara de Representantes al gobierno, ¿verdad? Uno de los clips más notorios pareció mostrar el momento en que un avión de combate derribó un objeto no identificado sobre el lago Hurón entre Estados Unidos y Canadá en 2023. Reportes posteriores citados en la reseña del propio repositorio indicaron que el objeto podría haber sido un globo operado por un grupo de aficionados. Otro video fechado en 2022 y sin ubicación especificada mostró varios objetos esféricos que entraban y salían del agua cerca de un submarino. Cada clip fue acompañado por una descripción. Según el listado del repositorio, los documentos incorporaron relatos históricos de avistamientos, un informe sobre actividades de inteligencia soviética y archivos del Departamento de Energía sobre reportes de OVNIs. Utilizo otra vez la palabra OVNIs acá. Sí. Entre ellos figuró un expediente vinculado a Pantex, la principal instalación de ensamblaje y desensamblaje de armas nucleares de Estados Unidos. El testimonio de un oficial de inteligencia sobre una misión en 2025, muy cercano a esto, ¿verdad? Hace poco nomás.
1: Sí.
2: El documento principal de la nueva entrega fue el testimonio escrito de un oficial superior de inteligencia sobre una misión de fines de 2025, o sea que hace poco. El militar detalló que lo que vio mientras investigaba informes previos de avistamientos desde un helicóptero militar. El oficial escribió que él y la tripulación tuvieron una serie de encuentros cercanos con fenómenos anómalos que duraron más de una hora.
1: Una hora,
2: me llegué cuatro mamadas, la identificamos la. Yo le estaba haciendo la cédula. La
1: cédula y baja.
2: Durante esa operación. También describió, entre comillas, a lo lejos, vimos innumerables orbes naranjas que se movían en todas direcciones contra el telón de fondo de la montaña. El espectáculo duró varios minutos antes de desvanecerse, entre comillas. En el mismo documento agregó, entre comillas, los pilotos y yo, entre paréntesis, a simple vista, observamos dos grandes orbes que brillaron intensamente uno al lado del otro, cerca del helicóptero, inmóviles y justo encima del disco del rotor a nuestra derecha. Eran ovalados, naranjas con un centro blanco amarillo y emitían luz en todas direcciones. Ese testimonio señaló que tanto el oficial como el resto de la tripulación se quedaron prácticamente sin palabras tras estas observaciones, entre comillas. Los 7 archivos de audio incluidos en la publicación registraron grabaciones de astronautas de la NASA, la Agencia Espacial Estadounidense, durante las misiones Apolo y Mercury, sobre observaciones realizadas en el espacio. Mercury es el...
1: Sí.
2: ¿Qué registraron los audios de la NASA y cómo los interpretó la agencia? Los 7 audios incluidos en la publicación correspondieron a grabaciones de comunicaciones y comentarios de astronautas de la NASA durante misiones de programas, repite acá, en las que describieron luces u objetos observados desde el espacio. Según la propia NASA, algunos de esos reportes se asociaron a un fenómeno conocido por las tripulaciones: partículas de condensación o residuos liberados por la nave que se congelaban en el vacío y quedaban iluminados por el sol. En ese tipo de episodios, la agencia sostuvo que el aspecto de puntos o destellos que algunos astronautas compararon con luciérnagas podía explicarse por el reflejo de la luz solar sobre material desprendido del vehículo espacial, especialmente durante maniobras o ajustes de trayectoria. La interpretación oficial, según la explicación difundida en la reseña que acompañó los archivos, fue que no se trató de objetos externos con movimiento propio, sino de restos cercanos a la nave visibles por contrastes con el fondo oscuro del espacio. O desmentido, hijo. A ver, la NASA.
3: Estamos viendo en el Facebook, mira, en el Facebook estamos viendo los mejores videos del 2026, en Ucrania, el 2026, sí. En mayo. Ahora, este se dio ahora hace poquito en Ucrania, mira. Mira.
2: Trae el.
3: Ah, ahí tenés, mira, mira, sí. Es lo que captó la. Sí. Ucrania del 2026.
4: Alto del cielo. Las imágenes son bastante impresionantes. Este objeto se encuentra totalmente inmóvil en el aire.
3: Ahí podemos tomar el audio, Jean Paul.
4: Emite una fuerte energía brillante con forma de estrella, el cual se encuentra flotando en lo alto del cielo. Las imágenes son bastante impresionantes, pues este objeto se encuentra totalmente inmóvil en el aire. Además, se ve como las puntas de este objeto emiten una fuerte energía.
2: Y los detractores de Trump o los
4: ¿cómo es? Y en el informe emitido por el
2: desviar la atención
4: de defensa de Ucrania, se relaciona que esto apareció justo al frente del dron.
2: Y los defensores van a decir, pero primera vez que se está haciendo público estos documentos que siempre fueron secretos, ¿verdad?
4: Aquí podemos ver una misteriosa nave que emite unas fuertes luces de color azul y que está en lo alto del cielo. Como ves, esto ocurrió durante la noche, pero el objeto se puede ver claramente, ya que esto es bastante grande. Y su forma es algo que no se había visto antes, algo que lógicamente no pertenece a nuestra tecnología.
2: El más ferviente... tenemos que ver ese ahí.
3: No, pero
4: es una nave con
3: su hijo.
2: No creo.
3: Se va a mandar, te dice el socio, dice. Sí, no, la luna yo creo que sí. Ese es más, porque ese es científico. Es más probable llegar a la luna.
2: Más comprobable que
3: sí, que esta. ¿Vos crees en esta cosa?
2: Me cuesta creer.
3: Te cuesta. Y voy a
2: llamar. Hasta ahí puedo.
3: De otra. Y el que no cree en la Biblia, que no cree el ateo, sí, que cree que la tierra es plana.
2: Abrirle
3: vos su micrófono a Liliana, vamos a escucharle de fondo.
2: ¿Y qué cree?
3: ¿Qué Liliana? Hay avistamientos que salen en el mar, dice Liliana. Te estoy traduciendo porque
2: Lo que yo creo, por ejemplo, del mar China, es que hasta ahora no se descubrieron todo lo que hay en el mar, por ejemplo. Ni en la tierra.
5: Ni el 5%.
4: El siguiente video fue grabado por un.
2: Eso sí yo creo, pero no sé. No sé.
6: Hola.
3: Ahora sí.
5: Que hay avistamientos y que se dice que viven dentro del mar en lugares donde nosotros no llegamos. O sea que no se conoce ni el 5% de lo que hay en el mar, ni su profundidad, ni nada, no. Ni lo que hay.
6: ¿Qué ha de decir las cartas?
2: Entonces, ese no va a ser, ese no va a ser extraterrestre, si este vive en el mar, extraoceano, extramar.
3: ¿Extramar?
2: ¿Eh? Acuático. Extraacuático.
3: Deja entrar la pausa, ese es un guillema y nada, ni a Oñan de Gobuja. Como bujarebe o un imbaúna. Sí, ya andan ahí, dice
2: Bruno.
3: Sí. Vamos a la pausa. Sí, hacemos la pausa.
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0: no seguimos.
1: ¿Qué polla, o sea, como los
0: presionantes, ¿eh? La
1: como los perros,
0: va, ese Aurukán de la instancia, sí. La diferente,
1: sí. Eso es lo que
0: me completo ya por la instancia.
1: De un día para el otro cambia el escenario, los personajes, uno va arriba, otro va abajo.
0: Sí.
1: Otro se queda en el costado, en la cuneta. Como eso que como, mi ese borracho que viene y anda por el costado de la ruta y de repente y pudija, ojo, ojo, ojo. Y se queda dormido ahí en la cuneta,
0: Sí. Pues
1: estaba, bebé. Y ya, Emma,
0: acá me están enviando un montón de.
1: ¿Cuánto personas? ¿Dónde fue la reunión de prensa?
0: En el Borbón. En el Hotel Borbón. En el salón del Hotel Borbón. Ahora, ¿cómo quedan la lista de concejales? Lo que es la
1: sala. Y a ver, corridas y corridas.
0: Mamita.
1: ¿Cómo se ha de sentir? Vos sos el candidato que capitula, ¿verdad? Y yo soy tu número uno, por ejemplo. Sí. Ayer reunía. Porque se supongo que eso se tiene que hacer, ¿verdad?
0: Y claro,
1: o sea, que de acuerdo.
0: Tuvo que haber informado él a su equipo político.
1: No, que yo estoy en esta situación.
0: Pero,
1: y ahora ya no soy candidato, siendo ahí más candidato.
0: Lo que demuestra acá es la cambiante la política.
1: Y por eso te digo, de un día para el otro. Cambia totalmente el escenario.
0: Yo, honestamente, no sé si va a ser perjudicial o va a ser beneficioso. Dirá el 7 de junio.
1: Y
0: el desarrollo de la.
1: El electorado.
0: Sí, sí, sí. La voz del pueblo, la voz de Dios. Dirá, yo. Honestamente, si vos me preguntás, oye, si madre de apostadas anda posteicena.
1: ¿Y los liberales cuántos concejales van a meter?
0: Es que es muy, muy.
1: Ellos están más.
0: Yo creo que la lista de Manolo Achucarro va a meter mayor cantidad de candidatos para la interna, o sea, van a pasar más. Yo creo que van a meter entre 6 y 7, te diré, el equipo de Manolo Achucarro, porque es liderado por el diputado Rodrigo Blanco, ¿verdad? Y el diputado Rodrigo Blanco tiene una estructura muy fuerte acá en Luque, dentro del Partido Liberal. De hecho, hoy es probablemente el dirigente más preponderante que tiene el Partido Liberal.
1: El Partido Liberal. Luque,
0: por el cargo que ocupa.
1: Por la trayectoria también.
0: Por el liderazgo que tiene y está muy cerca del gobernador. Si bien alguien me dirá,
1: y Pedro
0: Gómez también es diputado, pero es un muchacho joven, es su primer periodo.
1: Y tiene una estructura también alrededor.
0: Sí, ya por amor le hay proyecto y nada. Acá me enviaron un video, tomamos por el audio, Jean Paul, este por favor, de lo que había pasado en el 2022. Creo que esto era en el 2022 entre Diego Romero y Diego Candia.
2: Finalmente se desarrolló la sesión extraordinaria en la Junta Municipal de Luque, donde asumió el reemplazante del edil que había sido suspendido por haber criticado a los González Daer. Sumado a esto se da un nuevo incidente porque horas después llegaron hasta la sede de la Junta con una resolución del TSJE que anulaba dicho juramento.
3: Y así lo decía, la patria es mejor o de manera.

0: se preste a esto, ¿sí? Como dice, no se preste a eso. No se preste, por favor, le estoy pidiendo.
1: Hoy le hicieron jurar a un concejal que duró 5 minutos por su irresponsabilidad, presidente. Esto es lo que a usted le expone a la ciudad de Luque. Somos noticia nacional gracias a su actuación.
2: Bueno, esto pasaba en el año 2022, creo que era, 21-22, ¿verdad?
3: Es cierto, no, hay, no, hay una línea, vamos a decirlo, que separa.
2: Y cambiando la política, ¿eh?
3: Y año luz de distancia, vamos a, voy a poner un ejemplo este nomás. Ahora, ¿verdad? El país más poderoso del planeta, y como el Estados Unidos, ¿verdad? Sí. Quiera sea o no, él sigue siendo el país más poderoso para mí, ¿verdad? Y fíjate, Marco Rubio, por ejemplo, fue competidor de Donald Trump. Su detractor.
2: Sí. ¿Eh?
3: Perdió frente a él y Donald Trump. Tan astuto, porque Donald Trump es un astuto, para mí al menos, yo creo que es un tipo muy astuto, le llevó a él como, y encima de eso, probablemente le va a ir preparando para ser el próximo presidente, a no ser de que por ahí sea el vicepresidente actual, ¿verdad? Sí. Pero ahí van a decidir seguramente después ya entre cuatro paredes ellos, ¿verdad? Pero para que vea también, porque fue uno de los senadores, creo que era Cámara de Representantes, sí, uno de los senadores era, sí, senador era Marco Rubio, ¿cómo le trataba a Donald Trump?
2: Sí.
3: Y encima de eso después le compitió, es cierto, perdió frente a él, y el tipo, el otro, ¿sí? No hay problema. ¿Y para qué? Ahí hace 15, no sé, un mes atrás, cómo se peleaba entre comillas, y ese ya en el campo de la economía o del comercio o del negocio de ellos con este dueño de Tesla, como el tipo que fue su asesor luego,
2: sí, sí.
3: Dueño de Tesla, no me viene
2: el nombre, sí.
3: Y hace un mes atrás que públicamente que el tipo también ese conduce la era
2: el más
3: sí. Y ahora se fue con él en China. Le llevó con su grupo de...
2: Ese tema...
3: No hay amigos ni enemigos.
2: ¿Vos te das cuenta que Estados Unidos nos prohíbe a nosotros hacer negocio con China continental?
3: Sí.
2: Y Donald Trump ahora se fue...
3: Ojo, negociar la...
2: Oye, ahora
3: zapala, no son amigos ni enemigos.
2: Mira,
3: y encima eso viene y dice después Estados Unidos, y no, pero Taiwán hasta cierto punto y que todo a proteger su país.
2: Este no voy a compartir porque es muy agresivo, pero mira nomás vos ahí, vamos a mirar y los oyentes no van a poder ver, pero mira vos, ya no tiene ni audio. Mira vos, el otro lado, mira vos, le estoy mostrando un video a José y a Jean Paul acá en el estudio, ¿eh? Lo instamos, ese ahí pa, ese, ¿eh?
3: Sí.
2: ¿Cómo? No, pero si, mira, sigue, no. La guerra, como está declarada entre los muchachis.
4: Olvida la beta.
2: Sí, para que quede finalmente quién es el propulsor de todo este.
4: Va sacando, ¿cómo es el de?
2: Tu voto vale triple. Qué bárbaro. Y Diego Candia, Diego Romero y Carlos Echeverría. Qué bárbaro. Lo mitad. Sí. La pinta, o sea. Y bueno.
3: La ley del de la política.
2: Sí, sí, sí, sí, cambiante la política. Sí, bueno, ya me que tú y nada, José. Ya me que tú. Tenemos que...
3: Mañana juega Luqueño.
2: Mañana juega Luqueño, sea Luqueño. Bueno, Luqueño, sea la esporte, sea...
3: Ya esa la gente o critica todo el día las redes sociales, acá es PJ la fulano, y si no nadie se asocia, no tenés chance.
2: No, y si los que son socios no se van a la asamblea,
3: y los que son socios no se van, y los que se van
2: para...
3: Sí. Antes, cuando era en la cooperativa de Areguá, antes de que me echen, era.
2: Debíamos ser la cooperativa de Areguá.
3: En plena pandemia, no es por deuda ni nada por el estilo, ¿verdad?
2: Por revoltoso.
3: Solidaridad la pagáis, pero, y en la pandemia, pues no sé.
2: Claro, no, sí.
3: Sí, pero igual, hoy por hoy, que la herramienta, la estatuto, pues había sido una hija y catúa. Pero. Te digo nomás en la asamblea, Javi, ahí, con deporte, a planteársela, recuerdo bien, todo el mundo dije yo que no se podía aprobar un balance de la noche a la mañana, ese como vos planteaste también, ¿verdad?
2: Sí.
3: Los invitados Méndez, este día cogieron la asamblea, este día Méndez la balance, entre comillas, para eso entender también y cuata, y por ando mandarado, mío y cuata, ya. Entonces, ya, pues, sí, y para irte, sí, o sea, que vamos una mayoría, sí, no se puede, de Castilla aprobar la balance, ese pesa, ¿verdad? Ah, que tiene que plantear cierre de debate ya a votación.
2: Sí.
3: Es la misma cosa. Sí, ya anda, ¿no? Y aprobar el balance y José Ferreira, ¿y quién va a secundar el de José Ferreira? Y fulana de tal. No recuerdo bien, era mi colega también, que fue mi compañera de facultad, Ana Ramírez, que fue directora de El Buen Pastor, cuando eso, en la cárcel El Buen Pastor, ahora no sé cómo se llama, y ella me acompañó, ¿verdad? Me secundó mi moción, que viendo la expectativa era que se rechace, lógicamente, más violenta, no. Y fulano de tal plantea la aprobación. Y fulano, ya no sé, me había muy al lado, apoyo la moción, me acuerdo. Me dice que secundo la moción. Y bueno, se lleva a votación. Es que alce la mano los que están en contra del balance, ¿verdad? O sea, que en contra de la aprobación. A auspicio, lógicamente, a auspicio. Ana Ramírez. No, pues está entre dos la
2: ve y me en contra.
3: El resto, los que están a favor de la aprobación, netodito. Un minuto antes de. Sí, cierto lo que dice José Ferreira. ¡Ay, mamá! A ver, ahí en deporte. Ñande entre 50 ya hubiera ñande deporte. Los que están a favor de. Vaya, la moción de. Ni Jean Paul con dos pilas y pum.
2: No, Jean Paul Davison. Si ahí 14 veces ya preguntaste. Tenés ahí a mano. Está ahí en... Sí. ahí abajo, en ese que estaba lo abierto, fíjate. Po. Ahí en el último.
5: Ya son 12 infantos, o 13.
3: Hice.
5: 13 preguntas hiciste.
3: 13 preguntas. yo estaba pensando, yo estaba escuchando eso. Y yo dije, yo te digo, y ahora te confieso. Yo te confieso, no, pero en ese momento pues no podía, porque cuando yo te colocamos y te...
2: No, mandé la pucuera y te dime,
3: dos lugares, 13 preguntas ya. A mí se puede decir 13 el número de la suerte de eso. Y ahí le ibas a descolocar. Y tener la próxima asamblea y cronos de CUP allá. Otra cosa para desmotivar o lo que sea. Espera un ratito, pero 13 el número de la suerte. Eres coloca pa' y te
2: suerte cabrón. La falta,
5: creo que ya son 12 infantos o 13.
3: Ah, ya está.
5: 13 preguntas hiciste.
2: Déjate, por el número, ya viene por ahí. Algo más. Gracias, bueno, José.
3: Dale.
2: Gracias a todos. Gracias, Liliana, por acompañarnos.
3: Hasta mañana, Jean Paul. Hasta mañana, Liliana.
2: Buen fin de semana y ojalá mañana podamos ganar con el Sportivo.
3: Sí, exacta. Fórmula 1, Fórmula 2 y 500 millas de Indianápolis.
2: Espectacular. Así que... el lunes nos reencontramos. Buen fin de semana para todos.

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0: Buenas, buenas, buenas, buenas a la audiencia de Azul y Oro 94.7 Yandel Radio. Así que usted se empieza a gustadito. Con mucho ánimo, con mucho ánimo. Ligue Vendero, ya estamos aquí, como dice nuestro amigo. Si hablo, porque hablo. ¿Verdad, gustadito?
1: Cuando no hablo, es porque no hablo. Y cuando hablo, es porque hablo demasiado. Pero,
0: ¿quién es ese señor, gustadito? Don Vicente Cáceres. Vive todavía don Vicente. ¿Qué frase metió? Ese yo, intendente municipal de la República de Luque, fue en su momento, ¿verdad? Me gusta esa frase. Pues no te gusta, Vito.
1: Cuando no hablo, es porque no hablo. Y cuando hablo, es porque hablo demasiado. Pero,
0: Bueno, esa vez que escuché, ya usamos eso, gustadito. Ya no hablo más tanto en la radio. Me ando música, mira, música.
2: Escuché la musiquita de fondo, Mikey.
0: Bueno, hoy vinimos para hacer sarambí. En el buen sentido de la palabra, digo, para ponerle ritmo, para ponerle música, así como estamos acostumbrados aquí con Gustavito. Hoy juega Sportivo Luqueño. Hoy termina el torneo Apertura. Se va el Apertura y esperemos que el Clausura sea mucho mejor, mucho, mucho mejor. Que sea mejor el Clausura, que sumemos muchos puntos, que no estemos preocupados por el promedio. Hay que hacer algunos cambios urgentemente en el equipo, porque si no, en Dita Caballure está... Hay que cambiar alguno.
3: ¿Qué?
0: Y hay potentemos para la campeonato. O sea, ahí a alguno se le da ya su pasaporte y se va nomás ya a otro lado.
3: Chao.
0: No podemos, Gustavito. Acá se necesita gente que corra, que moje la camiseta, que esté concentrado 1000 por 1000. No, ya vale, más será. Ya, hay que cambiar el equipo. Hoy último, señores, pero ya gana Mina, te diga último, aunque sea. Cuando nos salen las cosas hay que cambiar, hay que buscar nuevos bríos. Bueno, hoy juega Sportivo Luqueño, ¿qué hora fue? Las 4 de la tarde. Bueno, acá tenemos las dos camisetas ya para las mamis que ganaron por el Día de la Madre. Agradecemos a nuestro querido amigo licenciado Arnaldo Scholler, que nos trajo ya la camiseta. También agradecemos a la gente de Comercial Virgen del Rosario. Acá ya tengo las dos camisetas para las mamis que han sido las ganadoras. A las 9 de la mañana le esperamos. ¿Qué tal, Martín? ¿Cómo te va, Martín? Buen día.
4: ¿Qué tal, Arturito? ¿Qué tal, Gustavito? Y buen día a toda la audiencia.
0: Bueno, hoy, yo le dije a él a esta hora, por eso me vino. No crean que él vino tarde. Él me preguntó, ¿qué hora empezamos? Y le dije, 8:30 vamos a hablar, porque cuando hablo es porque hablo y cuando no hablo es porque no hablo. Entonces dije, 8:30. No, es que porque hace frío y eso. No, nosotros nos levantamos temprano, igual como hacía como Gustavito, Martín, todos nos levantamos temprano. Bueno, vamos a hacer una cosa, vamos a organizarnos, señores. A las 9 de la mañana, a partir de las 9 tienen que venir las dos mamás que ganaron sus remeras por el Día de la Madre. Y hace frío. Estira el matecito, el autavito. Estira ese que saben ustedes, el con pomelo. ¿Eh? El químico. Entonces, hoy no podemos estar nosotros. Tenemos regalo del catalán. Tenemos el super sándwich gigante del catalán. Voy a tener dos kits de el químico con pomelo. Dos kits para sortear, para tomar ahí a la noche el próximo sábado, porque el próximo sábado voy a entregar, por supuesto. ¿Cómo, Gustavito?
5: Etiqueta pomelo.
0: Sí, Vamos a regalar dos kits de ese producto y
2: etiqueta
0: también.
2: Etiqueta Pomelo.
0: Calmana, Gustavito, ni calmana, ya dije, dos kits. Y también, también tenemos, dije, el sándwich gigante del Catarán.
2: Y mosquita, una mosquete, esa uta pecaña, sea.
0: ¡Regalamos! Pero me tienen que enviar la foto de su radio o del Facebook que están viendo. Así vamos a hacer, Martincito, ¿te parece?
5: Sí.
0: Ahora que vamos a poner ahí que le vean ya a Martín también sus admiradoras. Está en nada. No, ¿a quién le va a enviar saludos, Martín? A, ¿cómo es tu compañero? ¿Cómo es del colegio? ¿Tu colegio cómo es?
5: Colegio Nacional.
0: Colegio Nacional de Luque. Y que enviarle pues saludos allá, es que curso, no sé.
5: ¿Qué tal, ese amigo?
0: Saludos, pana, gratis, vean, no te voy a cobrar. ¿Qué curso vos estás?
5: Primeros sociales,
0: ma, eso llegan a de la media de la que
5: de todo, la media.
0: De la media.
5: Primero de la media.
0: ¿Y quién es tu compañero el que Maca Jata legalmente? El Maca Jata de todo. Todos son los, pero el Maca Jata, ¿quién es?
5: Que sienta conmigo. Ale Aveiro.
0: Ale Aveiro.
5: Sí.
0: Terror.
5: Terror.
0: Bueno. ¿Y las chicas? ¿Todos se portan bien?
5: Todas se portan bien. Por suerte.
0: Bueno, muy bien. Saludo a toda la gente del Colegio Nacional de Luque. Bueno, me tienen que enviar, vos vas a controlar eso, Martín, tienen que enviar la foto de su mate que están tomando ahí, no importa cómo sea, no importa si su mate es, si su termo es lindo, feo, lo que sea, vamos a sortear entre todos los que envíen la foto de su mate escuchando la radio, vamos a sortear un super termo espectacular para que venga a retirar el próximo sábado un termo para mate, con su guampa, con su bombilla, equipo completo. Así que envíen su foto en el WhatsApp, Gustavito.
6: 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WhatsApp Azul y Oro.
0: Ahí está. Entonces envían la foto de su mate o de su termo o de la, o tienen que enviar la foto, igual si no tienen termo, si no toman, no están tomando mate porque no tienen termo, pueden enviar la foto de su radio que están escuchando el programa, pueden enviar la foto de su radio que están escuchando el programa.
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0: Y entre todos, a la pucha, estoy viendo asalto tipo comando en un local comercial de Luque de Tawan. Hola, no. Vamos a ir la caja entre horas. Bueno, qué lástima. Digo, entonces, entre los que quieran ganar para su termo, envían la foto de su mate que está tomando ahora o de la radio que está escuchando. Envía la foto en el WhatsApp, ya dijo Gustavito, y su nombre, sus tres últimos números de cédula. Eso en el WhatsApp, pero de la radio. Y como premio final de este, hoy es el último programa de mayo, todavía falta uno más, el próximo, bueno, después no mando. Repito, agradecimiento muy especial al querido licenciado Arnaldo Scholler, que él mismo compró la camiseta, a New Paperetti que ganó en un sorteo, que pecheó a alguien, no, él compró la camiseta. Al querido licenciado Arnaldo Scholler, a la gente de Comercial Virgen del Rosario, a don Ignacio Cano también, muchísimas gracias. Sí, señor. Ay, justamente está tempranito, ya me trajo la camiseta Arnaldo. Está en Luque, se aburre el que quiere. Esa es una frase célebre también, dice Arnaldo Scholler. Sí, eso es cierto. El que quiere nomás se aburre acá en Luque. Un saludo a mi querido amigo, el arquitecto Enrique Gil. ¿Cuándo vamos a esperar a que termine el campeonato y después vamos a visitarle?

pero ahora pueda terminar ya el campeonato y vamos a poder hablar, porque la gente te prohíbe lo hablar del estadio, porque si es que hablar del estadio es porque querés, no querés hablar del campeonato. Entonces vamos a esperar que termine el campeonato y después vamos a hablar de las obras, vamos a irnos ahí, podemos ir a hacer el programa ahí, encima que con este fresquete y menos gusto y una vacancia de ella por la programa. Así que un saludo a toda la gente que está prendidísima ya a la programación. Yo sé que es tempranito, pero y Catunio, algunos ya escribimos la mensaje. Hasta ahora ni un mensaje, pero no tenemos de Gustavito. O sea, a ver, vamos enseguida. Ya veo, ahí se está actualizando. No hay Catú ahí con la madre, vean allá en Duimba, Catú. Vale, ¿por qué?

0: Buen día, Arturito.
1: ¿Qué más?
0: Feliz sábado. Excelente la programación, como siempre. Mi respeto para ti y toda tu audiencia mayoritaria, no solo de Luque, todo el departamento central y también del exterior, porque mis hijos escuchan desde España. Ah, y bueno, Arturo, deseo éxito como siempre y bendiciones, lluvia de bendiciones para ti, tu audiencia y tu familia. Abrazos a través de la distancia.
2: Muchísimas gracias. Este señor siempre nos envía mensaje positivo, don Reinaldo González. Te envío un abrazo, don Reinaldo. Saluda a tus hijos también que están en España. Entonces, vos sabés que eso tenemos algo en común con don Reinaldo, porque mi hija también con mi nieto están en España y siempre es lindo. ¿Eh? Hace calor ahora, ¿verdad? ¿Tu hija también está ahí, Gustavito? ¿Sí? ¿Eh? 42 grados, ¿dónde eras? ¿Viste cómo en el medio yo gusto, Gustavito? A ver, nena, tata, más bebé, acueste.
3: Cuando hablo es porque no hablo. Y cuando hablo es porque hablo demasiado. Pero,
2: ¿qué bárbaro, este mate, pero hasta qué hora? Porque estira, después ya estira otra cosa. Ya, don Reinaldo, un fuerte abrazo, mi querido. Y respeto. Ya, sí, hay que ir ya a Catalán, Catalán, pero ya está abierto a esta hora. Ok, Edu Moreno. ¿Eh? Bueno, ya le voy a tirar enseguida otra sorpresita. Hay que estar atentos. A ver acá qué dice Martincito. Mira, Martín, Más radio, o menos,
4: Mate con radio.
2: Sí. Alberto Medina. Qué capo. Alberto, envíame tus tres últimos números. Ahí que envió ya la radio. Está escuchando en la radio de su auto. Y ahí está su mate. Excelente. Faltó nomás ahí sus tres últimos números, porque su nombre ya tenemos acá, es Alberto Medina, ¿verdad? Así es, Martín.
4: Sí.
2: Bueno, después quiero para mi termo, dice, otra foto. Ahí, ya, otra foto. Celeste Zárate, 863, quiero para mi termo, dice Celeste.
4: 683.
2: ¿Eh? ¿Qué yo dije?
4: 663.
2: A la otra. No veo bien, Martincito. O sea, Lena o Martín, o sea, yo no veo bien.
4: Daniel Vera, 820.
2: Ahí está. En el auto también será, ¿eh? Están recorriendo los muchachos ya a esta hora, trabajando la gente.
4: Siempre en sintonía del azul y oro. Con el bracero.
2: Con bracerito, papá. Qué bueno. Qué bueno, qué bueno. Este señor, dice el teléfono, dice Belén Armoa. ¿Está bien, va? Envíeme su nombre y sus tres últimos números siempre. Ah, Juan Armoa, ese ahí está, don Juan. Don Juan Armoa.
4: 177.
2: Don Juan Armoa, anotadísimo. Me gusta ese brasero. Mi papá también usa siempre su brasero, o sea. Otro Martincito.
4: Buen día, señor Arturo. Quiero participar por los premios Gloria González 914, Tercer Barrio Inmaculada Concepción. Hoy ganamos 2-0. Dale mi chanchón, querido.
2: Bien, bien, bien, doña Gloria, escuchando Azul y Oro, ahí está el termo, ahí está el baflecito, qué capa, otro que dice Martín.
4: Quiero participar del sorteo del termo de mate, acá trabajando y escuchando la radio Alcides Espínola 401.
2: Hoy está Alcides en el auto también, Alcides Espínola, gente trabajadora que nos escucha, gente que trabaja full también ya tempranito. Mira vos, mira la aplicación, papá. Martincito.
4: Buen día, Arturo. Excelente programa. Evelyn Fernández, 402, para mi termo de mate, trabajando y escuchando.

0: escuchando con su app. Sí. Otro Martín.
1: Roberto Almada, 478 por los sorteos, porfa.
0: Mira, vos, a mí ya me sorprende Gustavito Martín, 90% que están escuchando en los autos, ¿eh? Sí. Están los muchachos ahí. A esta hora pues algunos se van al mercado, al súper, ¿verdad? Otro Martincito, vamos a escuchar este audio, ¿o qué?
2: Video. Buen día, Zulioro, Prisciliano Enrique te saluda. Acá estoy escuchando a Zulioro y tomando mi mate. Saludos.
0: ¡Qué capo, don
2: Prisciliano! 958 es mi último número. Quiero participar por el premio.
0: Don Prisciliano Enríquez, fuerte abrazo, don Prisci, qué capo, Prisciliano Enríquez también. Así le gusto compartir con la audiencia. ¿Viste qué onza? Sí. Ay, gusto ya de chamba. Ya por la ñana. A la gran 7 de Martín.
1: Empezando bien el sábado, Rafa Díaz 914, pero foto de mate con la radio, ¿verdad?
0: Mate, pero dijo, no, pero viste que no está tomando mate, entonces envía su radio. Sí. Ahí está, muy bien. Rafa Díaz, qué bárbaro, ma, es un zaponaco, pero él está continuando seguro, ¿entendés? Sí. Por eso está bien, Rafa. La previa de la victoria de Sportivo Luqueño.

0: Dice, ¿qué dice? Ya leímos ya, Martincito.
1: ¿Qué música me diste, papá?
2: Acá escuchando la radio, sí, son 81 María Gauto en el auto. Éxito siempre y quiero ganar termo.
0: Mira, doña María en el auto. Qué capa, doña María Gauto. Escuchando la radio azul y oro. 981, su número. Qué guapa. Mira, doña María Gauto. Ahí está la señora hermosa tomando su mate. Tenemos otro mensajito acá, otro mensajito.
3: Buen día, Arturo, Batecoyo, Abeca y Juveina. Ojalá Lucho gana, Cuestilla, o sea, ojalá Vicente Arce Pereira, 775, último número.
0: Gracias, Vicente. Vicente Arce, ¿verdad? Tocayo. Sí. Muy bien, gracias, Rey.
4: Por favor, pillajuna.
0: Mira el buzo de Vicente, ¿será? Mira vos, su capucha, se la está tomando ahí su matecito y capucha luqueño. Está lindo. Ese fue los muchachos, vos ve tu buzo y ya te quiere pechear. Mira vos, su capucha, se la vamos a pechear a Vicente, su capucha. Bueno, otro. Video, ¿quién es, Martincito?
2: Rocío Velar, 674, la compañía de los sábados.
0: Ah, mira por Rocío, ahí está, que escapa en el trabajo, escuchando también Rocío, envíanos Rocío el negocio ahí donde está, vamos a hacerle gentileza, que vayan ahí. En los negocios que nos están escuchando, le vamos a saludar con el nombre del negocio por esta vez, ¿verdad? Y después sí. Puede ser que sea nuestro auspiciante más adelante. Sí. ¿Sí? Así que envíen nomás si en algún negocio está escuchando. Taller Heredia, le vamos a saludar con el nombre del negocio, que no solemos hacer porque...
5: Botelista 12-8, Robert Jiménez, presidente.
0: Robert Jiménez. Bueno, ¿qué dice? Camino a Asunción, Esteban Orué, dice Martín.
2: Saluda a todos los luqueños, hoy ganamos 3-14.
0: 3-14, a ver qué dice su foto, ahí está, boina su foto. Autopista.
2: Buen día, grito sagrado, azul y oro, y tercer barrio Inmaculada, está de fiesta, está de cumpleaños mi santa madre Luciana Ferreira, viuda de Parra, la anoto por los premios 407, mi CI.
0: Muy bien, saludo a doña Luciana Ferreira, viuda de Parra, que hoy está de cumpleaños. Muchas felicidades, doña Luciana Ferreira, viuda de Parra. Ah, qué buen tema, en Boca Puña, le gustadito. Escuchando como siempre Azul y Oro. ¿Quién es, Martín?
2: Escuchando como siempre Azul y Oro, José y Frank.

0: mi nombre es Julián Santander, mi 3 último es 331, quiero para mi termo.
1: Hola Julián Santander, ¿cómo te va Julián? Ahí está, mira, este yo quiero para mi... ¿cómo se llama? Pavita, ¿verdad? La pavita, este yo quiero... Julián, me gusta esa pavita, será para... Viste que vos tenés que calentar primero tu remedio y después echar en tu termo. Bueno, anotado también Julián Santander 331.
0: Buen día Arturo, Diana Luqueño, excelente jornada. Ramón Zárate 9990.
1: Hola Ramón.
0: Buen día Azul y Oro, Grito Sagrado, bendecido día sábado para todos. Lourdes González 6339. Vamos Luque.
1: Vamos Luque, vamos Luque. Wow, para tomar la semate ya. Vale, no le podemos pedir a...
2: ¿Hoy qué día es, Mikey?
1: ¿Hoy qué día es, Mikey? Sábado. Hoy tenemos que pedirle a doña Marichu después agua caliente. Bueno, después del mate lo que va a ser el problema y nada, Gustavito, vamos a tener hambre, papá. Tenemos audio.
3: Buen día, señora Arturo, doña Elena, soy de Maricabu, te saluda. Si habla porque habla, no habla porque no habla. Eso porque la gente te culpa de algo que vos ni te imaginas. En ese caso de Luqueño, por ejemplo, culpables son otro grupo de gente, no son ustedes. Pero bueno, así es. Te quiero mucho, lindo programa. Me alegro de escucharte todos los sábados. Mi 3 últimos 802. Y enseguida voy a mandar la foto en mi mate.
1: Qué capa, doña Elena, querida, te envío un beso grande, envíanos nomás, está preparando su mate. Mucha gente pues se levanta ahora recién, ¿verdad? Tampoco es un pescado, Martín, no es para que mire así, tampoco Martín, que es porque dije que se levanta recién, se mira ahí lento más tú.
0: Sábado, hace frío.
1: Es para que la gente se levante también, y Catuño o Pal, y escucha en su toma mate, en su camita también ahí, toma
4: Aragán
1: mate.
4: Aragán y Cali.
1: No. Está bien, hay gente también. Si yo no tenía programa a esta hora, por ejemplo, iba a estar en mi casa, no durmiendo, pero ya me iba a despertar, pero no sé si iba a levantármelo. ¿Qué dice Martín?
0: Buen día, Zulioro, estoy tomando mate, Arturito, que van al termo. Fuerza, Zulioro, soy Eliodoro Pintasilgo, mi número es 918. Saluda Jean Paul Pierre y a Liliana Samaniego Santander en mi casa.
1: Ah, mira, ahí está, saludo para Jean Paul, saludo para Liliana, dice entonces el oyente Eliodoro Pintasilgo. Y ahí está su video. Vamos a ver el video de Eliodoro.
5: Termina el campeonato y después vamos a visitarle.
1: Ahí está Eliodoro. ¿Algo? Bien ahí Eliodoro tomando su mate, enviando también. Qué gusto, ¿viste? ¿Viste, Martín? Ahí está. Estamos comprobando la enorme audiencia que tenemos. Están participando los... Enseguida me voy a entusiasmar y voy a regalar dos termos. De tanto ya que están enviando los oyentes sus videos y sus fotos.
0: Braulio Reins.
1: Ahí está don Braulio. Sí. Un abrazo, don Braulio. Sus tres últimos, Martín.
0: 544.
1: Un abrazo, don Braulio. Mirá el estilo de don Braulio. ¿Cómo se llama este?
0: Boina.
1: Su boina, ¿eh? Se usa ese ahora otra vez. Y está de moda la boina porque es un sabue. Un abrazo, mi querido don Braulio. Bendiciones para vos.
0: Buenos días, 2:48 para el termo. Escucho camino al fútbol de mi hijo.
1: Ahí está, ¿quién es?
0: Nancy Fleitas.
1: Nancy. Me enviaste, Nancy, la foto de tu radio, Nancy. Pero seguro que está escuchando por algo, pues está atenta a la programación, ¿verdad? Bueno. Oscula mensaje, Martín, ¿verdad? De su escuela, su colegio, ¿verdad? ¿Por qué no me saludaste? Ya le dije una chica ahí. Así ya parte ella.
0: Buen día Arturo, excelente programa en sintonía. Quiero participar del sorteo. Andrea Méndez 719 de TC Barrio Luca, Guate Luque.
1: Se hizo, ¿entendés va, Gustavito? Le dijo, ¿y por qué no me nombraste a mí? Hizo, le dijo, compañera. Bueno, vamos enseguida a escuchar más música porque ya te digo. Y allí ya oye esta manitina porque hablo. Mira.
0: Buen día, Arturo Martín, y al que tienta mucho con su etiqueta pomelo, le Gustavo 012, Alfredo Ortiz.
1: Gustavito 012, Gustavo ya no emboligado, dice, con su tema de su...
6: Hola, Turito, ¿cómo estamos? Excelente programa, buenísimo los temas que estás trabajando. Luis Martín 923, por la remera del catalán.
1: Hola, Luis. Hola, Luisito. Sí, tenemos el premio El Catalán. Bueno, de las 9, en 3 minutos vamos a lanzar una sorpresa.
0: Buen día, quiero para mi termo Marcos Spaini 837.
1: Hola, Marcos, ¿cómo te va, Marquito? Audio, video, es de audio, vamos a ver. Ahí.
7: Buen día, Arturo, quiero participar por el termo, estoy tomando mi mate, soy María Jiménez 454. Ojalá hoy ganamos 2-1, mi querido Sportivo Luqueño. Suerte, suerte.
1: Qué gusto, qué gusto, qué gusto, qué gusto. Tomando su mate y que gane Sportivo Luqueño. Hoy, oh, ahí también es la señora. ¡Ja! Con su termo lo del chanchón, ¿viste? Sí. Y su guamba también del chanchón. Bien abrigadita, con su gorrita. Muy bien, muy bien. Qué capa la señora. ¿Cómo dijo? ¿Eh? Oye, Ari, sí, mira, mira, ahí está. Sí, con leña.
7: Buen día, Arturo, quiero participar por el termo. Estoy tomando mi mate, soy María Jiménez.
1: Ahí está, doña María Jiménez. Un beso grande, doña María.
0: Buen día, Arturo, quiero participar del sorteo Petrona Ruiz 547, escuchando el programa y trabajando.
1: Ahí está, doña Petrona, ¿viste la gente que labura, tenés? ¡Ja! Qué guapa, hermosa, tomando su mate de la señora doña Petrona Ruiz. Un abrazo grande, doña

0: ¿Qué hace Arturo por el sorteo, por favor? Antonio Rivero 6613, aguante Luqueño.
1: Antonio Riveros, oyente fiel de la radio, Antonio Riveros, acá hay un audio.
2: Lo que están en el auto está escuchando el programa de Arturo. Yo estoy en la moto y no.
1: En la moto. Qué loco ya, Fermín. Tiro, Fermín, ya, la moto, un Sam moto, me gustadito, ¿eh? Admiro a lo que anda en la moto, ya. Un Sam moto, ella. Está ahí con la moto, Aria. Y yo me iba, siempre mi compañero me buscaba en su moto y. Un Sam, ya. Se ve la Riero Leñe cara más hasta igual de ahí, ¿eh?
3: Hola, buen día, Arturo. Buen día, Brito Sagrado, azul y oro. Enrique Yegros. 204, mi terminación de número. Arturo, mojopio de tramitico. En emisora bebé la tramití la partido con es cañore, güey.
1: No, tranquilo, Enrique. Usted tiene que escuchar nomás azul y oro ahí. Esto se transmite el partido. Tranquilo, muchacho. Lo importante es que gane el Luqueño, que gane el Luqueño.
0: Vamos a ganar hoy sí o sí, Gloria Bernal. Para regalarle a mi abuelo se merece.
1: Sí, se merece. El abuelo. Ahí está, mira, abuelo. El abuelo de. ¿Cómo se llama tu abuelo, Gloria? ¿Cómo se llama tu abuelo? Le vamos a saludar. Mira, vos, el abuelo, ahí está. El abuelo de Gloria Bernal. Qué guapo. Tomando su mate también. Qué capo el abuelo de Gloria Bernal.
0: Gerardo Bernal.
1: Don Gerardo, querido, te enviamos un fuerte abrazo, don Gerardo. Salud.

0: tiene ese Martín.
1: Mira, 3 de mayo, claro.
2: Oscar Álvarez, 238 por los premios.
0: 3 de mayo, 947, Oscar Álvarez, 238, escuchando la radio.
1: Ya to saca, chaga, eres.
0: Mira, qué rico. Este, quiero saber, ¿cómo se llama este que pone en su mate Gustavito? Mira el rojito, y ahí. Vale, Gustavito. Arnaldo Riveros, 231. Arnaldo, ¿qué le pone a tu mate? Ese pues está, y que está lo que yo suelo ver que tienen todos los mates, menos el mío, porque no sé por qué ese. ¿Eh? Atosadito, y la puta, me vamos a pelear, no pío, por un color, Gustavito. Ya se entiende, mío, que es uno. No. Fucsia, no sé qué color ahí. Arnaldo Rivero nos va a decir qué es lo que tiene ahí su mate. Una florcita. Bueno, no, es rojo entonces, hermano querido. Me vas a quemar, vio, por eso, Gustavito.
3: Etiqueta pomelore.
0: Vamos a hacer, Gustavito, uno directo sin sorteo, Gustavito, el sábado. Por poner buena música. Ya cambiaste ya, Gustavito, ¿eh?
2: Marcos Vera, 359, saludos de la Sastrería Villalba, Tercer Barrio Inmaculado.
0: Ahí está, saludos a la gente de la Sastrería Villalba, Tercer Barrio Inmaculada. ¿Cómo se llama? Mixto. Joendú, la radio, nada. Ahí Marcos Vera.
4: Buen día, Arturo. ¿Qué tal? ¿Cómo te va? Hace frío. Hoy ganamos 1-0, no vamos a ganar. Quiero participar por el sorteo del termo. Este Sixtop Pessoa 376. Dios, ya.
0: Ahí está don Sixto Pessoa. Dale.

0: sorteo. Como de siempre, cada sábado no me pierdo tu programa. Y soy Sunilda Candia, mis tres últimos son 218.
1: Doña Sunilda, querida, muchísimas gracias. Cierto, cierto, ella escucha todos los sábados, Martín, doña Sunilda.
2: Buen día, grito sagrado. Yo también estoy tomando mate, grito sagrado con el putain ese, con el rosadito. Siempre vive se llama, ¿sí? Ese se pone en el matero. Y quiero participar por todos los premios. Angela Maldonado, 5-5-T-5.
1: Doña Stanislá Maldonado, nuestra oyente fiel también. ¿Cómo se llama, digo?

0: buen día Arturo. Acá estamos tomando mate con mi marido. Quiero participar por el sorteo. Rosa Villalba de Arce.
1: Hoy está Don Arce, será Doña Rosa Villalba.

0: contarte que la sub-15 de Sol de Mayo ya está ganando 3-0 a 16.
1: Ah, mira, pues están jugando a esta hora, Gustavito. Qué bárbaro, ¿eh? Lindo horario para jugar.
2: Ya pasó. Okay,
1: ya pasó. Y te va a decir curioso, ese era a la mitad. O sea, yo pues dije a las 9 y ahora voy a las 9 y bueno.
2: 9:06 la ya, no en 8 minutos.
1: Las, bueno, pero tienen todo, la gente no tiene todo Facebook. Ahora quería pues hacer algo en el Facebook. Acá está el último mensaje este mientras. Marco Scapini. ¿Qué dice Marco Scapini?
2: Marco Spaini, 837.
1: Spaini, perdón. Allá cambiamos el apellido. Perdón, sí. Marco Spaini.
2: Siempre viva.
1: Ah, mira, un poco ahí. Qué capo, o sea, no envió todo ya la foto, la explicación. Las bondades de la planta siempre viva, dice. Ahí está. Mira un poco, che. Ese es aprender las cosas, Martín. Gracias, Marcos Paini. Bueno, hasta ahí los mensajes. Y ahora vamos a escuchar un bloque de música, Gustavito. Buena música, como siempre. Mientras que vamos a recargar nuestro termo de mate también. O no sé si vamos a comer algo, Martín. Ya están, muchísima gente se está anotando por los termos. Vamos a regalar dos termos ya. Dos termos por el éxito total de la gente que está enviando la foto de su termo, de su mate. Vamos a sortear dos termos. Y el otro sábado vamos a entregar ya. Hoy vamos a sortear ya. Hoy se sortean los termos entre toda la gente que está enviando su foto, su video. Y la sorpresa es esta. Escuchen bien. Ahora vamos a escuchar música. 3-4 música. Y a la vuelta de la música. A la vuelta de la música. Vamos. Estamos saliendo en el Facebook, Gustavito, ¿verdad? Estamos saliendo en el Facebook. A la vuelta de la música. A la vuelta de la música, vamos a hacer en el Facebook. Tienen que entrar en Azul y Oro Digital. Tienen que entrar en Azul y Oro Digital. A ver, vamos a entrar un poco. Aquí estamos saliendo bien. Ahí estamos saliendo bien. Bueno, tienen que entrar en Azul y Oro Digital en el Facebook. Solamente para ahí, porque así me dijo el que me regaló la remera. Vamos a regalar una remera del Sportivo Luqueño para los padres, por el Día del Padre ya. Así que a las mamás le regalamos ya dos remeras. A los papás también le vamos a tratar de regalar dos, pero ya tengo una remera. Así que hoy, ahora a la vuelta de la música, en el Facebook vamos a mostrarle la camiseta y tienen que anotarle a sus papás en el Facebook. En el Facebook, en Azul y Oro Digital, ahí estamos transmitiendo. Así que ya saben, a la vuelta de la música vamos a entrar en vivo en el Facebook, en Azul y Oro Digital, y ahí les voy a mostrar la camiseta y van a participar todos los padres ya para el Día del Padre, ¿está bien? ¡Vamos a la música! 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Al querido Rubencito Landaira, a toda su familia, muchísimas gracias por el apoyo de siempre. A su querido padre, don Rubén Landaira, que siempre nos escucha. Me imagino ahí, voy a esperar su mensaje, porque siempre nos escucha don Rubén Landaira también. 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Bueno,
3: Seguimos aquí en El Grito Sagrado Azul y Oro. 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Saludo a mi querido amigo Ever Ramírez.

0: Deportes. Gustavito, buscame un poco un bloquecito, eso que como vos solés poner, me pidieron, yo sé que voy a estar preparando otras cosas, pero acá me piden, como vos solés poner un bloque de vallenato, dice, eso purete de, a ver, binomio de oro humiaje. Bueno, vamos a buscar, no se preocupe, ahí Gustavito está buscando. 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A don Rufino Cañete, un saludo y un agradecimiento muy especial. Estos días estuvo de cumple la hija de don Rufino. Sí. Jessica.
1: Sí, así es.
0: La licenciada Jessica. Así que un fuerte abrazo ahí para la licenciada.

0: Apoya al Sportivo Luqueño y todas las actividades deportivas de la República de Luque. El deporte de salud es el mensaje del abogado, nuestro querido amigo Fabio Venegas. 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Sí, un saludo ahí a nuestro querido amigo, te envió muchos saludos, Gustavito. No era así, será nuestro amigo Germán Melgarejo, nuestro querido amigo Germán. 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Aníbal José, Ciudad del Este, de Cala del Catalán. ¿Eh? La gente sigue pensando que el IPS es una vaca lechera. Isaías. 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Y GBIPS será del loco donde Gustavito. Bueno, y por supuesto, ¿sabe qué le vamos a decir a estos funcionarios ahora que se sorprendieron cuando llegó el presidente? Ellos, pues, supe quitadol de nuestros grandes amigos de Laboratorios Lasca. Sí. Presentadores oficiales.
1: Por favor,
0: Pellajuna. Sí, Pellajuna la mitad. Ah, igual con este. Vos sabés que al revés, porque cuando hace frío, vos no queremos. Yo me baño y no quiero más salir de la ducha. O sea, después me acuerdo de Ande y salgo corriendo. Sí, sí. Vamos a escuchar este bloque de vallenatos, de los puretes. Y a la vuelta, ya vamos a estar con la camiseta para el Día del Padre a través del Facebook. Tienen que entrar los que tienen Facebook, entran ahí. Les voy a mostrar la camiseta y de paso también, por supuesto, ya le anotan a sus padres para el sorteo por el Día del Padre. ¿Está bien? Va 21 de junio, Día del Padre. 21 de junio es Día del Padre, así que pueden escuchar los temas y a la vuelta hacemos el sorteo. Hacemos el sorteo, digo, les voy a mostrar la camiseta que vamos a sortear para los padres y le anotan a sus padres. Ya, el turno de los padres. Vamos, Gustavito.

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0: Retornamos. Viste, le dejamos que escuchen buena música, ¿verdad, Martín?
1: Buena música acá.
0: Sí, con Gustavito Quintana. No se pueden quejar.
2: Ya tú, bueno, saca, chaga.
0: Mostramos, Martín, la camiseta que se va a ganar papá. Así que ya pueden entrar en el Facebook a partir de ahora. Ahí está, miren la camiseta. Ahí le va a mostrar a Martín. Bueno, ahí está la camiseta. Martín está mostrando ahora en el Facebook, en Azul y Oro Digital. Tienen que dejar sus tres números. Ahí está, miren. Ahí está, les muestra de cerca. Impresionante la camiseta que se va a ganar tu papá o tu abuelo, no sé, pero contado tu marido, anotarle a tu marido. Así como mucha gente le anotó a su señora para el Día de la Madre. Ahora vamos a regalar por el Día del Padre. Así que ya están viendo ustedes la camiseta del Sportivo Luqueño. Muy bien, muy bien, muy bien. 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Gracias, don Ignacio Cano. Gracias, don Ignacio, por la camiseta. Bueno, Ale, envíen su... Voy a ir leyendo los mensajes yo acá, Martín. En el Facebook dice: buenos días, Arturo, amigo. Quiero anotarle a mi papá por el sorteo. Ernesto Orué, 795. Dice Danielito Orué. María Lourdes González Enríquez dice: para mi papá Modesto González, 045, por la camiseta de nuestro querido Cureluque. Víctor Javier dice: buen día, grito sagrado, azul y oro. Quiero anotarme por la remera de mi querido Chanchón a mi papá. Ya no puedo anotarle, él ya está en el cielo hace 3 años, dice. Bueno, mucha fuerza, Víctor Javier, 407. Sí, ustedes también se pueden anotar si son papá, no hay problema eso. Sandra González dice: me encantaría ganar la camiseta para mi papá Miguel González, 666. Bueno,

0: María del Carmen Ferreira dice: buenos días, excelente la programación. Me encantaría ganar la camiseta para mi marido, que es luqueño de corazón. 489. Miguel González 666. Bueno, ahí está. Estoy leyendo los mensajes ahora en el Facebook. Necesito que envíen. ¿Dónde está Martín? Mostrarle otra vez la remera, Martín. Terminó ya nuestro mate. Comimos, ya desayunamos nosotros acá. Gentileza del catalán. Desayunamos. Ahí está la camiseta. Está mostrando Martín acá en el Facebook. ¿Dónde están los que siguen en el Facebook? Vamos a sortear por el Día del Padre esta hermosa camiseta. Ahí está mostrando Martín la hermosa camiseta del Sportivo Luqueño para el Día del Padre. Ahí está, 1921-2026. Ahí está, espectacular. ¿Eh? Ahí está. Presidente IPS Benjamín Acebal, verifica quirófano. Hay quirófano, pero no hay... cirujano, no hay cirujano. Bueno, ahí están anotándose entonces la gente para el sorteo de la camiseta del Sportivo Luqueño. Hermosa camiseta por el Día del Padre para regalar a papá o para regalarse los padres. Mientras que se siguen anotando la gente aquí en el Facebook, les digo, Agraria Fumigación 099-288-1088. 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Agraria Fumigación. Grados la temperatura, ¿eh? 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Regimiento 8, recién vinieron las dos mamis,
1: sí,
0: a retirar la camiseta del Día de la Madre. ¿Tenés la foto? ¿Me pasaste?
1: Sí, te pasé ya.
0: Pasame vos la foto, después vamos a mostrarle a la audiencia. 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Estamos en el Facebook, estamos en Azul y Oro Digital. 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Saluda a Rubencito Landaira. Pueden anotarle a sus padres, 0971947947, también para la camiseta, ya que vamos a sortear por el Día del Padre. Adelántense ya y anótenle a sus padres también. Ya enseguida vamos a hacer el sorteo de los dos termos de mate y, por supuesto, también vamos a regalar el super sándwich gigante del catalán. ¡Qué muchos premios! Levantame el volumen, Gustavito.
2: Escucha la musiquita de fondo, Mikey.
0: Qué buen tema metiste, como dice el programa de Robert Jiménez.
3: Qué música metiste, papá. Estos sí son temas.
0: Levantemos el volumen, Gustavito.
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0: 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Saludo a Ever. ¿Está escuchando, pero Ever Ramírez? No, ni Andrew no escucha el programa. 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
0: Ahí está, don Rufino Cañete te espera.

0: nuestro querido amigo Germán Melgarejo, a toda la gente de NASA Golondrina. 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
1: Grito Sagrado.

0: Ahí está, ya les mostramos la camiseta en el Facebook, en Azul y Oro Digital. Ahí está la camiseta para el Día del Padre. Así que, mostra una vez más, Martín, para la gente que se está prendiendo. Algunos todavía no se levantaron, ¿será? Ahí está. Ahí tenemos para la gente que quiere ver en el Facebook.
1: Aragán y Cáceres.
0: No. Ahí no está alguno, ¿será? Por supuesto, ahí está. Muchísimas gracias, Martín. Ahí está la camiseta. Anotame para el sorteo, dice Dionisia Melgarejo. Sí. Ahí está. Vamos a leer algunos mensajitos. Ahí está, excelente el programa por el premio del catalán, Luis Martínez 923. Bueno, Luisito.
2: Etiqueta Pomelore.
0: Bueno, ese la gente tenemos que regalar, Gustavito 2, ¿cierto? Ya vos te traigo el sábado libre, Gustavito, sin sorteo, sin nada.

Dionisia Melgarejo, 579. La señora Matilde también se anota 003. Matilde se anota 003.

Rafa Ramírez también anotadísimo para el sorteo. Muy bien, excelente, excelente, cómo no. Ahí está, espectacular. Bueno.

0: Mensaje, todos los mensajes. Mira, Gustavito, acá tenemos rápido estos últimos mensajes, ya hacemos el sorteo.
1: ¿Cómo le escuchamos la música de BTS con Shakira del mundial? ¿Eh? Ya están agarrando todito y ahí quiero escuchar.
0: Shakira. Mayra. Shakira, ahí está con mi matecito, dice, saludo grupo de La Pachal 1, el fútbol no se negocia, tercer tiempo tampoco, dice, de Conti, matecito, qué escapa, ahí están las fotos, mira, impresionante, mira, Gustavito, más griego será, de Tauro con gaseosa ahí, mira, qué bien, papá. Marcelo, y este no nos envió su nombre. El que estaba tomando Magrego no nos envió su nombre para el sorteo. Hola Arturo, lindo programa, necesito para mi termo, dice Nelsi 285. Nelsi, anotada Nelsi. Quiero ganarme la camiseta para mi papá Braulio Reins, anotadísimo para don Braulio 544. Quiero participar por el termo 678, Gloria Aranda. Hola, mi papá quiere participar. Es Miguel Orrego 501 por la camiseta, ¿verdad? Arturo, me anotas por el termo y sándwich del catalán. Claudia Martínez 336. Y
2: Fabio Almada 870.
0: Ahí está. Ah, uy, verá, después. Verónica Martínez
2: 715.
0: Después.
2: Sonia Garay 516.
0: Después.
2: Norma González 687.
3: Se nota.
0: No.
3: Por Inmaculada. Es hermano.
0: Dale, Rey.
3: Va a ser
0: hoy. Juega Luqueño.
2: Merardo Franco 164.
0: Merardo Franco. Después. Yuibio.
2: Marta Rivarola 775.
0: Después.
2: Marcos Paini 835.
0: No, vayan a ser así, Gustavito. Será. ¿Cómo iba a acabar Yu? Y le decía a don Merardo.
2: Elena María 640.
0: Elena, después.
2: Juan Andrés Garay 131. Sandra González 204. Roberto Almada 478.
0: Bueno, hasta ahí entraron. Vamos a hacer el sorteo. Nos vamos primero por el catalán. El catalán. Gustavito se lleva Rafa Ramírez 502. Rafa Ramírez 502, el premio del catalán. Rafa Ramírez. Ahora la primera etiqueta Pomelore.
4: Etiqueta Pomelore.
0: Ahí basta, se lleva Luis Martínez. Luis Martínez se lleva también. A ver un poquito. Voy a tomar nota acá. Luis Martínez 923, primera etiqueta Pomelore. Otro Gustavito. Vamos a hacer el basta. Bueno, ahí está. Oscar Álvarez, 238. Otra etiqueta Pomelore. Oscar, voy a tomar nota.
4: Etiqueta Pomelore.
0: 238. Etiqueta también. Dos etiquetas, pues regalamos etiqueta Pomelore para el sábado. Luis Martínez y Oscar Álvarez, la mocota. Bueno, ahora vamos por los termos. Vamos por los termos. Desde aquí empezamos. Vamos. Vos me decís basta, Martín, y ya nos quedamos ahí, ¿eh? Vos me decís basta y nos quedamos.
2: Ahí. Ah, basta.
0: Bueno. ¿Qué dice aquí?
2: Alfredo Ortiz 012.
0: Buen día, Arturo y Martín, y al que tiene mucho con su etiqueta. Hey, Pomelore, dice. Bueno, 012. Acá anoto ya el primer termo. ¿Cómo se llama?
2: Alfredo Ortiz
0: 012. Después hacemos otro. ¿A qué? Decime vos, basta, Martincito.
2: Basta. ¿A qué?
0: ¿Qué dice acá?
2: Bájate demasiado ya. ¿Eh? Más hacia arriba.
0: Espera, entonces audio. Espera que no me piojara.
2: Ahí está.
0: Ahí está. ¿Qué dice?
2: Buenos días. Creo que es Nancy Fleitas 248. Viste que no puso un nombre para arriba, dice.
0: Nancy Fleitas 248. Nancy Fleitas 248. El otro termo. Ahí está. Espectacular. Muchísimas gracias a todos por participar, por prenderse, por estar prendidísimo al programa. Y no se olviden, ahí la hermosa camiseta del Sportivo Luqueño, gentileza de Comercial Virgen del Rosario. Vamos a sortear por el Día del Padre. Gracias también nuevamente a Comercial Virgen del Rosario, a Arnaldo Scholler por la camiseta también que regalamos para el Día de la Madre. Y ahora ya tenemos para el Día del Padre. Gracias a todos por estar en sintonía. Hoy juega Sportivo Luqueño, que gane el chanchón. Hoy se despide de la apertura. Que gane Sportivo Luqueño a las 4 de la tarde ante Olimpia. Gracias, Gustavito. Ya se viene Pedrito Fariña, ya se viene Mauricio Jara. Chao, Martín.
2: No, Martín, no me gusta, viste, que gane Luque.
0: Bendiciones para todos, a todos. Muchas bendiciones, éxito, mucha salud. Chao, chao.

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1: Bienvenidos a Sábado a lo Luque. Arrancamos con buena música. ¿Te parece si escuchamos una mezcla así medio rara? Algo de música retro, después algo de música brasilera y un vallenato. Así para que la gente vaya pidiendo el tema musical, el estilo musical que quiere escuchar en este su programa. 0971-947-947 para pedidos musicales, para que vos puedas hacer también parte de este programa y, por supuesto, participar de los premios. 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

0: 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Bueno, como les dije, arrancamos con un tema retro, después algo de música brasileña, después escuchamos vallenato. ¿Qué tema musical, qué estilo querés escuchar? Decime al 0971-947-947.
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1: Y tranquilo, ya estamos con la primera ganadora. Señora, ¿cuál es su nombre y apellido?
2: Belén Reskin.
1: Belén Reskin, vos ganaste un kit en el grupo Resplandor. Estuvimos haciendo vivo porque he seguido también en Instagram. A ver quién me sigue en Instagram ahora, le voy a saludar. Estoy como Pedro Farina Zulioro. ¿Tenemos seguidores? No, a nadie. Mauri está como Mauva, ¿verdad? Sí, nomás allá. Sí, fácil, fácil. Mauva ya vino con un bigote nuevo, así que viene ahí Mauri. Cuidado, cuidado, que está tipo Johnny Depp. Viniste con la familia. ¿Cómo sí. se llama tu señor esposo?
2: Roberto Monjes.
1: Roberto, el que te dejó el corazón abierto.
2: Sí.
1: Ahí está, y también está ahí el príncipe
2: Santino Daniel.
1: Santino, ¿cuántas bendiciones tienen?
2: Dos,
1: ¿vamos por el tercero o no?
2: No.
1: Ahí nomás.
2: Está ahí
1: nomás. Muy bien, y grande Robert. Vamos por el tercero enseguida, dice Roberto ahí, deja mi cargo. Hola papá, y alzale por favor que hable en el micrófono. ¿Cómo te llamas, campeón? No quiere hablar él.
3: ¿Sí? Santino.
1: Santino, ¿cuál es tu comida preferida, Santino?
4: ¿Qué te gusta comer?
1: ¿Qué te gusta comer? Banana, qué buena comida, ¿verdad? Porque la banana tiene muchas cosas, como era potasio, pero era magnesio, o todo lo sí, potasio, ¿verdad? Banana, ¿y qué más comes? ¿Lechuga? ¡Ay, qué guapo! ¿Y carne? ¿Comes también carne? ¿Sí? ¿Cuántos años tenés? Tres años, ya tenés que ir a la escuela dentro de poquito, ¿querías ir a la escuela?
3: Sí.
1: No, acredite después. Sí, bueno, está bien que vaya a la escuela. Ya sabes que quieres ser doctor, quieres ser astronauta, quieres ser futbolista. ¿Qué te gustaría ser cuando grande?
3: Policía.
1: Policía, atento, documento. Tenés que decir. Muy bien, qué gusto compartir con ustedes, que disfruten del kit.
2: Muchas gracias.
1: Y gracias por ser fieles seguidores y escuchar Ñan de Radio.
2: Bueno, muchas gracias, Pedrito.
1: Gracias, gracias. Vamos con más buena música. 0971-947-947, hace tu pedido musical. Estaba escuchando el amigo Mario Curepa con su señora, no puede tocar mucho el teléfono, dice, pero un tipazo Mario Curepa. Mario, abrazo, a ver si nos envía nota de voz. Está escuchando también Gustavo, saludos para Gustavo, el mecánico que está en el Luque Areguay, cerquita de Luque, así que Gustavo Coronel, gran abrazo para vos, para todo el equipo, bendiciones a la familia. Tenemos algunos consejos, señor Mauri, mientras nuestro WhatsApp pero se reinicia, así como nuestro cerebro se reinicia, ándala. O sea, ¿qué tema musical? ¿Qué estilo te gustaría? Tu pedido, los premios también para ustedes. Nuestra familia, claro que sí, familia. La gran audiencia de Ñan de Radio.
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1: Seguimos al aire aquí, por supuesto, con voz del locutor, claro que sí. Yes, este es Marian. A ver cómo la gente está prendida, tipo antorcha, 0971-947-947. Qué gracia la voz, qué gracia, por lo menos eso. Sí, Tofi, no hipo. Y la de Yu, pero nuestro modo también hipo. Y la de Yu, la pila hay que sacar y meter, porque ya puedo ser informático, hay que prender y apagar. Subí y baja, es trambólico. No, y claro, es totalmente de acuerdo y todo lo contrario. 0971-947-947. ¿Aló? ¿Alguien me escucha? Hola.
2: Hola, Pedrito, ¿qué tal? Muy buenos días, te escucho bien. Está guapo, ¿qué tal? ¿Cómo te va? Quiero participar por el toro sorteo, por favor. Yo soy Sisto Pessoa, 376. Por favor, quiero comer pollo de tío Fidel. Amigo.
1: Acá un oyente nos envía un video. ¿Esto qué quiere decir?
3: ¡Ah, tú lloró! ¿Eh? ¡Vamos!
1: ¡Eso!
3: ¡Dale! ¡Dale! ¡El país! ¡Vamos!
1: Está bailando, está perreando ahí. Ahí con el puño cerrado. Me gusta. ¡Vamos! ¡Consentimiento!
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1: Ya está calentando motores el maestro Robert Jiménez. Se viene después de este programa con todo, ganando, bro, ganando. Sí, sí, yo soy Horacio Corto, me dijo. Está lindo, está. Hay que vender ese nombre, ¿eh? Hacemos un podcast. Pronto hay que hacer podcast. No, ese es el tema, boludo, el podcast. Ahí está Paul Chaca, misión extra. Hoy desde las 13 horas, así que quédate prendido, tipo antorcha, pico de rating. Así que no, porque se escucha siempre en Asunción, no solamente en la República de Luque. Están ahí los muchachos bailando, Paul Chaca. Ahí estamos. ¿Qué dice la gente? ¿Qué dice el público? No toma, Robert, no toma nada. Él toma chiquitito.
2: No
1: voy a hacer así con Robert. Agua. Vamos a ver qué dice la gente, qué dice el público. Quiero saludar al cumpleañero de barrio, Luis Blanco, aprecio, ¿sí? Para él, sí, sí. Patricia Martínez y Eddie Álvarez de Maca. Y hola.
3: Hola, buen día. Le estoy escuchando desde Maramburé. Quisiera saludar a mi hija María Cecilia Valdés, que hoy está de cumple. Quiero ganar un premio para darle a ella. Mi último número es 252. Soy Laura Medina, soy su mamá.
1: Laura, vení, traele. ¿En cuánto tiempo llegan a la radio? Laura, vamos a festejar cumpleaños. Tenemos un kit de resplandor. A ver quién más está por acá. 0971-947-947. Hola.
4: Feliz bendecido sábado para la radio Azul y Oro. Y para vos también, Pedrito. ¿Sí? Quiero participar por todos los premios. Soy Tomasa Rojas. Mis tres últimas son 159. Que tengan un feliz bendecido sábado.
1: Saludos para Alberto Álvarez, oyente fiel. Gracias a cada uno de ustedes que está escuchando a todo volumen la 94.7. ¿Quién más está ahí?
5: ¿Aló? Hola, Pedrito Pedrón. ¿Cómo te trata este sabadón?
1: Colerito, colerón, tan chiquito y tan llorón, Pedrito. No, muchísimas gracias. Y con rima, hasta la fe. Bueno, buen día, Pedro. Excelente programa, como siempre. Vamos a escuchar a esos clásicos tropicales por ser un hermoso sábado. Hoy, luqueño. Sí, se despide ganando, bro. Gracias. A este oyente quiere escuchar clásicos tropicales. Buen día, amigo. Para todos ustedes, gran abrazo. Dice María Sotelo desde Costa Sosa. Escucho. ¿Quién más por acá? A ver. ¿Está?
6: Buen día, hijo de mi corazón. ¿Qué tal? ¿Cómo está?
1: Alto. Contento. ¿Y usted, señora?
6: Ya, Elena González. Saluda de Marinca. Huevo y mi tres últimos.
1: Jovina, algo.
6: 802.
1: Mandioca con huevo.
6: Quiero participar por Resplandor. Y por Primicia.
1: Primicia no tenemos hoy, pero igual.
6: Te quiero un montón. ¿Sí?
1: Grande, yo también.
6: Y vamos a escuchar la música del mundial por BTS y Shakira.
1: ¿Tenés pio ese?
6: Te quiero mucho más.
1: Te quiero. Sí, tipo Barney por hablar así, ¿ves? No sé más. Te quiero yo y tú a mí. Hoy será un día súper estupendo.
7: 20 minutos ya llego a la radio.
1: ¿Qué? ¿No? ¿Para qué? No. Sí, yo le dije que venga, cierto. Sí. Te espero 20 minutos, 21 ya volvemos a sortear. Y 25 sería, y 25, hasta 26 le esperamos, y 26 va a llegar. Hay una ganadora que me dijo que iba a llegar también, Claudia. Habíamos sorteado en redes sociales. Le voy a saludar a la gente que le da me gusta a mi historia. Ahora levantamos una entrega de premios, Pedro Farina, Azul y Oro. Así que te voy a robar también, Mauri, para que puedas compartir. Vamos a ir cumpliendo con los oyentes. ¿Quién está?
8: Buen día, Pedrito, ¿qué tal? Acá escuchando la radio a full y nada, ¿sí? Trabajando, ¿no? En servicio de taxi.
1: Taxi voy.
8: Quiero participar de los premios Alcides Pínola, 401, amigo.
1: Alcides, escuchar el programa hasta el final, capaz, y le damos un premio también. Vamos a premiar a los oyentes fieles que están de inicio a fin. ¿Quién más por acá? Y después vamos a buena música.
9: Buen día, Pedrito, ¿qué tal? ¿Cómo estás?
1: Bien.
9: Excelente programación. Quisiera participar por los premios la señora Luisa Vallejos Cabriza. ¿Ah? 998, mi terminación. Suerte,
1: vamos a jugar Telebingo. El que más te premia, el que más ganadores tiene. Abrazo para cada uno de ustedes. Hay temas musicales, hay oyentes queriendo bailar. Atención, Mauri en consola, Mauva.

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1: Estamos al aire aquí por la 94.7. Pega bien el micrófono, por favor, así, bien pegadito. Cosas que ya no pasaban hace cuánto, hace 10 años por ahí que no me traían comida. Y me traen comida después de 10 años, estoy muy emocionado. María Lourdes, María Lourdes, ¿cómo estás?
2: Todo bien, Pedrito.
1: María Lourdes, ¿tu apellido?
2: González.
1: González, espera que yo soy González, la de María.
2: ¿En serio?
1: ¿De qué barrio?
2: Tercer barrio.
1: Tercer barrio, sos oyente fiel de la radio,
2: nuestra influencer también. Sí, claro que sí.
1: ¿Y nos trajiste pizza?
2: Sí, ahí le traje.
1: Grande, ya la con gaseosa, Mauri. ¿Vos sabés que estaba pensando de Cheñembajú? Porque es de 1 a las 6 de la mañana.
2: Pobrecito.
1: El problema de hiperactividad, arriba, arriba, ya estaba editando mis videos, hay que trabajar gente. Y también está con nosotros, pegate bien al micrófono, bien. ¿Ella qué es? ¿Paraguaya?
3: Sí,
1: Paraguay. Ah, Paraguay, ya, José, poneme algo. Rock argentino, tenés Mauri, ¿cómo te llamás?
3: Claudia Insaurralde.
1: Claudia, espera, Claudia, es con H, sin H, no, es Claudia. Claudia, ahí está, Insaurralde, ¿verdad?
3: Insaurralde.
1: ¿Cuánto tiempo estuviste por la Argentina? 20
3: años.
1: 20 años y viniste acá porque gente ya moviste a otro lado, ¿verdad?
3: No.
1: No, viniste porque ya juntaste mucha plata, te vamos a secuestrar. No digas que tenés mucha plata. Bueno, viniste y estás con la familia.
3: Sí, estamos con la familia.
1: Qué gusto, muchos paraguayos que están fuera del país están regresando. La vez pasada tuvimos la oportunidad también, no sé si ya estás escuchando, no escuché así, pero vino una paraguaya que estaba trabajando también por allá. Y bueno, tenemos el privilegio de que en cabina nos visite Claudia Insaurralde. ¿De qué barrio?
3: Areguá, Costa Fleita.
1: Areguá, Costa Fleita. ¿Viniste en colectivo?
3: En colectivo.
1: En colectivo, imagínate, porque no te vas con las manos vacías. Por favor, espera que voy a acá un ratito. Oh, María Lourdes, vos no traes comida y tu premio todavía no agarraste. Revisá, quiero que le digan a la gente que tiene su kiss, que tiene el kiss acá del Grupo Resplandor, para que pueda la gente escuchar. A ver, ¿qué tiene?
2: Suavizante para
1: suave, a ver.
2: Jabón.
1: Jabón.
2: Detergente.
1: Sí, nos falta, eso nos falta a nosotros.
2: Y acá es jabón líquido.
1: Jabón líquido, ok, bueno. A ver, tiene todo ahí. Desodorante ambiente.
2: Detergente.
1: Eso. Así que gracias por ser seguidoras. Ellas se ganaron en mis redes sociales. En el Facebook, estoy en una fanpage, no en Facebook particular, en una fanpage, porque a veces me envían la solicitud, no, en una fanpage Pedro Fariña, y también en Instagram Pedro Fariña Azul y Oro. Saludos para alguien, señora, señorita.
2: Y para toda la familia.
1: Para toda
2: y
1: la
2: para
1: familia.
2: Ustedes, para todo el plantel de la radio Azul y Oro.
1: Gracias por la pizza, muchísimas gracias. Dale. Por la gaseosa.
3: Agradecida
1: la pizza.
3: Por poder ganar el premio.
1: Te veo contenta, está contenta. Sí. Está todo colorada, dígale. Sí, más nota de voz de los oyentes, 097-194-7947. Esta fiesta se llama Sábado Luque.

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1: Buena música retro, ayer, hoy, mañana y pasado mañana, si es que no llueve. Está con nosotros, con tu espíritu, Cecilia Valdés, que no vino de Valdés. Cecilia Valdés, ¿cómo estás? Bienvenida.
2: Muchas gracias, gracias.
1: Te veo bien, da gusto verla a cuando sonríe de verdad, porque hay gente, ay, qué simpático, qué estúpido. No, ella sonríe de verdad, sos una persona auténtica.
2: Sí, gracias.
1: Si alguien no te cae bien, le decís, ay, qué estúpido, ¿verdad?

0: O sea, no tenés...
1: No le veía la sonrisa.
0: ¡Uh! Dios mío, qué pri... Cecilia, estás de cumpleaños, ¿verdad?
1: Sí.
0: Ah, le podemos poner que los cumpla feliz. No se le pregunta la edad a una dama, pero bueno, si quieres decirlo adelante, tenés un negocio, sí. Sos empresaria, ya es chetísima, de la ropa que trae carísima ya. Bueno, por favor, habla de tu...
1: Ella es carísima.
0: Sí, está bien. Ay, no sé, hay gente vulgar, no, gente cara, como dice Carmiña. Ay, no sé, gente vulgar con Katy, no. Bueno, tu emprendimiento es una peluquería.
1: Sí, así mismo. Salón de belleza.
0: Ahí no vamos a ir, Mauri, porque belleza es lo que nos falta. Bueno, salón de belleza. Es cierto. Ay, no sos tan feo. Por lo menos, bueno, Cecilia, este salón de bellezas, ¿qué tipo de servicios ofrece? ¿Hay para caballeros también o es solo para damas?
1: No, también para caballeros. Mira, mira. Tenemos todos los servicios, desde bebé hasta abuelitos, a todos los atendemos.
0: Así que abuelitos también, muchos sí, abuelitos nos claro escuchan. Sí. Ahí están los abuelitos. Por favor, quiero que se manifiesten ahí los abuelitos si van a ir. Hay un peluquero también que nos escucha que recién envió una nota de voz. La dirección.
1: Calle Porvenir, casi avenida San Luis, estamos cerca del juzgado de Luque, enfrente de la Plaza Rosa Mística, cerquita.
0: Mira, cerca del juzgado, vos que estás escuchando la radio y que te vas hasta el juzgado estresado porque tenés que pagar prestación alimentaria.
1: Sí,
0: sí, salí ahí, después te relajan ahí en la peluquería.
1: Un lavadito, un masajito.
0: Hay masaje también, mira.
1: Sí, un lavado capilar, un tratamiento.
0: Ah, no, pero no pidan ese, no, masaje así no hay, señores. Pues no, es la cabeza, no. Este masaje es la cabeza, incluye el masaje y tu cabeza, naña. Bueno, repetimos, por favor, el nombre del negocio se llama Cecilia Valdejo.
1: Cecilia Valdejo.
0: ¿Así luego?
1: Sí.
0: Qué cheta, mira, este Beauty Cecilia Valdejo. Así que felicidades, ganaste un kit de resplandor.
1: Muchísimas gracias.
0: Revisa, por favor, revisa, porque hay algunos que dicen nos pone dos jabones y no es así. Le ponemos todo lo que corresponde porque queremos entregar en propias manos los premios a los oyentes. Quiero enviar un abrazo a las hermosas mercaderas, a las señoras guapas que me escuchan en el mercado. Y yo sé que no escriben, pero tipo vas le ponen Mauri, ¿verdad? Así que abrazo para ellas, para las que cocinan y están escuchando el programa, ¿verdad, doña? ¿Cómo te llamas? Laura Medina, las doñas guapas en todo sentido, trabajando y escuchando la radio. El agradecimiento para ustedes. ¿Te gusta tu kiss?
1: Sí, me encanta.
0: Ay, Dios, qué gusto. Bueno, así que...
1: Va a ser más deliciosa la pelo ahora con el resplandor.
0: Deliciosa la pelo. Me gusta. Gracias, Cecilia. A disfrutar de tu cumple.
1: Muchísimas gracias a ustedes. Gracias.
0: Seguimos con más buena música.

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1: Seguimos al aire aquí por la 94.7. Otra ganadora, Diana Ramírez. ¿Cómo estás, Diana?
2: Muy bien.
1: ¿Medio gripada, parece?
2: Me estoy curando.
1: ¿De qué?
2: De una influenza.
1: Ah, influencer. Muy bien, Diana Ramírez. ¿Sos de San Lorenzo?
2: Sí.
1: Muy bien, muy bien. Muchas veces dije muy bien. Pasa que tenemos ya ahora ya exceso de comida. Teníamos hambre hace rato, y esa es la excusa. Saludos para alguien. ¿Tenés un chico con autismo?
2: Sí, con autismo. Sí, tiene 5 años.
1: Sí, es una lucha constante. Sí. Pero ves el progreso, cuesta más, pero cuando sos una mamá presente, se ve cómo ellos van creciendo también.
2: Sí, claro que sí. Fiel oyente del programa.
1: Ahí está, fiel oyente desde San Lorenzo, Diana Ramírez, se lleva un kit de Resplandor. ¿Saludos para alguien?
2: No, así no.
1: Así no, me he callado, peamó. Así que saludos para todos los que están escuchando. Dice aquí Patti Cabral. Saludos para ella que está en sintonía, escuchando con la familia. Patti Cabral, abrazo, éxito siempre para todos los que nos sintonizan desde sus puestos de trabajo. Vamos con más buena música. Enseguida estamos con más ganadores. Al pollo de tío Fidel. Decime, quiero el pollo de tío Fidel. ¿Y desde qué barrio? 0971-947-94.

0: pollo está ahí atento, atenta. Hola.
1: Hola, ¿qué tal? Quiero el pollo tío Fidel para ser cliente fiel. Estamos escuchando acá desde Tercer Barrio. Soy Ariel Subasti y mis tres últimos números son los 750.
0: 750, a ver si está escuchando, envíame una nota de voz, si estoy en sintonía, paso ahora. 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Vamos con más buena música, enseguida más premios.

0: Ahí estamos, sí. A ver, parece que estaban.
1: Muchas gracias, tío Fidel.
0: Ah, ahí está, gracias. Hagan pedidos musicales. Tenemos oyentes sin premios. ¿Quieren escuchar algún tipo de tema musical? Si ya enviaste tu pedido musical, puedes reenviarlo ahora al 0971.

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1: Te acompañamos para vos que estás trabajando, para vos que saliste del trabajo, haces tu pedido al 0971-947-947. Podés quejarte también, la gente se queja mucho de los que no se bañan, ya es gastado, es reiterativo, pero es un playeo justo. Estuvimos regalando jabón en este programa, gentileza del grupo Resplandor. ¿Qué programa te regala jabón, productos de limpieza para la casa? Ninguno, solamente aquí en Sábado a lo Luque con Grupo Resplandor. 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
1: Estamos al aire aquí compartiendo con los oyentes. Hoy juega el chancho viejo y peludo. Señoras, señores, tienen sus entradas. Se acabaron pillar las entradas. A ver, está el equipo confirmado. Ya tenemos ahí para anotar. Fuerza, fuerza, chancho viejo y peludo. Está Monquelo, tiene la pelota para Aguilar, Villalba, Weich, Ñac, Díaz, Riveros, Benítez, Brizuela, Ocampos, Martínez, Benítez, Brites. ¿Algún jugador favorito que tengas? ¿Metemos cuántos goles? Ganamos 1-0, 2-0, 3-1. ¿Cuál es tu pronóstico? Seguimos con buena música.

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1: Seguimos bailando y escuchando a los oyentes. Hacer tu pedido musical 0971-947-947. 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
2: Hola, Pedrito, ¿cómo estás?
1: Muy bien, ¿y tú?
2: Vete tu música, Pedrito. Muy bien, de Ari Cureluque.
1: ¿Ari Cureluque?
2: Preparándome ya para, en la cancha de Itagua.
1: Guapa.
2: Fuerza y arriba, mi chanchón. Mercedes Ojeda, soy Pedrito.
1: Gracias, Mercedes, querida. Ella siempre está ahí con muchísima energía, apoyando al chancho viejo y peludo. Ahí está su pedido.

0: Campeón, campeón, como todo el equipo de Industria Química Resplandor. Gracias a Resplandor Oikoite, quien me dijo que estaba escuchando y trabajando muchísimo, amasando. 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Más buena música, más oyentes en el 0971-947-947.
1: No, cuando gana nomás se pone pureluque, aunque pierda y aunque gane, Pedrito.
0: 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Más buena música.

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y caballeros, niñas y niños, República de Luque, República del Paraguay. Hola, hola, hola, hola, hola, hola, ¿qué tal? ¿Qué tal? ¿Qué tal? ¿Qué tal? ¿Qué tal? ¿Qué tal? ¿Qué tal? ¿Qué tal? ¿Qué tal? Llegó el fin de semana. Llegó el día sábado. Sol radiante, lindo fin de semana. ¿Cómo están, mis amigos? Qué gusto, qué emoción, qué placer, qué satisfacción, qué alegría saludarles a todos en este día sábado. Otro fin de semana, Polchaca, edición extra. Arrancamos, arrancamos. Gracias, mi Dios. Gracias, mamá querida. Gracias, Ñaoti. Gracias por otro día más. Aquí estamos tomando la posta luego de Pedro Fariña. Sábado a los Luque. Hoy vamos cortito, no machongos, sí, hasta las 2 de la tarde. Luego ya cedemos espacio a la gente de Fútbol Total. Hoy juega Luque a las 16, su último encuentro en este campeonato Apertura que se cierra hoy para Luqueño. Enfrenta a Olimpia a las 4 de la tarde. Transmite en vivo Radio Azul y Oro. Así que hoy estamos acelerados, será. Tenemos una horita para hacerle compañía con buena música tropical, con buena música paraguaya, el estilo Polchaca. DJ Apa en controles con Mauricio Jara. Juntos hacen la dupla en este fin de semana para darle ritmo, alegría hasta las 2 de la tarde. 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Hoy teníamos que sortear 5 vales, pero lo vamos a hacer el día lunes porque hoy tenemos cortito el tiempo. Así que el lunes vamos a sortear 5 vales espectaculares del Gran Chucos, Copetín, hamburguesería en la esquina mismo de la cancha de Villa Elena. Así que un abrazo, mi querido César, y a toda la familia del Gran Chucos. Hoy tenemos una horita en Buquete y la tenemos chongo. Así que el lunes vamos a sortear 5 combos espectaculares del Gran Chucos aquí en Polchaca. 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Estamos con Embutido JJ Cavallaro Express, todos juntos hacemos el programa hasta las 2 de la tarde hoy, una horita será. Así que meter

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guapa, espectacular. ¿Quién es el que toca? Mauricio, veo. Ah, ahí está, espectacular. Mauricio Jara con DJ Apa juntos, señores. Le ponemos ritmo en esta previa, lo que va a ser en minutito. Arranca la cobertura de Fútbol Total por Azul y Oro 94.7 en este fin de semana. Hoy sábado juega Luque, 4 de la tarde será. Tenemos que ganar porque ayer ganó San Lorenzo, nos mete presión San Lorenzo, será. Sí, le ganó a 2 de mayo 1-0 Piruí, pero suma punto San Lorenzo. Así que Luque, fuerza a los perros, será. A dar lo mejor de sí en este último partido y ya nos preparamos lo que va a ser mira el campeonato clausura que arranca en el mes de julio a vuelta del mundial que arranca el 13 de junio, así que Paraguay debuta el 13 de junio, ¿verdad? Antes arranca el mundial, así que arriba Paraguay, vamos Luque para el próximo campeonato clausura 2026. 0971-947-947 el guasapero. Robert, ¿cómo te va? Un abrazo grande, buen fin de semana, sorteado de la Chuco hoy no, lunes vamos a hacer papacho, lunes sorteamos lo que va a ser el premio de 5 con el gran Chuco. Hoy tenemos una horita, papá. Más rápido pasa la hora, así que tranqui, nomás lunes con más tiempo para que todos puedan participar por el sorteo de 5 vales de consumición del gran Chuco Copetina Hamburguesería. 0971-947-947. Cariño grande para Noé Santi. Estar en sintonía. Hola, hola, buen fin de semana. Robert Matecopio Capeto, calle I San Lorenzo en sintonía. Un abrazo. Juato es de las 4 P. Chongo. En Chigale nomás, ellos 5 minutos antes del partido. No esperan. No van a ser así, será. Añádame, mete presión, los perros Peñi, cálmalo, muchachos. 0971-947-947. Envía tu mensaje, juntos hacemos el programa. Hoy, una horita, hasta las 2, chongo, será. Metele música, Mauricio Jara, DJ Apa, juntos, hasta las 14.

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Avanza la tarde, señores. Aquí estamos sábado 23 de mayo. ¿Será qué lindo día? Está sol radiante, papacho. Sol radiante. Lindo fin de semana, lindo fin de semana. 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Chonga, espectacular, o sea, sensacional, lindo sábado. Vamos, Luque, tenemos que ganar hoy, será. Sí, señor, San Lorenzo, mete presión, muñeco. 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Hola, don Carmelo, ya dormita, todos los muchachos del taller siempre en sintonía, escuchando Azul y Oro por el Chaca. 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Gracias por el respaldo de siempre. 0971-947-947, nuestro WhatsAppero. 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Meteré música, DJ Yapa, Mauricio Jara, la dupla de fin de semana. Último tramo ya será, ya allí también ese día, muñeco. Así que, pues sí, meteré música y después ya nos vamos.

Estamos cerrando este capítulo día sábado. Ya se viene enseguida la cobertura de Fútbol Total. Ya cedemos el espacio a Fútbol Total por Azul y Oro 94.7 con Vive Producciones, acompañando al Deportivo Luqueño en las buenas y en las malas. Hoy cerrando este campeonato Apertura 2026 frente a Olimpia. Estamos obligados a ganar para respirar, para pasar con oxígeno el próximo campeonato clausura que arranca a vuelta al Mundial 2026. Y cerramos, Polchaca, nos reencontramos Dios mediante el día lunes, luego de Fátima Román Grancista en la República, antes de José Britos y su descontrol de la tarde. 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Peluquería Álvaro, claro, ya dije, por supuesto, tranquilo, Mauri. A mí se me apura, a pasar la peranda, a Espato, a Ignacio Rey. 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Hoy estamos cortitos, pero eso lo hicimos, así que lo vamos el día lunes con más tiempo. Gracias totales a todos realmente. Nos reencontramos el día lunes. Fuerza Luque, a ganar hoy. Arriba, buen trabajo para todos los compañeros. Y está Lili, está Jean Paul y a todo el equipo de Fútbol Total para Azul y Oro 94.7. Gracias, mi Dios. Gracias, mamá querida. Gracias, Ñaoti. Chao, Mauri. Ya, gracias, papá. Nos reencontramos el lunes. Bendiciones para todos. Buen fin de semana. Y no se olviden que tenemos un Dios que siempre está ante todas las cosas. Simplemente acuérdate de él, que siempre está a nuestro lado. Será hasta el día lunes. Chao. Jamás será.

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1: Como el lema luqueño, hoy hay que ganar, vamos a ver si hacemos ese paso importante. Hoy hay que ganar.

0: Muy, pero muy buenas tardes, apasionados del fútbol, sean todos bienvenidos a lo que será la última presentación en el torneo Apertura 2026 de la Copa de Primera para nuestro querido Sportivo Luqueño. Que en la tarde de hoy se enfrenta a Olimpia, campeón del torneo Apertura. Este duelo dará inicio a partir de las 16 horas. Y por supuesto, con la completa transmisión de la poderosa FM Azul y Oro 94.7, Azul y Oro Digital en Facebook y sus demás plataformas de transmisión. Una radio que se ve, se lee y se escucha. Agradecidos de tenerlos aquí para disfrutar de este último y apasionante espectáculo deportivo lleno de emoción. De la mano y con el sello de Vive Producciones de Víctor Infanto Velázquez. En los relatos, como ya lo anunciamos, el que hace vibrar a la audiencia, el profesor Jorge Daniel, el Tano Barreto.
1: El Pitbull.
0: En los comentarios, un gran conocedor y apasionado del fútbol, con un conocimiento profundo de estrategias y sistemas de juego, el señor Hugo Martín Pereira. Dialogando con los protagonistas en la cancha y en las gradas, nuestro cronista, el señor Arnaldo Ríos. Aquí desde Control Central, manejando la nave de la poderosa FM en este momento, Mauricio Jara.

0: coordinación, quien les habla, Liliana Santander. Y en la voz comercial, la voz privilegiada de Jean-Paul Pierre Ortiz Romero, a quien ya vamos dando paso. Al igual que a nuestros auspiciantes, a quienes agradecemos infinitamente el apoyo incondicional de siempre. Jean-Paul, bienvenido, exitosa jornada.
1: Muchas gracias, Liliana, qué placer, qué gusto realmente poder arrancar el último partido del Sportivo Luqueño aguardando una victoria que va a servir como un bálsamo en esta temporada 2026, cerrando este capítulo del torneo de primera, la Copa Apertura, aguardando que sea el triunfo del Sportivo Luqueño, agradeciendo a todos esos auspiciantes que a lo largo de estas 22 fechas nos acompañaron, nos apoyaron, dijeron sí a Vive Producciones y a los distintos compañeros, muchas gracias a todos ellos realmente. Así que aguardamos que la temporada que viene, que se llega el clausura, puedan acompañarnos también y nosotros podamos, por supuesto, agradecer siempre y mencionar las marcas, firmas, personas y negocios que están siempre apoyando. 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Muchas felicidades. 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
0: La última presentación en este torneo Apertura por Copa de Primera para Sportivo Luqueño y Olimpia será en la tarde de hoy, a partir de las 16 horas. Ambos equipos se encontrarán en el estadio Luis Salinas, en Itagua, en un juego que tendrá la conducción arbitral principal de Derlis López. El Sportivo Luqueño, que suma 20 puntos en el clasificador y viene de un empate sin goles frente a Sportivo San Lorenzo, en tanto que el Decano, campeón anticipado del primer certamen del año, acumula 46 unidades y llega a este enlace, tras superar por 3-2 a Recoleta.
1: Estaba esperando que te hayas equivocado de árbitro, pero veo que estás leyendo la designación que la propia APF envía.
0: Sí, así mismo. Derlis López,
1: nada más. Y bueno. 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Así que, bueno, espectacular. 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

0: 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Augura el triunfo del Sportivo Luqueño en este último partido de esta temporada 2026 de la Copa de Primera, torneo Apertura. 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Saludos a Adolfo Modesto Rodríguez Jiménez. Sí, señor, un saludo cordial para Piti. Excelente su emprendimiento, está llevando a cabo un despliegue espectacular de artistas todos los lunes. Muchas felicidades para Piti por el logro de su emprendimiento, porque bueno, siempre quiso hacer, dice, y entonces bueno, se le está cumpliendo. Falta que él conduzca nada más, que él seguramente es lo que quiere, y pronto lo hará. Así que saludos, gracias Piti por la confianza también. Éxitos. Saludos a Dionisio Lescano, ex compañero de Canal 9, Dionisio Lescano, un saludo cordial para toda la gente que se está conectando. 0971-947-947. Los mensajes podemos leer en el transcurso de la previa. 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
1: Sportivo Luqueño y Olimpia suman 258 enfrentamientos en su largo historial de duelos. A ver, Jean-Paul.
0: Sí, por favor.
1: ¿Para anotar?
0: Sí, bolígrafo. Quiero anotar, me estoy haciendo de estadísticas porque Arnaldo Ríos dice... que las estadísticas no mienten.
1: Y
0: quiero saber si, bueno, ¿cuántos partidos?
1: 258 enfrentamientos.
0: 258.
1: ¿Luqueño? Por primera división, desde 1925. Los números totales señalan que el Auriazul supo ganar en 50 ocasiones.
0: ¿A qué?
1: Marcó 265 tantos.
0: 65, sí.
1: Y el franjeado se impuso en 148 oportunidades.
0: Qué bárbaro.
1: Bueno. Anotó 537 goles.
0: Bueno, estamos mal. Bueno.
1: Y han igualado en 60 ocasiones.
0: ¿Cuánto tiempo tendría que pasar para, si se encuentran cuatro veces al año? Y con Copa de Primera son cinco veces.
1: Sí.
0: Al año. Muchísimo.
1: Sí.
0: Bueno, pero se puede.
1: Todo es posible. Bueno. Detalles del partido de hoy, Sportivo Luqueño.
0: Bueno.
1: Detalles del partido de hoy, Sportivo Luqueño versus Olimpia en el estadio Luis Salinas. Hora 16. Árbitro principal, Darlis López.
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1: Los asistentes para el día de hoy, Luis Onieva y Diego Silva. Cuarto árbitro, Dionisio Cristaldo. En el VAR, José Armoa. Asistente, Héctor Balbuena.
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1: El primer encuentro de la última fecha se dio ayer viernes con el encuentro del 2 de mayo ante el equipo de San Lorenzo. San Lorenzo que se quedó con la victoria por la mínima diferencia de 1-0.
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1: Luego del encuentro del Sportivo Luqueño ante Olimpia, en prosecución de la fecha 22, Recoleta recibe al Club Guaraní a las 18:15 horas. Mañana domingo, tres encuentros cerrando la apertura: Nacional ante Libertad a las 17 horas. En simultáneo también Sportivo Ameliano y Sportivo Trinidense, al igual que Cerro Porteño y Rubio Ñu. Todos en simultáneo a las 17 horas.
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1: La tabla de clasificación lidera el campeón de la apertura 2026, Olimpia, con 46 puntos. Le sigue Nacional con 36, Cerro Porteño 35, Sportivo Ameliano 33 puntos, Libertad 31, Sportivo Trinidense y Guaraní 29 puntos, Deportivo Recoleta 25, Rubio Ñu 23, 2 de mayo 22, Sportivo Luqueño 20, Club San Lorenzo 15 puntos. Y con estos resultados también tenemos la tabla de goleadores. Melgarejo de Libertad tiene en su haber 14 goles. Alan Wilk de Deportivo Recoleta tiene 11. Iván Maggi de Sportivo Luqueño tiene 10. Elvio Vera de Sportivo Ameliano 9. Domínguez de Cerro Porteño, Pérez de Rubio Ñu, Alcaraz de Olimpia, Camacho de Sportivo Trinidense, todos ellos con 7 goles en sus haberes. Con 6 goles están González de Deportivo Recoleta, Romero de Sportivo Trinidense. Con 5, Acosta del 2 de mayo, Báez Deportivo Recoleta, Bailón de Nacional. Vamos a los convocados para la fecha de hoy. Por el DT. Hernán Rodrigo López.
0: Te pregunto. ¿De perder Luqueño hoy? Rodrigo Rojas. ¿No es?
1: Hernán Rodrigo López.
0: Rodrigo López renunciaría.
1: Y habría que ver. Porque hasta aquí vamos a hacer el resumen de su labor como DT del Sportivo Luqueño. Vamos a hacer un resumen.
0: Por lo que dijo Arnaldo Ríos en Deporte de Primera Mano, no me dio.
1: Ajá, dijo que...
0: Fue Miguel Roa. Miguel Roa dijo que había un chisme, que alguien iba a renunciar. Ah, pero dijo de la comisión directiva.
1: La comisión directiva.
0: Bueno.
1: Porque hasta aquí vamos en total, 5 empates, 5 victorias y 11 derrotas del Sportivo Luqueño. En total, 21 de estos 21 encuentros. Vamos a ver cuántos corresponden a Hernán Rodrigo López y el resto.
0: ¿Cuánto?
1: 5 empates, 5 victorias, 11 derrotas.
0: Bueno.
1: Hasta aquí. Y los convocados para la fecha de hoy: Francisco Mongelos, Alfredo Aguilar, Alexis Villalba, Facundo Vietchniak, Jonathan Díaz, Paul Riveros, Ángel Benítez, Adrián Brizuela, Santiago Ocampos, Álvaro Martínez, Fernando Benítez, Jonathan Brites, Sebastián Quintana, Lautaro Comas, Giovanni Bogado, Thiago Franco, Jonathan Ramos, Marcelo Ojeda, Oscar Ruiz, Sergio Díaz, Iván Maggi, Walter González, Alan Pereira, DT Hernán Rodrigo López.
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1: Recordemos entonces que el torneo Apertura se cierra mañana con 3 encuentros en simultáneo. Ayer dio arranque el encuentro del 2 de mayo ante Sportivo San Lorenzo. San Lorenzo que se quedó con la victoria por 1-0. Hoy 2 encuentros, Sportivo Luqueño ante Olimpia a partir de las 16, luego a las 18:15. Recoleta se enfrenta al Club Guaraní. Y mañana en simultáneo Nacional ante Libertad, Sportivo Ameliano, Sportivo Trinidense, Cerro Porteño ante Rubio Ñu.
0: 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Saludos a mi padrino, están escuchando ya la radio. Está Hugo Martín, escuché también. Le saludaron ya a Teófilo. Están ya los muchachos ahí, ¿eh?
1: Están presentes. Sí, ya en breve vamos entonces a ir dándole paso a los compañeros.
0: Vamos a hacer corpórea
1: su aparición.
0: Sí. Hay que preparar la cortina, a ver cómo suena. Sí, está la cortina preparada.
1: Bueno, ya cuando ellos dispongan, vamos.
0: 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Sí, señor, adelante, te escuchamos fuerte y claro. Tano, espérate, vamos, espera. Ahí está. Por favor, Liliana Santander.
1: Sí.
0: Ya está el pitbull.
1: Estamos con todos ustedes. Nuestro relator, el que hace vibrar a la audiencia. El número 1, pelota al piso, señores. Que se llega Jorge Daniel El Tano Barreto.
2: Señora. señoras y señores, a la audiencia de la Zona Soleón 94.7 Fútbol Total. Muy buenas tardes. Aquí damos inicio a esta última cobertura. Hoy nos vamos. Hoy levantamos el telón del torneo Apertura. Hoy estamos cerrando el torneo Apertura. Lastimosamente no de la forma, no de la manera que uno hubiera querido. Como seguidor del Sportivo Luqueño, el que vive día a día, seguramente habrá esperado otro cierre para este torneo Apertura y la campaña del Sportivo Luqueño. Hoy el querido Sportivo Luqueño, el Chanchón, se despide de este torneo de Apertura midiendo al campeón de este torneo, que ya tres fechas antes conoció a su ganador, que en este caso es el Olimpia de Vitamina Sánchez. Pero no deja de ser importante los puntos en juego que va a estar hoy animando el conjunto Sportivo Luqueño ante el conjunto de Cano. Con un cambio, atención, anticipo de Fútbol Total Radio Azul y Oro, con un cambio de último momento, y los analíticos del fútbol, caso de Hugo Martín Pereira y Arnaldo Ríos, que hace comentarista en Deportes de Primera Mano y que debate con Miguel Ríos, Miguel Roa, el que así lo vio y el que así lo entendió, y aquí está también hoy Julián Romero, otro conocedor del ABC del fútbol, para analizar. Fernando Benítez arranca hoy en reemplazo del Chico Díaz, Calecita Díaz. Hoy entonces va a estar en la banca. Entonces es el anticipo que compartimos ya con la audiencia de la FM Azul y Oro, la 94.7. Muchísimas gracias a todas las firmas comerciales, como siempre con el comando de nuestro productor general Infanto Velázquez y la dirección de la licenciada Diana Delgado. Jean Paul en la locución comercial, Liliana Santander en coordinación, la puesta al aire a cargo de... ¿Quién está? ¿Está Mauri?
0: Hola, hola, hola.
1: Está Jean Paul. ¿Qué tal? Jean Paul sufriendo ya.
2: Sí. Jean Paul, ¿cómo estás?
0: Bien. Bien, padrino, bien. Último día, última jornada del fútbol. Así que
2: ¿me está echando?
0: Contento.
2: ¿Me está echando?
1: No.
0: No, nos van a echar luego porque ya es el último partido.
1: No, quedamos.
2: ¿Cómo que ya me está echando, hermano?
0: ¿A dónde? Pero
2: van a ver que termine el partido.
0: Jamás.
2: Bueno, estoy llegando de Juan León Mallorquín. Esta madrugada, bien temprano, detrás de Tiaguito, fuimos hasta Juan León Mallorquín. Impresionante audiencia de Fútbol Total, Radio Sur y Oro, Hugo Martín, compañeros, el predio que tiene el Club General Caballero de Juan León Mallorquín. Qué envidia, hermano. Lo que se puede lograr cuando no se come la plata del club, digo yo. Bueno, puede ser, hermano, que un equipo como General Caballero de Juan León Mallorquín tenga un centro de alto rendimiento envidiable, y Luqueño por años, con mentiras de los dirigentes que han pasado, pero por largos años, hasta ahora seguimos sufriendo, padeciendo de un centro de alto rendimiento para nuestra formativa. Es indudablemente envidiable. Pero hay que seguir confiando en las buenas intenciones del presidente del Sportivo Luqueño. Olimpia, así como están las cosas también, tiene un equipo ya confirmado. Va a poner un equipo paralelo, si vale el término, el conjunto de Olimpia. A ver, gracias Carlos Correa, me había enviado, ya les cuento el posible equipo de Olimpia. ¿Perdón?
3: Venta Berry.
2: Sí, Venta Berry va a ser de la partida. En el arco va a estar Lentinelli.
3: Ah, que es dentro.
2: ¿Quién es Lentinelli? Este es Charrúa. Lentinelli, va a estar Olmedo, César Olmedo. Vera, Juan Vera, este fue jugador de Luqueño en la época de Celso Cáceres.
3: Sí.
2: Y hizo una gran campaña con el Triqui y le valió su paso al Olimpia. Venta Berry, un tal Lucas Ramírez, no lo ubico a Lucas Ramírez. Rubén Lescano, va a estar Ledesma, un chico de la Sub-19, Ledesma. Abreu, pero no es el Loco. Pastor Abreu, ni tampoco Loco Abreu. Este es, creo que Luis Abreu, juvenil del Olimpia. Va a estar Alfonso, tampoco lo ubicamos a Alfonso.
3: Ese es rápido.
2: ¿Eh? Rápido. ¿Es rápido?
3: Sí.
2: Va a estar Seba Ferreira y Romeo, el que fuera de Guaraní, que tuvo un paso breve por el fútbol brasileño en el Paranaense. Bueno, y Luqueño, así como están las cosas, Alfredo Aguilar, Alexis Villalba, Jonathan Díaz, Facundo Wijniat, Álvaro Martínez, Fernando Benítez, la gran novedad. Lautaro Comas, Giovanni Bogado, Sebastián Quintana, Jonathan Ramos, Iván Martínez, el equipo titular de Deportivo, que ya en breve con Arnaldo Río. Hugo Martínez, aquí, ya se llegó, el oso Yogi, el asesor.
4: Sí, según Will. Yo creo, Will Jiménez, el asesor de muchos.
5: El candidato. ¿Sí?
4: Hugo Martín, ¿cómo te va? El placer de siempre, buenas tardes.
6: ¿Qué tal, Jorge? ¿Cómo te va? Un saludo cordial para vos, a todos los compañeros que ya están trabajando a full para lo que va a ser esta última cobertura del torneo Apertura de la Asociación Paraguaya de Fútbol. Hoy Luqueño se despide, hoy Luqueño juega ante Olimpia, para no decir ante el campeón, entonces juega ante Olimpia en condición de local, el Luqueño que debe de sumar. Ayer San Lorenzo Troadio de 9 metió 7, de 9 metió 7. Y cuidado, guarda con eso. Hay que ver también después los resultados. Es cierto, perdió el 2 de mayo. Si es que Luqueño va ganando hoy, va a cortar distancia con el 2 de mayo. Eso es lo importante. Al margen de lo que es el resultado, al margen de lo que va a ser enfrentarle a Olimpia, que bla, bla, bla. Bueno, los que sí. No, lo que nos importa hoy, Luqueño debe de puntuar y de a tres de ser posible.
2: Muy bien, las primeras apreciaciones de Hugo Martín Pereira. Está trabajando Teófilo Cristaldo. Ya en breve estamos por Azul y Oro Digital, ¿no, Yapolo? Ya estamos.
7: Sí, ya estamos.
2: Ah, ya estamos entonces para el país, América y el mundo a través de Azul y Oro Digital. Arnaldo Ríos, ¿cómo estás, Arnaldo? Buenas tardes, feliz tarea.
8: Buenas tardes, Jorge. Saludo grande a toda la audiencia de Fútbol Total aquí a través de Azul y Oro FM 94.7. Ya listos aquí en Luis Salinas para lo que va a ser el enfrentamiento entre Sportivo Luqueño y Olimpia. Vemos que la gente que está trabajando ahí adentro poniendo los conos para las tareas precompetitivas en escenario. Muchos policías. Vemos que se están desplegando a estas horas, especialmente en la zona de plateas y gradería norte. En sur también vemos unos cuantos, gradería sur. Bueno, hasta aquí, por las calles, muchos vehículos y muchos estacionadores de vehículos. Vimos, Jorge Tano Barreto, en nuestra avenida.
2: Bueno, perfecto. Ahora, ¿qué me dicen lo de Fernando Benítez? Confirmado, a último momento, ingresa el reemplazo de Sergio Díaz. Yo calculo de que vamos a tener, o que el técnico quiere, más marca en el medio campo.
8: Y sí, Fernando le va a dar eso, más marca, marca en este caso, y lo suelta un poquito más seguramente a Giovanni Bogado, que me imagino que va a jugar un poquito más adelantado, como siempre se viene pidiendo por él, que juegue como un volante suelto, creador de situaciones, que hasta aquí todavía no ha creado casi nada el futbolista que vino este año para este torneo Apertura para el Sportivo Luqueño. Y bueno, y esperemos que con esto también mejore un poquito la marca, porque si no tenés volante de marca, entonces es muy vulnerable también tu zona defensiva. Y ojalá que hoy se corrijan esas cuestiones esta noche.
2: Hugo Martín.
6: Bueno, coincido plenamente con lo que ha manifestado recientemente Arnaldo, teniendo en cuenta de que Fernando es de marca. Y el que tiene que ser creativo, vino para ser creativo, vino para que sea el hombre generador de fútbol, Giovanni Bogado. Eso en principio, eso es lo que nosotros pensamos. Ahora no sabemos cuál es el pensamiento o el criterio que tiene el técnico Hernán Rodrigo López. Si va a jugar, bueno, hoy definitivo no va a jugar su línea de tres. Porque va a ir Villalba, Wijniat, Díaz y Álvaro Martínez. Vuelve a su línea de cuatro. Y dos volantes de marca, el caso de Quintana, que es más de marca. Quintana con Aperea, que va a ser el que va a morder mucho más o va a jugar delante de esa línea de cuatro de fondo. Para que permita que Lautaro Comas, que Giovanni Bogado y Sebastián Quintana, que por un acuerdo especial, va a jugar frente a su club, frente a Olimpia. De esta manera, así como están las cosas, se despide del Sportivo Luqueño. Y lo de Jonathan Ramos, que sí o sí, más de 60 minutos tiene que jugar Luqueño.
8: 62
6: es, para ser más exactos, tiene que jugar Luqueño para completar esos 900 minutos. Raspando va a conseguir Luqueño los 900 minutos del sub-19 por reglamento. Y lo de Maggi, que no sabemos si será también su último partido. Luqueño tiene la opción para jugar, para comprar el pase, mejor dicho, y después negociar. Y hay que ver realmente cuál va a ser el planteamiento, si va a tenerle a un hombre de marca a marca, por fin, para poder recuperar la pelota enseguida.
4: Ahora tampoco yo quiero creer de que tengamos miedo a este Olimpia, a este Onceno, que va a parar hoy Vitamina Sánchez. Tampoco me vengan con ese cuento, ¿no? De que vamos a respetarle en demasía al conjunto de Olimpia. Bueno, Julián Romero, ¿cómo te va? Julián Romero, excelente asistente técnico, como siempre, Julián Romero, impecable la señal que vamos a tener a través de Azul y Oro Digital en la jornada de hoy para este compromiso entre Sportivo Luqueño y Olimpia. Julián, el placer de siempre, ¿cómo estás? Buenas tardes.
5: Muy buenas tardes, Tano, Hugo, a todos los compañeros aquí, estamos prestos para la última jornada del torneo Apertura, que se va, pero con un amargo sabor que nos deja el Sportivo Luqueño. Esperemos que para el Tayura esto se revea y tengamos ganancioso a nuestro querido Cure Luque, que es el que toda la República de Luque quiere.
4: Lo de Fernando Benítez por Sergio Díaz, ¿te gusta o no te gusta?
5: Me gusta. Ese es lo que estábamos clamando ya hace varias fechas. ¿Para que Giovanni Bogado, en este caso, se encargue más de lo que es la creación y el ataque? Y para que el perro de presa, de casa, en este caso, sea Fernando Benítez. Vamos a ver qué tal.
4: ¿Qué se hizo de Ángel ir a Benítez? ¿Cuál fue el pecado de Ángel? A Benítez ha sido uno de los inamovibles con los técnicos anteriores.
5: Sí, señor, de hecho, ya con la era de Pedro Sarabia ya estaba relegado. Y acá, con este caso, con el técnico Hernán Rodrigo López también. Vamos a ver qué pasa, si continúa o no. No sé, desconozco su contrato, si es hasta este junio o hasta diciembre, para ver si continúa este jugador tanto.
2: Bueno, perfecto, equipo completo de Fútbol Total, Radio Azul y Oro 94.7, parte del plantel franjeado, ya está dentro del campo de juego, ya el plantel del Sportivo Luqueño, me imagino que ya se encuentra en el vestuario local de Luis Salinas Tanasio del 12 de octubre, Jean Paul.
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1: Libertad se coronó campeón de la categoría reserva, se impuso por 1-0 a Sportivo Triniense en el juego de regularización de la fecha 16. En el marco de los juegos de regularización de la categoría reserva, Libertad se impuso por 1-0 a Sportivo Triniense, encuentro correspondiente a la fecha 16, triunfo que es el que le sirvió para quedarse con el título de campeón del torneo Apertura en un partido que fue disputado en La Huerta. El único tanto del compromiso lo marcó Diego Ruiz Díaz a los 81 minutos de juego, tanto que le sirvió al Gumarelo para quedarse con el título del primer torneo del año a falta de una fecha para el cierre de la competencia. Hasta esta jornada, Libertad cosechó en el torneo 46 puntos, producto de 13 victorias, 7 empates y una sola derrota, con un saldo de 44 goles a favor y 16 goles en contra. Y en el otro encuentro de regularización correspondiente a la sexta fecha, Guaraní derrotó por 5-0 a Sportivo Luqueño en el complejo Oceánico. La alineación del Sportivo Luqueño, que estuvo integrado por Mateo López, Thiago Alarcón, Sebastián Silguero, Arnaldo Florentini, Thiago Cáceres, Wilfrido Garcete, Kevin Chávez, Jorge Irala, Carlos Caballero y Marcos Olmedo. Arly Martínez, Ángel Ríos, Ronnie Esquivel y Blas Barrios. Matías Gran, CDT, Gilberto Palacios.
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1: Muchas gracias a Aña Marichu, que siempre nos... Sí.
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1: Nos mima.
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0: Sí.
1: Qué barbaridad. Con marmolada. Qué espectacular.
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1: Fulgencio Yegro se queda con el triunfo en Ñembú por la primera C. En el estadio Bosque de Paiñú se puso en marcha el segundo capítulo del campeonato de la primera C, donde Fulgencio Yegro recibió a Sport Colonial y el dueño de casa logró dejar los puntos en casa tras imponerse por el marcador de 2-1. Los goles del encuentro llegaron en la etapa complementaria a través de Fernando Páez y César Gamarra para el prócer, mientras que Jorge Muñoz descontó para la visita. De esta manera, Fulgencio Yegro se impuso por 2-1 a Sport Colonial.
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1: La selección paraguaya combinada sub-16, sub-17 cerró con una victoria su participación en el torneo amistoso juvenil Canteras de América, que se disputa en el predio del club de Newell's Old Boys en la ciudad de Rosario, Argentina. La albirroja superó al equipo de Gimnasia y Esgrima de La Plata por el marcador de 3-2 y se quedó con el tercer puesto en la Copa Plata. Los goles fueron obras de los delanteros Fernando Alarcón en 2 ocasiones y Jonathan Rolón. De esta manera, el elenco nacional cumplió con los 5 partidos que tenía dentro de este certamen y al terminar el último cotejo ya emprendió el viaje de regreso a nuestro país.
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1: Sí, señor. Conmebol Libertadores de Futsal. Cerro Porteño salta al escenario de la Conmebol Libertadores Futsal. El Ciclón, en su participación 14 del torneo, debuta este domingo 24 desde las 12 ante el Lion Cali de Colombia. En la Conmebol Libertadores Futsal, el torneo de clubes más importante de fútbol sala en Sudamérica, arranca en su 25ª edición este domingo 24 de mayo y el representante paraguayo Cerro Porteño debutará ante Lion Cali, equipo colombiano, ambos conformados parte del grupo C junto a Nacional de Uruguay y Colo Colo de Chile. La competencia se disputará del 24 al 31 de mayo de este 2026 en el gimnasio Sergio Luis Guerra de la ciudad de Carlos Barbosa en Brasil, cuya zona es histórica y emblemática para el futsal continental. Los dos equipos clasificados se dividen en tres grupos de cuatro equipos cada uno. Avanzan a la fase final los dos primeros de cada zona y los dos mejores terceros. Luego se desarrollarán los cuartos de final, semifinales y la final para conocer el campeón de la presente temporada. La primera edición se llevó a cabo formalmente en el 2002 y la actualidad del certamen reúne a 12 clubes del continente.
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1: En la búsqueda de conformar el mejor equipo posible de cara a los grandes desafíos internacionales de este año, como la Conmebol Sub-17 masculina de futsal a disputarse en nuestro país del 8 al 16 de agosto próximo y los Juegos Olímpicos de la Juventud Dakar 2026 que se desarrollará en Senegal del 1 al 12 de noviembre, se llevaron a cabo por parte del cuerpo técnico de la selección paraguaya de futsal sub-17 las pruebas de valores con el objetivo de observar y seleccionar a los mejores jugadores de cara a los importantes desafíos del presente año. Los trabajos contaron con la participación de jóvenes atletas provenientes de distintos puntos del país, reflejando el crecimiento y el potencial del futsal formativo paraguayo. Los chicos llegaron desde ciudades como Ciudad del Este, Presidente Franco, Juan Leomar Yorquín, Santa Rita, Mambay y Hernandarias, demostrando compromiso, talento y el sueño de formar parte del seleccionado nacional. La APF continúa apostando al desarrollo de las divisiones formativas, fortaleciendo el trabajo de captación y brindando oportunidades a jóvenes promesas del futsal paraguayo.
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1: Campo Grande recibe a los aurinegros en el capítulo final del torneo Apertura 2026 de la Copa de Primera en el estadio Ricardo Gregor. Recoleta y Guaraní buscarán la victoria desde las 18:15 horas luego del encuentro de Sportivo Luqueño ante Olimpia. Con el Canario y el Aborigen que intentarán despedirse del primer torneo de la temporada con una sonrisa pensando en lo que será el segundo semestre. El conjunto funebrero cuenta con 25 puntos, llega a este encuentro tras caer por 3-2 ante Olimpia, mientras que el Legendario con 29 unidades sumó de a 3 en su última presentación al vencer por 1-0 al Sportivo Ameliano. Este duelo entonces dará inicio a las 18:15 horas.
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1: En el arranque de la jornada número 9 del torneo de la División Intermedia, Deportivo Santaní derrotó por la mínima diferencia de 1-0 a Deportivo Capiatá en juego disputado en la mañana de este sábado en el estadio Juan José Vázquez de San Estanislao. El único gol del compromiso fue de Richard Mendoza para el conjunto local. Con esta victoria, el albinegro de Santaní suma 11 puntos en el clasificatorio, mientras que el escobero se mantiene con 13 unidades. Por la décima jornada del certamen, Deportivo Santaní visitará a Sol de América y Deportivo Capiatá recibirá a Encarnación. Deportivo Santaní se impuso así, de esta manera, por 1-0 a Deportivo Capiatá.

0: Recordemos que la jornada de la fecha 22 arrancó ayer con el encuentro del 2 de mayo ante el equipo de San Lorenzo. San Lorenzo que se quedó con la victoria por la mínima diferencia de 1-0. En breve, a las 16 horas, Sportivo Luqueño recibe a Olimpia. Luego a las 18:15, Sportivo Recoleta y Guaraní se enfrentan a las 18:15 horas. Mañana en simultáneo tres encuentros. Nacional ante Libertad, Ameliano ante Trinidense y Cerro Porteño ante Rubio Ñu.
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0: El Sportivo Luqueño tuvo 3 directores técnicos durante todo este torneo apertura, Lucas Barrios que comenzó el campeonato al mando del equipo pero presentó su renuncia a principios de marzo tras la octava fecha, Pedro Sarabia que asumió el cargo a inicios de marzo pero dimitió tras dirigir apenas 4 partidos, Hernán Rodrigo López, el uruguayo, fue presentado a finales de marzo para hacerse cargo de la dirección técnica del plantel principal. Hasta aquí yo tengo registrado que Lucas Barrios tuvo 8 partidos, 4 derrotas, un empate y 3 victorias. Pedro Sarabia en sus 4 partidos tuvo 3 derrotas y un empate. Hasta el momento Hernán Rodrigo López tiene 9 partidos, en su haber 4 derrotas, 3 empates, 2 victorias.
1: 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Adelante.
2: Bueno, perfecto, gracias, muy amable. Jean-Paul Pierre Ortiz, Juan Pablo, está en la locución comercial. Liliana Santander, en la coordinación general, trabaja el equipo de Fútbol Total para esta última fecha de la temporada 2026 en el torneo Apertura. Se va a la Copa de Primera entonces en el torneo Apertura. Juega Sportivo Luqueño por 3 puntos vitales. Atención que tiene equipo confirmado. La tercera potencia del país tiene equipo confirmado. Ya vamos a escuchar en la voz de Arnaldo Ríos Díaz. Estamos con información.
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2: El móvil.
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2: Dialogando con los protagonistas.
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2: ¿Cómo va a salir el Chanchón a buscar la victoria ante el Olimpia? Arnaldo Ríos, adelante con mucho gusto.
3: 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Alfredo Aguilar, camiseta 12.
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3: Camiseta número 5 para Alexis Villalba. 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
3: camiseta 26 para Jonathan Díaz. 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
3: Camiseta número 6 para Facundo Viechniak. 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
3: Camiseta 25 para Jonathan Ramos. Jonathan Ramos, camiseta 25, el sub-19 de Deportivo Luqueño.
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3: Camiseta 37 para Lautaro Comas. 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
3: Con casaca número 20, Iván Maggi. Iván Maggi, camiseta 20.
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3: Este es el equipo titular del Sportivo Luqueño con Alfredo Aguilar, Alexis Villar, Alba, Jonathan Díaz, Facundo Viesniak, Álvaro Martínez, Fernando Benítez, Sebastián Quintana, Giovanni Bogado, Jonathan Ramos, Lautaro Comas, capitán de equipo, e Iván Maggi.
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3: Y van a estar a la expectativa con casaca 1, Francisco Mongelos, 2, Paul Riveros, 3, Adrián Brizuela, 22, Santiago Campos, 16, Ángel Benítez, 30, Tiago Franco, 33, Jonathan Brites, 27, Marcelo Ojeda, 10, Sergio Díaz, 11, Oscar Ruiz, 9, Walter González y con la 35, Alan Pereira.
1: 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El abogado
3: ya está también.
1: Sí, adelante, adelante.
3: También confirmado el equipo de Olimpia.
2: Bueno, perfecto, gracias Arnaldo Ríos, atención. El luqueño va a saltar al campo de juego con Aguilar en el arco. Me hubiera gustado que le dieran oportunidad a Mongelo Hanson para este último partido, porque se merece Hanson. Villalba, Alexis Villalba, por derecha Jonathan Díaz, la revelación en la zona defensiva para mi gusto. Ojalá que siga manteniendo esa regularidad. Facundo Wisniewski, Álvaro Martínez, uno de los que se va de la institución, según me comentaron. Fernando Benítez, que reaparece. Lautaro Comas, que debería demostrar mucho más hoy, porque anda abajo. Giovanni Bogado, que ojalá hoy pueda demostrar sus condiciones, porque jugando Olimpia, su club de origen, entonces a uno siempre le gusta mostrarse un poco a su club de origen. Sebastián Quintana, otro que seguramente va a ser un partido especial para él. Cuentan de que se va a Olimpia, todavía no hay una voz oficial. Jonathan Ramos, otro que anda abajo, está en deuda, Jonathan Ramos. Entonces, ojalá que hoy pueda aprovechar este último cotejo. E Iván Maggi, el goleador del club, Maggi, que hace dos fechas anda peleado con el gol. Y Olimpia, por su parte, que ya también tiene equipo confirmado. Estamos con la información.
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2: Con mucho gusto, Arnaldo Ríos. ¿Cómo va a jugar Olimpia este último cotejo del torneo de apertura?
3: 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Sebastián Lentinelli, casaca 25.
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3: Casaca 21 para César Olmedo. César Olmedo, casaca 21.
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3: Camiseta 22 para Juan Vera. 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
3: Camiseta 2 para Brian Ventaverri. Brian Ventaverri, camiseta 2.
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3: Camiseta 33 para Lucas Ramírez. 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
3: Camiseta 32 para Alan Ledesma. 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
3: 39 para Luis Abreu. 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
3: Con camiseta 19, Rubén Lescano. 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
3: Camiseta 35 para Franco Alfonso. 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
3: 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Camiseta 11 para Sebastián. 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
3: Así juega el equipo que dirige Pablo Vitamina Sánchez. En el arco, Sebastián Lentinelli. En la línea defensiva con César Olmedo, Juan Vera, Brian Bentaverri y Lucas Ramírez. En el medio, Luis Abreu, Alan Ledesma, Rubén Lescano, Romeo Benítez, Franco Alfonso y arriba Sebastián Ferreira.
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2: Muy bien, gracias Arnaldo Ríos. Olimpia confirmó equipo. Hoy pone un equipo, diríamos inclusive, un equipo lleno de suplentes, salvo Rubén Lescano seguramente. Olimpia tiene compromiso a mitad de semana por Copa Sudamericana. Se juega su clasificación, porque la mayoría veo que están en la banca, Hugo Martín.
4: Sí, prácticamente le da un respiro después de lo que disputó Olimpia en el transcurso de esta semana, derrotándole 3-1 a Vasco da Gama. 3-0.
1: 3-1.
4: 3-1.
2: 3-1.
4: Correcto, 3-1.
2: Y se juega ante el Audax italiano.
4: Su clasificación. Sí, está puntero. Tiene 10 en su serie, 7 tiene el conjunto del Vasco. Y Audax que derrotó a Barracas en Chile. Pero ahora el partido se va a jugar de vuelta en nuestro país.
2: Sí, Barracas de Espínola. De Juan Espínola, que prácticamente está eliminado. Está fuera de competencia en la serie que comanda justamente el equipo de Olimpia. Bueno, árbitro de este compromiso, ¿quién va a ser el soplapitos, Arnaldo Ríos y sus asistentes?
3: Derlis López va a ser el árbitro principal de este compromiso. Asistentes, Luis Onieva y Diego Silva. Cuarto árbitro, Dionisio Cristaldo. Y en el VAR estará José Armoa.
2: Bueno, ojalá que sea
5: en este
2: compromiso donde Luqueño se juega tres puntos vitales. Para Luqueño es primordial cosechar estos puntos en juego ante el conjunto de Cano. Jean Paul Pierre Ortiz, aquí ajustamos algunos detalles con el Julián Romero, con Teófilo Cristaldo. Trabaja el equipo de Fútbol Total, FM Azul y Oro.
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2: Muy bien, señoras y señores. Última fecha del torneo Apertura. Se juega aquí en cancha del 12 de octubre.
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2: Muy bien, señoras y señores, última fecha del torneo Apertura. Se juega aquí.

0: justamente en el Feliciano Cáceres del Sportivo Luqueño. Ayer ganó San Lorenzo. ¿Cómo queda la situación allí en la parte de abajo? Hugo Martín, Arnaldo Ríos, ganó San Lorenzo, le ganó al Sportivo 2 de mayo. ¿Y qué convenía más? ¿La victoria de San Lorenzo o la derrota del 2?
1: Y conviene mucho más lo de la derrota del 2, porque el 2 de mayo divide por 3, al igual que Luqueño. Y lo de San Lorenzo, que contra Trovallo Duarte consiguió 7 de 9. Buen puntaje, pero igual nomás, si es que Luqueño no gana su partido, pues no conviene si gane o pierda cualquier equipo.
0: Muy bien, señores. Luqueño entonces confirmado, Alfredo Aguilar, Alexis Villalba, Jonathan Díaz, Facundo Guiñat, Álvaro Martínez, Fernando Benítez, Lautaro Comas, Giovanni Bogado, Sebastián Quintana, Jonathan Ramos e Iván Maggi, Hernando Ríos.
2: Sí, es el equipo de Hernán Rodrigo López que prepara para este compromiso. Mirando también la tabla de promedios, ayer con su victoria Sportivo San Lorenzo llegó a 0,681. Tiene 15 puntos en 22 partidos. Lo sigue Rubio Ñu con 1,095, que tiene 23 puntos en 21 partidos. Y ahí arriba está Sportivo Luqueño con 101,174, que son los principales números en la tabla de promedio.
1: Arnaldo, en materia de números de puntaje, ¿cuánto tiene San Lorenzo? No, de punto acumulado. 15 puntos, ¿verdad?
2: 15 puntos.
1: 15 de 22. O sea, no llega al promedio 1. Y Luqueño, que ahora mismo tiene
2: 128 puntos, tiene totales positivos, sí, Luqueño.
1: Y el 2 de mayo tiene
2: 138.
1: 38, o sea, 10 puntos. Hasta ganando Luqueño va a cortar a 7. Sí. Serían 3 partidos. Eso es interesante, el resultado favorable a favor de San Lorenzo, porque San Lorenzo puntúa bien si es que gana, porque divide por 1 nada más.
2: Claro, y acá también.
1: ¿Ameliano cuánto tiene?
2: Me llama la atención lo de Ameliano, que está arriba otra vez de 2 de mayo. Ameliano tiene 137 puntos, pero en el promedio 1-2.
1: Y es por la cantidad de
2: partidos. 1,256 y Sportivo 2 de mayo 1,254.
1: Y es por la cantidad de partidos. Ameliano tiene todavía, inclusive tiene la chance de ser vicecampeón.
2: Sí. Y va a jugar mañana a las 17 horas. 3 partidos está
1: presente. En simultáneo, sí.
2: En simultáneo.
1: Nacional con Libertad. Ameliano, que va a jugar también en condición de local, creo. Y Cerro. Los tres que tienen todavía la chance de ser segundos, sí.
2: De ser vicecampeones en este torneo de apertura.
0: Bueno, perfecto. El análisis de Hugo Martín Pereira con Arnaldo Ríos del tema del promedio del Sportivo Luqueño. A partir de hoy, a partir del cierre de este torneo, Hugo Martín Pereira, ya deberíamos de saber hoy mismo quiénes son los jugadores que dejarán la institución. Y estamos en vivo en directo para Azul y Oro Digital en un trabajo de Julián Romero Vázquez. Hugo Martín.
1: Sí, aquí se menciona 9. 9 jugadores que van a estar dejando.
0: Qué lindo sería que el mismo Hernán Rodrigo López hoy en conferencia de prensa ya...
1: No va a decir.
0: ¿Por qué?
1: Y no va a decir, no se van a animar a decir, Jorge.
3: Pero sería bueno.
1: Sería bueno que Luqueño gane hoy. Sería bueno que Hernán Rodrigo López le diga, estos son los jugadores con quien voy a contar, pero te va a salir con el respeto a los jugadores, el respeto a la comisión directiva, eso le corresponde a la comisión directiva. Yo ya le elevé la lista de los jugadores para que ellos puedan saber con quiénes voy a contar, con quiénes no. Esa va a ser la excusa, no te van a dar. Es deseo nuestro, deseo de la afición deportiva. Pero, siempre hay un pero, y ahí te va a decir de que corresponde a la comisión directiva, que no es el momento, que estamos terminando recién el campeonato, en fin, te van a buscar la vuelta para que pueda decir quiénes son los que van a dejar Sportivo Luqueño en el torneo apertura. Para el clausura ya no van a estar. Se menciona lo de Álvaro Martínez. En el primer partido, sí, fue buena su actuación allá en Pedro Juan Caballero, pero después también ya tuvo su bajón, al igual que todo el equipo. Esa vez

0: en dos minutos Luqueño ganó con dos goles de Maggi en Pedro Juan.
1: Bueno, y hoy Marcelo Ojeda de vuelta en la banca, el chico que firmó por 2 años más
0: con el contrato. Sí, pero tiene su empresario, está a cargo de un grupo de empresarios.
1: Sí, y 10 millones de guaraníes mensuales el salario.
0: ¿Le paga a Luqueño o le paga parte también su, su
1: representante? ¿Tiene que ser el club?
0: No, pero decime, Jorge.
1: ¿Tiene que ser el club?
0: Maggi paga toda la totalidad a Luqueño. Viesniak paga la totalidad a Luqueño. Osvaldo Díaz paga la totalidad a Luqueño. Te van a salir con el sermón de que la confiabilidad del contrato.
1: Pero después la deuda siempre queda para el club.
0: Claro,
1: la deuda queda para el club.
0: Sí, porque es el club. Pero el que paga generalmente es el empresario. ¿Cuántas veces habías dicho vos cuánto es lo que paga su empresario para que pueda jugar, decías? Y bueno, ahí está la respuesta.
1: Pero tampoco
0: pero
1: se le da la confianza para arrancar de titular. Quizás sea el hombre más claro hoy día futbolísticamente hablando dentro de este plantel dirigido por Hernán Rodrigo López, pero va a estar en la banca una vez más Marcelo Ojeda. La categoría reserva ya jugó. ¿Cuándo juega, señorita Liliana?
2: Sí, Tano, te veo en instantes.
1: Bueno, en breve.
2: No, jugó contra Guaraní 5-0. 5-1.
1: Perdimos.
2: Perdimos.
1: 5-0.
2: 5-1.
1: 5-1. Bueno, lapidario entonces Guaraní, derrota de la categoría reserva. El profe Larrea ya trabaja con los porteros deportivos Luqueño, con Aguilar y con Francisco Monge Lock Hanson. Larrea, ¿cuál es el nombre de Larrea? ¿El profe?
0: José.
1: José Larrea,
0: sí.
1: El actual entrenador de porteros del conjunto deportivo Luqueño. También hace lo propio Carlos Lentinelli, el portero titular.
0: Ojalá
1: este compromiso ante Luqueño.
0: Ojalá sí. Este sea Lenti, que sea lento. En el arco, que no tenga.
1: Lenti.
0: Sí, acá, hablando de lento, llegó un lento.
1: Hablando de lento.
0: Pero es tan lento.
1: Llegó aquí a la cabina uno, el que más sabe de fútbol en deportes de primera.
3: Tonino.
1: Carlos Antonio, que ya tiene su propia canción, espectacular. Véanse aquello que no tienen. Ya tiene su propia canción en deportes de primera mano. ¿Qué tal, Tony? ¿Cómo estás? Buenas tardes.
4: Hola, Tano. ¿Qué tal? ¿Cómo te va? Buenas tardes para ti. A ver, ahí está.
0: Tiene la cámara.
4: Perfecto. Mira un poco, esto es una novedad.
1: Sí.
4: Gracias a
1: nuestro imágenes amigo. De primera.
0: El señor es Carlos Antonio Tonino Rodríguez Zelaya. Para que le conozcan, fue campeón como jugador en
4: el 79. Ya, mil veces te escuché eso, Hugo. Ya.
0: No,
4: la gente está harta ya.
1: La mayoría
0: ¿cómo
1: ya,
0: es que
1: ya
0: vos decís? Audiencia rota.
1: Era nueva.
4: La audiencia se renueva, era.
1: Tonino.
4: Sí,
1: este partido despedía el torneo Apertura de Olimpia. Háblame de Olimpia.
4: Sí.
1: Usted que maneja más de Olimpia en Asunción, en los medios de la capital, pone un equipo alternativo, ¿eh?
4: Sí, alternativo, totalmente alternativo. ¿Quién es el titular ahí?
1: Lentinelli.
4: Lentinelli está.
1: Es Olmedo.
4: Olmedo es suplente.
1: Vera.
4: Vera es suplente.
1: Ventaverri.
4: Ventaverri sí, suele jugar.
1: Ramírez.
4: Es suplente.
1: Lescano.
4: Lescano tiene. Algunas veces entra como suplente también.
1: Ledema.
4: Ledema es suplente en el equipo.
1: Franco
4: Alfonso. Alfonso, argentino. Este es muy bueno, ¿eh?
0: Ese es rápido.
1: Luis Abreu.
4: Abreu, un chico que es suplente del MAS.
1: Sebastián Ferreira, que perdió la titularidad.
4: Perdió la titularidad. Ingresó la vez pasada y hizo un gol.
1: Sí. Y Romeo Benítez.
4: Romeo sí que podemos decir que es titular. La vez pasada no jugó porque estuvo suspendido.
1: Para mí, el jugador más desequilibrante que tiene.
4: El más rápido.
1: Sí.
4: Peña Canea.
1: Peña
4: Canea.
1: En las resoluciones, en la toma de decisiones.
4: Sí, en la toma de decisiones. La resolución final lo hace mal.
1: Y decía yo de que Olimpia tiene a mitad de semana un partido clave ante el Audax Italiano.
4: Necesita un empate.
1: Un empate, para ser primero.
4: Para ser primero.
0: Uno nomás clasifica.
4: Bueno, sí, el segundo juega con el tercero de la Libertadores.
1: Y de Luqueño, que se sabe, le decía yo a Hugo Martín Pereira que lindo sería que esta misma noche, en conferencia de prensa, el técnico Luqueño hable ya a los jugadores que se van, ¿no?
4: No lo va a hacer.
1: No lo va a hacer, Messi.
4: No lo va a hacer.
0: No, te va a decir por respeto, que, no.
4: Vamos a reunirnos, vamos a esperar.
0: Ya pasamos la lista, pero le corresponde a los técnicos.
4: No creo.
1: No, no lo ha pasado su lista.
4: Normalmente se conversa, pero así oficialmente, bueno, pasando en limpio, no creo que lo haga todavía. Va a esperar 15 días más.
1: A mí me dieron el nombre de Alan Pereira, lo de Paul Riveros, sí, y lo de
0: Álvaro Martínez. Álvaro Martínez.
4: Y cantado, son cantados esas bajas que va a tener Luque. Ahora, ¿qué va a hacer de aquellos jugadores que tienen todavía contrato? Que no le puede sacar. Como el caso de Walter González, por ejemplo. Sergio, bueno, Díaz, por ejemplo, si es que tiene todavía.
1: Esperemos que no venga después demandas.
4: No, y eso hay que evitar. Eso
1: a propósito de demandas, lo que viene, lo que viene el lunes, demanda, dijiste, hay un nuevo embargo. Hay un nuevo embargo que se va a estar oficializando mañana, lunes. El caso de Carducito y otros.
4: Y
1: el caso, 22 millones.
4: 22 millones poco,
1: y claro, el caso, no se paga,
0: el caso de Sandra Bazán.
1: No abonan.
0: Ahora presentó Luqueño una nota donde dice que Sandra Bazán nunca fue empleada del club. Sin embargo, Sandra Teresa Bazán Viveros era usuaria, tenía el usuario del sistema Comet.
1: Sí, recuerdo.
0: Entonces, quiere decir que fue usuaria, pues no puede ser un tercero, pues no va a tener.
4: Con eso se demuestra que sí fue funcionaria.
1: Ahora, dos meses de tiempo Luqueño va a tener para prepararse convenientemente. Claro. Pero los refuerzos antes, Torino.
4: No te van a venir. Sí, ellos están diciendo
1: que
4: tienen
1: que
4: terminar primero. Claro, ellos dicen que ya tienen confirmado tres, pero que están esperando que se cumpla el vencimiento el 30 de junio. Entonces van a aparecer los primeros días de julio, esos jugadores. Y tenés 24 días a partir del 1 de julio para que se ponga a punto.
1: ¿Y qué le hace creer a usted, Hugo Martín Tonino, de que Luqueño va a hacer un gran torneo de clausura?
4: No, y
1: ¿o sí, que va a traer jugadores de valía?
4: ¿Van a venir esos jugadores que...?
1: ¿O vamos a estar pendientes de qué hace Rubio Ñu, de qué hace 2 de mayo y San Lorenzo?
4: Estamos mirando ya de reojo lo que hacen ellos. Ayer San Lorenzo ganó.
1: Ayer San Lorenzo.
4: Y sí, el VAR no estaba a favor de Luque la semana pasada. San Lorenzo metía 3 partidos de seguido.
0: Sí. Nueve puntos. Iba a tener 18. No, 17.
4: 17 iba a tener.
0: 17 iba a tener.
1: Bueno, vamos a ver. Gracias, Tony.
4: Dale.
1: Gracias. Éxito.
0: Mañana medio boleto si gana 29.
4: Sí, es que gana.
1: Sí, mañana por eso, el 29, sí, medio el 29 de junio de gran campaña, ¿eh?
4: Sí, gran
1: Carlos
4: campaña.
1: Cecilio Tirarrilla, me parece que él arrancó, ¿verdad?
4: Él arrancó.
1: Y continuó.
4: Sí, él comenzó.
1: Llamativamente, ¿no?
4: 45,
1: el mismo técnico.
4: 40 días antes
0: comenzó. Se mantiene invicto.
4: Y se mantiene, no perdió todavía. Le pasó a su Ortega para hacerle una nota.
1: Sí.
4: ¿Sabes qué le dijo Carlos? Por fin Benny Mandu hace.
1: El Richie. Bueno, allá está Asterio Ojeda. Ya se llegó Asterio Ojeda. Sí, está en el sector de preferencia. Por fin vino a la cancha Asterio Ojeda. Siempre suele escuchar la radio. Se queda en casa con la hija, entonces siguiendo la cobertura de Fútbol Total. Señoras y señores, aquí estamos en la previa del compromiso entre Sportivo Luqueño y Olimpia. Última fecha del torneo Apertura, Tempol.
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1: Paul.
2: Sí, adelante.
1: Sí, correcto. Mañana se van a disputar partidos importantes por la penúltima fecha del campeonato de la Liga Luqueña de Fútbol. Hay que decir y destacar de que ya van a haber equipos que van a clasificar a más de los 6 que ya clasificaron. 3 en la Serie A, que son Julio Correa, Internacional, en realidad Internacional, Julio Correa y Guaraní. Y en la Serie C, 18 Capi y Porvenir. Son los equipos que hasta el momento han logrado su clasificación para la siguiente fase de este campeonato de la Liga Luqueña de Fútbol. Puede ser que ya se den también la pérdida de categoría de los 3 que están más comprometidos. En la Serie A, Unión de Campo Grande. En la Serie B, el Atlético Tarumandí. Mientras que en la Serie C, es el Peñón de Campo Grande. Ahí, Lili, ¿tenés la programación completa del campeonato de la Liga Luqueña de Fútbol que va a disputar la sexta fecha de la segunda rueda?
3: Hugo Martín, te paso.
0: Si le pueden avisar a Tano o muestran la cámara a otro lado. Si pueden mostrar a otro lado, no sé. O te muestran a vos.
1: Sí. La está cámara almorzando,
3: estamos viendo, sí.
0: Sí, vemos que es Zambó ahí, están escribiendo ahí, sí, Mauricio Caruso, Pepe. Avísenle. ¿Y
4: cuál es el problema, hermano?
0: Avísenle a Tano.
4: ¿Cuál es el problema de comer la chipa? Vendele, sí. Paul.
1: A ver, Lili, por el tema de la de la programación para ir cotejando, viendo la tabla de posiciones en la Serie A. En la Serie A, en el Hugo Ranulfo Sosa, Julio Correa, que ya está clasificado, tiene 21 puntos, estará jugando con el Mariscal López, que tiene 14. Chance para clasificar. Pero, atención, el último de esta serie es el conjunto de Unión, que tiene 9 puntos. Y si Unión gana y pierde Mariscal López, se define todo en la última fecha. Después, los otros partidos, 25 de noviembre, que va buscando su clasificación, estará recibiendo la visita del Atlético Internacional. Internacional, que es el puntero de esta serie, que tiene 22 unidades, el de mejor puntaje hasta ahora, Lili. Y 25, sí, que está allí, en busca de clasificar.
3: Así mismo. Podemos ir pasando los resultados, ¿sí?, que se dieron en la fecha anterior.
1: No, la programación directa, y si tenés la tabla de posiciones también.
3: La tabla de posiciones,
1: o en privado,
3: sí.
1: Yo te envío la tabla actualizada, porque esta semana salió la resolución del caso Mariscal López, 3 de mayo. Ajá. Que salió favorable al representativo del Mariscal López. Mientras vende Jean Paul, yo te voy a pasar.
3: Dale, por favor.
1: La tabla de posiciones actualizada.
3: Ok.
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4: Sí. Bueno, gracias, Jean Paul. Muy amable. Julio Correa, Mariscal López, mañana. Julio Correa, que ya está prácticamente adentro. 25 de noviembre en Zárate Isla ante Atlético Internacional. Aquí va a estar una de las coberturas de la radio mañana. 25 de noviembre, Atlético Internacional. Sport Primavera en su reducto en el Avelino Mesa ante 3 de mayo. Ya no juegas fuera de su cancha mañana. ¿Eh? ¿Y por qué mañana prefieres jugar de local? Ya no es Tigrasco, entonces jugar en su reducto. Sport Primavera ante el 3 de mayo. Unión de Campo Grande va a oficiar de local en cancha de Guaraní. ¿Contra quién juega? Contra Guaraní. ¿Verdad, Huguito? Entonces, va oficial de local allí. Vamos a jugarle al vecino en su casa, dijo la dirigencia del Unión de Campo Grande. Saludos para Agustín Arrúa, está escuchando la radio como siempre. Vencedor paraguayo ante Atlético Tarumandí. Se juega en cancha del Esportivo Cuadrón, Esportivo Yoquiní. Ante Atlético Triunfo, Estadio Delfín Vargas. General Caballero en el Estadio Sindulfo Aguiar ante Unión Agrícola. Partido caliente, bravo va a ser este entre General Caballero y el Unión Agrícola. A propósito de General Caballero, la gente de Atlético Triunfo está muy molesto con la resolución del tribunal y solicita que también el tribunal actúe de la misma manera como actuó en otras circunstancias con otras instituciones. En cuanto a las sanciones, en cuanto a lo ocurrido dentro del partido en la última fecha ante General Caballero en Cañada Poí. Herreros Bueno ante 20 de julio, le urge una victoria al teniente Herreros Bueno mañana. Sí, a ambos, claro, a ambos. Sí. Capitán Ifrán en Cañada San Rafael ante Sportivo Cuadoré. Capitán Ifrán que ya está clasificado, Cuadoré que necesita ganar. Porvenir Paraguayo, a quien se le aumentó la sanción en su campo de juego, hubo 4 partidos finalmente fueron. Entonces la sanción para el Porvenir Paraguayo, que mañana oficia de local en cancha del Peñón de Campo Grande para medir al 31 de agosto. Y 18 de enero de Macaí en su reducto reciben al 6 de enero de Costa Sosa. Estos son los partidos correspondientes a la quinta fecha, segunda rueda de la Liga Luqueña de Fútbol, Hugo Martín.
1: ¿Podemos conocer a equipos que van a clasificar? Como así también a equipos que pueden perder la categoría. Y precisamente en una de esas, en cancha del Peñón, va a jugar Porvenir Paraguayo antes del 31 de agosto.
4: Pero va a haber descenso.
1: Sí.
4: Va a haber descenso.
1: Claro, está homologado. No se puede salir de la homologación. ¿Qué pasa si se sale de la homologación?
4: Yo pregunto.
1: No, te pregunto yo. ¿Qué pasa si se sale de la homologación?
4: ¿Y si el club afectado?
1: ¿Y el próximo año? Yo, club afectado, puedo perder la nulidad, perder la...
4: ¿Podés pedir también nulidad del campeonato?
1: Claro, bueno. Si se está saliendo de los reglamentos.
4: Muy bien, gracias.
1: Y el año próximo hay que ver qué dice de vuelta.
4: Sí, porque Arnaldo Río, por ejemplo, está preocupado. El 3 de mayo no anda bien. Entonces,
1: no, ya se salvó, 3 de mayo ya se salvó.
4: ¿Ya se salvó?
1: Sí, tiene 16 puntos.
4: ¿Está para clasificar?
1: Está para clasificar, en el peor de los casos puede ser... el mejor sexto.
4: Bueno, muy bien, estamos con la información.
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4: Dialogando con los protagonistas.
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4: Bueno, se va poblando de a poquito de hinchas del Sportivo Luqueño, el sector de preferencia de Arnaldo.
2: Sí, pero muy poco, Tano, a estas horas. Muy poquísimos con relación a otros encuentros del Sportivo Luqueño. Yo diría que esta vez prácticamente la gente se va a quedar a sus casas a mirar por televisión, me imagino, ¿verdad? Estoy con el señor Marino.
5: ¿Qué tal?
2: Ojeda, ¿cómo está?
5: Bien.
2: Llegaste para observar el partido del Sportivo Luqueño.
5: ¿Qué vamos a hacer allá en la entrada, en la buena y en la mala?
2: ¿Cómo le ves al equipo?
5: Más o menos, no le veo bien.
2: ¿Qué tiene que hacer para... porque ya este campeonato prácticamente ya nada se puede hacer? Solamente la victoria el día de hoy puede salvar la plata también, ¿no?
5: Ojalá que ganemos hoy y dejar trabajar bien al equipo.
2: ¿Se tiene que reforzar bien para el próximo campeonato?
5: Y sí, unos 4 o 5 jugadores que de valía ya, con lo que tenemos acá ya, suficiente, para, aunque sea para salvarnos del descenso.
2: Muy bien, gracias, señor.
5: Listo.
2: Bueno, está el señor Riveros también, el papá de Paul Riveros. ¿Qué tal, don Rivero? ¿Cómo está? Muy buenas tardes, estamos en directo para Azul y Oro FM. Presente de vuelta aquí en el 12 de octubre. ¿Eh?
6: Siempre, acompañando a mi hijo como siempre.
2: Hoy Paul no va de arranque, quedan en la banca de suplente y bueno, pero igual, acompañando a Paul.
6: Sí, siempre, siempre lo acompaño. Si juega o no juega, igual, estamos con él.
2: ¿Cómo está él?
6: Bien, está muy bien, está muy contento en lo que vamos a hacer. Ojalá que continúe para cerrar bien el año.
2: ¿Él por cuánto tiempo tiene contrato con Luqueño? ¿Un año?
6: Por un año vino.
2: ¿Hasta diciembre?
6: Hasta diciembre.
2: ¿Y cómo le ves al plantel para el partido de hoy?
6: Bien, bueno, plantel tiene Luque, lastimosamente no se les puede dar los partidos muchas veces, domina hasta los 90 y tanto y no puede marcar los goles, eso lo ve. Si no le entra gol infantil y ahí ya pierde el partido.
2: Ojalá entonces que hoy llevemos una victoria ante Olimpia, ante el campeón, ¿no?
6: Pues claro que sí, ojalá que sí, para anímicamente porque tienen los jugadores y después entrar con todo en la altura.
2: Dale, don Rivero, muchísimas gracias por el tiempo.
6: ¿Vale? Dale.
2: Bueno, señor Riveros, el papá de Paul, aquí también presente para observar el partido del Sportivo Luqueño ante Olimpia.
7: Correcto, perfecto. Arnaldo Ríos, y bueno, ¿qué se puede esperar, no? Yo considero que el Luqueño va a tener poco público hoy para este último partido correspondiente al torneo de apertura. Me imagino que la mayoría estarán escuchando por la radio o prefieren quedarse a mirar por la televisión. Allá está Rescalde, ¿eh? Mirá la pinta de Rescalde, con un traje color gris. ¿Es campeón o es calzado Arnaldo Ríos? Campeón, ¿no? Campeón deportivo. Utiliza Rescalde. Arnaldo.
2: No sé, no lo ubico.
7: Allá está el peticito, el veedor luqueño es Alfredo Rescalde. Preguntale a Tony. Alfredo Rescalde, el veedor es siempre. Ex presidente general caballero de Campo Grande. Allí está recorriendo. Va a tener a su cargo entonces hoy ser comisario
2: y deportivo. Y aparentemente es chanteón blanco. No, es zapato de vestir.
7: Sí, está de sport elegante el comisario deportivo. ¿Se puede utilizar así, no, Jean Paul? Usted que sabe mucho de moda.
0: Y puede ser.
7: Usted que suele llevar para oficiar el maestro de ceremonia y compañía.
0: Sí, y justamente estamos viendo ahora por la televisión.
7: El trajecito. El trajecito ahí con el champión, excelente.
0: Sí.
7: Bueno, está para ingresar los equipos. ¿Está para ingresar o no? A ver, Arnaldo Ríos, ¿se vienen los equipos?
2: No, te digo nomás que tiene la estatura de Eder, por ejemplo.
8: Vaya los dos.
2: Es como le veo a Eder
7: de quién?
2: Ahí dentro de la cancha.
7: Bueno, ¿será pariente de Eder García?
0: No es.
7: Podría ser, ¿eh? Muy bien. Hugo Martín, poco público, ¿eh? Sí,
1: estaba tomando agua. Realmente poco público. El sector en la bandeja sur.
7: La bandeja del sector de Olimpia ya está poblado.
1: Sí, pero ellos sabemos de que donde van siempre lleva mucha gente.
7: ¿Y nosotros?
1: Llevábamos. Así como suena. Llevábamos.
7: Qué lástima.
1: En pretérito pluscuamperfecto de atrás.
7: ¿Y por qué el Luqueño dejó de llevar público a las canchas? ¿Qué dice la audiencia?
1: Se perdió la confianza. Mira, Gustavo, ¿a quién le llaman ahí? Ese es Gustavo González. Ahí le llama a un pasa pelota o alcanza pelota. Ahí le llama.
7: Ahí va corriendo el pibe.
1: El veedor va a ser Gustavo González, el encargado de Fútbol Playa. El nuevo encargado del sistema Comet en la APF.
7: Bueno, ahí van los chicos. Pasapelotas del Sportivo Luqueño.
1: Para atajar seguramente.
7: Es para un cartel publicitario, Hugo.
1: Sí.
7: Que ahí van a estar entonces.
1: O sea, los chicos le alcanzan a.
7: Mostrando seguramente las cámaras de la televisión.
1: Ahí está como para que nos salgan de ellos.
7: Bueno, perfecto. Reiteramos el equipo de Sportivo Luqueño que va a arrancar de titular hoy para medir a Olimpia. Alfredo Aguilar, Alexis Villalba, Jonathan Díaz, Facundo Guignat, Álvaro Martínez, Fernando Benítez, Lautaro Comas, Giovanni Bogá. Alvarado, Sebastián Quintana, Jonathan Ramos e Iván Maggi. Van a estar en la banca Francisco Mugelo Hanson, Paul Riveros, Ángel Benítez, Adrián Brizuela, Santiago Campos, Jonathan Benítez, Thiago Franco, Marcelo Ojeda, Oscar Ruiz, Walter González, Alan Pereira y Sergio Díaz.
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7: Sí. Recomendadísimo.
0: Y otra cosa, también, viene Correa TV, ustedes ya se fueron, visitaron, yo hoy conocí, vi, espectacular.
7: Sí, está muy bueno todo lo que está preparando Correa TV.
0: No nos contaron nada.
7: Cuando está ingresando el sector de preferencia, la chica Guasmosi, sí, ya en breve lo toma Arnaldo Ríos, ¿de qué se ríen? La chica Guasmosi. Un saludo cordial para el presidente de la Liga de fútbol que pasó por el quirófano, pero que ya está totalmente restablecido y está en su domicilio escuchando la radio. Y me confirma el señor presidente de la Liga Luqueña que Unión de Campo Grande va a jugar de local el 29 de junio, Martín. Sí. Usted me farreó. Usted me dijo en guaraní.
1: No, usted entendió. No. Inferiores juegan en cancha de guaraní.
7: Ah, pero yo le pregunté, ¿juega de local en cancha de guaraní? Sí, no, me dijo usted.
1: Hoy claro, inferiores. Pero usted no me dijo primero o inferiores. Yo le cuento que inferiores.
7: Sí. Ahora sí.
1: Sí, primera sí, sí.
7: A las inferiores, Juan.
1: Te cuento la historia de eso. 29 de junio no puede jugar en condición de local, porque el reglamento de la divisional de ascenso habla de que tiene que jugarse en campo neutral. Y generalmente Unión de Campo Grande suele jugar en cancha de Mariscal. Se hizo un trueque ahí. En 29 juega Unión, primera, y en Mariscal juega 29.
7: Perfecto, entonces está esa la aclaración. Espectacular está el cosidacho, la chipita. Sí, que no se moleste la gente, que le bajamos una chipita. ¿Y por qué se va a molestar?
1: Ahora sí van a venir los árbitros y los jugadores.
7: Muy bien, ingresa el árbitro y sus respectivos asistentes. Ingresa Luqueño, ingresa Olimpia, Arnaldo Ríos.
8: Sí, señor, el Sportivo Luqueño con casaca tradicional, pantaloncitos azules, medias azules. Ingresa el Sportivo Luqueño para este último partido por el campeonato Apertura 2026.
7: Señoras y señores, ingresa la tercera potencia del país, el Sportivo Luqueño. Ingresa Olimpia, el campeón de anticipado de este torneo Apertura 2026. Opina, comenta, Hugo. 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
1: Y al ver esos colores hermosos del Sportivo Luqueño, el azul y oro que está flameando allá en la bandera, en la bandeja de plateas, están los integrantes del equipo del Sportivo Luqueño, está Olimpia. Luqueño que hoy con la imperiosa necesidad de ir sumando, al menos en este torneo Apertura, en esta última fecha, frente a Olimpia, Luqueño que tiene esa chance, ventaja, no sé si decirlo, porque son jugadores que fueron escogidos por el técnico Hernán Rodrigo López. Y Olimpia, el rival, va a jugar con un equipo prácticamente paralelo. El único que podríamos decir que es titular, pero aunque ha perdido el puesto de titular, es en este caso Sebas Ferreira, que perdió con Adrián Alcaraz. Y por algo ellos están dentro del plantel del Olimpia, porque tiene sus condiciones. Y veremos si Luqueño puede aprovechar o no esta situación. Poco público para alentar al Sportivo Luqueño, más en el sector de plateas, donde ahora tienen el sol, el famoso poncho paraguayo. Allí están los integrantes de la hinchada común, del hincha común, del hincha apasionado que viene a ver en la tarde de hoy aquí en Ñandutí, en la ciudad de Ñandutí, al Sportivo Luqueño, y que pueda conseguir una victoria frente a Olimpia. Confiamos, como siempre, la FM Azul y Oro confía en lo que es el Sportivo Luqueño. Nosotros también entramos y confiamos y jugamos con esto que representa esa pasión del Sportivo Luqueño. Mucho éxito para el conjunto auriazul y que esos tres puntos sirvan para el cuadro que hoy dirige Hernán Rodrigo López.
7: La palabra, la opinión de Hugo Martín Pereira, señoras y señores. En minutos arranca el compromiso aquí en el estadio Luis Salinas del 12 de octubre.
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7: Muy bien, allí está la formación correspondiente. La instantánea entre todos los protagonistas, Hugo Martínez.
1: Sí, ahí es el cartel que han desplegado y que los dos equipos algo tiene que ver. Lastimoso.
7: ¿Qué reza? A ver, Liliana, si usted pudo observar qué reza el cartel. Jean Paul.
3: No, lo mostró.
1: Lo que pasa es hacia el sector de plateas. Ah, bueno. Mi preferencia pues este lado. Pero como aquellos lados está la gente de la televisión, entonces se optó por llevar allá.
7: Claro, por eso. Pero la televisión habrá mostrado. Va a arrancar el partido. Perdón, Jean Paul. Divertidísimo.
0: Sí, señor. Después del partido va Nico Roa, luego divertidísimo.
7: Muy bien, saludos para Nico Roa. Luego se viene divertidísimo. Jean Paul, el partido en breve arranca.
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7: Sí, ¿cómo está, Jean Paul?
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7: Ya se viene la Copa del Mundo, Paraguay en estos días va a estar dando a conocer su lista, Hugo Martínez.
1: Y el 5 juega su último partido de carácter amistoso.
7: El último luqueño que fue a la Copa del Mundo. ¿Quién es?
1: Julio César Yegros. 1998.
0: Sí,
1: Rolando.
0: Sí,
1: ¿Sí? Sí, José Luis Félix Chilaver también.
7: ¿Lo que va a saber usted, Jean Paul? Autoriza al árbitro, señores. Ya juegan aquí en Itagua, Sportivo Luqueño y Olimpia.

0: 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Pelota al piso, señores, porque se llega el profesor Jorge Daniel Tano Barreto.
1: Vamos Luqueño a ganar el partido, a como dé lugar, señores, arrancó el partido. Va presionando por allí Lautaro Coma, la recibe Coma, dejó para quien, va saliendo Jonathan Díaz, el balón por el medio. Allí está la marca de Ventaverri, la manda por línea de fondo, salida de arco, corresponde.
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1: Sintonía total en la FM Azul y Oro. Hola, Papu. Ahí está el Papu y Fran llegando al sector de preferencia. Sintonía total. Los muchachos jugando el futbolacho de los sábados, Hugo Martín, ¿eh?
2: Sí, famoso los sábados. El picadito de los sábados. Terminado acá, nosotros nos vamos a las 20:30. Empieza el partido de Colombia, clasificado primero contra Brasil, que quiere clasificar.
1: Señoras y señores, todos pasan por Fútbol Total, Radio Azul y Oro 94.7, Jean Paul.
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1: Lentinelli la manda por un costado, va a ser lateral frente al sector de preferencias, corresponde para el chanchón.
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1: 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La pelota por el medio, la maneja Giovanni Bogado, retrocede Giovanni, dejando para Jonathan Díaz, va saliendo lentamente Jonathan Díaz, levanta la mirada, prefiere el toque por derecha, por allí está Villalba, mete el servicio por bajo, intenta Maggi, buscaba la conexión con Lautaro Comas, hubo falta, pita al árbitro de la salida, el terreno corresponde para el franqueado.
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1: Reporte de sintonía 0994-600-577, 0971 94-7, ¿será que están llegando los muchachos de la barra organizada? Cuando avanza Olimpia por izquierda, intenta Romeo, la marca de Jonathan Díaz, del rebote, recupera el conjunto de Cano.
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1: Muy bien, señoras y señores, aquí llegó Olimpia, Hugo.
2: Llegó Olimpia por el sector izquierdo, por allí aparece la velocidad de Bernardo Romeo Benítez. Se asocia con Carlos Sebastián Ferreira. Si se proyecta mucho, Villalba tiene que salir Díaz para poder hacer la cobertura.
1: Trabajando en la asistencia técnica con Julián Romero Vázquez, con Teófilo Cristaldo. Quedó sentido. Aguilar, lo están asistiendo, Hugo Martín, los compañeros.
2: Sí.
1: ¿O pie cambio de botín?
2: Me parece que sí es el cambio de botín, aunque están ingresando la parte de sanidad y Rorro López mira hacia la banca.
1: Arnaldo Ríos.
2: Calienta, ¿eh? Allá está calentando.
1: Arnaldo.
3: Sí, está sentido y ahora va a ser asistido el portero del Sportivo Luqueño. Aparentemente acusa un golpe en el tobillo, bueno, Alfredo Aguilar. Pero por las dudas se está preparando Mongelo Hanson.
4: Bueno, en el tobillo.
2: Se está calentando por las dudas.
4: El tobillo es lo que está sintiendo.
1: Muy bien. Está siendo atendido Aguilar, el portero titular del Sportivo Luqueño. Interrumpido el juego, Jean Paul.
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1: Para el torneo clausura creo que ya hay programación, ¿verdad, Hugo Martín? Creo
2: que el Luqueño debuta con Guaraní.
1: ¿Contra Guaraní?
2: Sí. Bueno. Ustedes que apuestan mucho. Usted, Jean Paul, Julián, Arnaldo. En estas jugadas de apuestas, ¿puede figurar que el arquero es cambiado antes de los 10 minutos?
1: ¿Qué si no, usted, Hugo Martín?
0: Son opciones. Pregunto, son opciones. Son opciones.
2: Son opciones.
0: Son opciones.
2: Son opciones.
1: ¿Usted insinúa que?
2: No. Yo hice una consulta. Hice una consulta si es.
4: Se está preparando. Se está calentando el arquero.
1: Sí, el arquero.
2: Ya se recuperó.
1: Suplente. Ya se recuperó Alfredo Aguilar. Habrá salida. Corresponde para el chanchón.
0: En la toma de la práctica de los trabajos competitivos ya se vio que él sintió el tobillo. Acaban de pasar una imagen justamente pues del momento de la práctica antes de iniciar.
2: Entonces no hubiera arrancado.
1: Entonces irresponsabilidad compartida del técnico y el propio arquero.
2: Claro, por eso. Si yo ya siento algo, modifico nomás. Hago una observación de que no arranca de titular, fulano de tal. En su reemplazo ingresa fulano.
1: Muy bien, la pelota en defensa. La va sacando Jonathan Díaz, va recuperando limpia. Se moviliza el conjunto de Cano. Va tocando por derecha con la 32 Ledesma. Ledesma entregó para Romeo Benito. Va cortando, recuperando Fernando Benito para el Deportivo Luqueño. Este Giovanni Bogado transportando el férico, pisando la frontera. Va al envío por derecha, está adelantado. Toca y va a levantar el banderín. Arriba el banderín, adelantado. Maggi, salida, corresponde para Olimpia.
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1: Que por ahora, señoras y señores, por la última fecha del torneo de apertura 2026, aquí en el 12 de octubre de Itagua, Sportivo Luqueño Olimpia empatan 0-0.
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1: La pelota por el medio, va recuperando el conjunto de Cano, arriba el envío, ya está todo invalidado, hubo mano, será tiro libre para Luqueño.
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1: Entonces hubo un acuerdo especial para que Quintana juegue este partido, Hugo Martín.
2: Claro, porque generalmente, y vos sabés que es muy aburrido este tema de que no puedes jugar contra su equipo por cláusula de contrato. Eso para mí no tendría que haber existido. Luqueño está jugando con 4 en el fondo, 1, el que juega de 1 es Fernando Benítez, 4 otra vez en el medio y 1 arriba que es Mike.
1: Lo dijo Hugo Martín Pereira, comentario presentado por...
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1: ¿Y sabe usted quién presenta el relato?
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1: La pelota por derecha, Lescano, dejó la pelota para quién, para el 21, se mete Olmedo, va hasta el fondo Olmedo, muy marcado, la marca de Facundo Guignat, la pelota por línea de fondo, habrá saque de meta, corresponde para el chanchón.
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1: ¿Qué ocurre? ¿Qué acontece en el amanecer del partido? 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
2: Y como siempre, Olimpia suele jugar muy adelantado, presionando a la salida del Sportivo Luqueño, que no tiene esa cobertura para poder salir rápidamente jugando. Y quiere salir con pelotazos largos. Y coste que Aguilar está con uno de los tobillos lastimados y está jugando fuerte, está jugando largo.
1: Intenta Alfonso por derecha, presionaba por allí. El defensor Vera, la pelota que sale por un costado en su terreno, corresponde el lateral para el chanchón.
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1: Perdió la pelota Fernando Benítez, para mí con falta, siga, dijo el árbitro. Aquí va metiéndose por derecha el conjunto franjeado por intermedio de Alfonso, que busca las personales. Perdió la pelota Lescano, va recuperando Ramos, presionado por allí Quintana también, intentaba cooperar la pelota para atrás para Ventaverri, va saliendo el conjunto de Cano.
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1: Por tu sector, señor móvil Arnaldo Ríos, ¿cómo andan las cosas?
3: Bueno, vemos que los aficionados de los Chancholigan, en este caso de la barra, están ingresando tímidamente con algunos bombos. Bueno, por acá, por el sector de preferencias, también muy pocos aficionados.
1: Bueno, ¿dónde está la hinchada de la tercera potencia del país? Me pregunto, Hugo Martínez.
2: Están jugando en los partidos los sábados. Los
1: qué sabatinos. Bárbaro. Hasta la hinchada le hizo desaparecer este presidente que actualmente tiene el club, Una pena. Aquí va Alfonso, la marca de Benítez. Benítez, el puntín por derecha, dejó para Comas. La maneja Lautaro Comas, cubre, protege la pelota. Hubo falta, sí señor. pita al árbitro, habrá salida en su terreno, corresponde para Chanchón.
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1: El 7 de junio, una mega cobertura, Jean Paul.
0: Así es, vamos a estar con todos los detalles de las elecciones, las internas.
1: Ayer finalmente se dio el acuerdo entre Diego Romero y Diego Candia. Candia es entonces el candidato oficial, ¿no?
0: El de Honor Colorado.
1: El de Honor Colorado. Pero se fusionaron, ¿no, Hugo?
2: Acordaron acompañarse.
1: Bueno, descabalgó Romero entonces. Marcamos el tiempo.
0: Comercial Virgen del Rosario y el tiempo de juego 10 minutos, primera etapa, y el marcador Municipalidad de Luque indica Jorge Daniel Tano Barreto.
1: Que por ahora el partido, señores, aquí en la ciudad del Yanduti, Sportivo Luqueño Olimpia, empatan 0-0. 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
1: Alfonso Manuel. Hablando para Olimpia, dejó la pelota para quién, para Olmedo. Olmedo más atrás, dejó para quién, para Juan Vera. Vera entregando para Ventaverri. Ventaverri domina esa pelota. Descarga sobre quién, sobre Ramírez. La maneja Olimpia en su terreno.
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1: Va presionando Quintana, Vera. Vera con Lescano, se equivoca Lescano. Habrá lateral para Luqueño, ¿sí, Hugo?
2: Se nota que si Luqueño presiona arriba con Ramos, Quintana, Maggi y Comas, le va a generar conflicto a la zona defensiva de Olimpia, que no tiene muy buen pie. Olimpia también, al igual que Luqueño, tiene problemas en la zona defensiva.
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1: Martínez será el encargado, será el último partido de Álvaro Martínez. Aquí está Martínez, levanta, le envió arriba, golpe de cabeza del Johnny Ramos, dejó para Quintana, Quintana para el Maggi. ¿Dónde estás, matador? Ahí está Maggi, dejando para Martínez, más atrás, ¿para quién? Para Guignat. Va a reiniciar el juego, Luqueño.
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1: Tenta, busca la personal, Comas por derecha. No salió la idea, Hugo Martín.
2: No salió la idea. Falta que se muestre un poco más Lautaro Comas. Está jugando muy escondido a sus propios compañeros. Sabemos que Giovanni es el que tiene que acompañarle por ese sector porque está parado. Lautaro, Giovanni por la derecha, y mientras que Ramos y Quintana por el sector izquierdo, y en el medio aparece Fernando Benítez para ser el hombre que sea el encargado de romper las líneas del Olimpia.
1: Lo dijo Hugo Martín Pereira, comentario presentado por
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1: Largo el envío, salió la pelota frente al sector de preferencia, va a ser lateral para el Chanchón. El encargado es Álvaro Martínez. El saque de costado, saque manual. Se mueven los muchachos, se muestra Fernando Benítez. La recibe Ramos. Ramos intenta la conexión con Maggi. La marca de Olmedo. ¿Qué hace tirado por izquierda el goleador Hugo Martín? Y sale. ¿No debería estar dentro del área? Pregunto.
2: Tendría que estar dentro del área. Él es el delantero, él es el goleador. Él es el que tiene que estar allí en el centro. Pero sale a buscar la pelota, tiene que salir a pivotear.
1: Tiro libre de esquina. Corresponde para Sportivo Luqueño. Le va a pegar Quintana, que se venga el primero de la tarde. Qué lindo sería. Esperando Maggi, esperando Jonathan Díaz también. Villalba, que va bien por arriba. Le pega Quintana, el centro por el medio. Del rebote le queda Comas. Comas a cargar de vuelta, viene el envío al segundo palo. ¡Oh, golpe de cabeza! Ya estaba el banderín levantado, Hugo Martín.
2: Venía saliendo de la posición Quintana. Aquí para mí, Lautaro tendría que haber jugado por el sector derecho, porque sabe bien de que ejecuta el tiro libre de esquina, tarda un poco en salir. Es lo que le aconteció al Sportivo Luqueño. Si jugaba por la derecha, donde estaban apareciendo por allí Giovanni Bogado y compañía, podría haber sido otra la acción favorable para Luqueño.
1: A ver, cuénteme, Hernando Ríos, ¿qué cuenta el técnico de Luqueño? ¿Qué gesto realiza Hernán Rodrigo López?
3: Bueno, parado en su área técnica con su brazo izquierdo en el mentón, el otro lado, brazos cruzados, mirando el compromiso sin dar indicaciones.
1: Con peligro avanza Olimpia, Ferreira, salió el portero, el arco está en blanco, Lescano perdió mucho tiempo, se repone. Martínez en la marca, llegó Olimpia con mucho peligro, Hugo.
2: Llegó Olimpia, pase filtrado para Sebastián Quintana, Sebastián Ferreira. Aquí una descoordinación de los dos centrales. Bien por Aguilar, pero con el tobillo lastimado pudo sacar esa pelota que picó un poco larga el Sebas Ferreira.
1: La marca, el puntín de Villalba, manda la pelota por un costado, va a ser lateral para Olimpia.
0: 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Municipalidad de Luque indica el número uno de Luquetano Barreto.
1: Por ahora y solamente por ahora, señoras y señores, Sportivo Luqueño y Olimpia empatan 0-0 aquí en Itagua.
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1: Lateral corresponde para el conjunto franjeado. Ramírez adelantado por izquierda, buscando el tanto apertura. El conjunto dirigido por Pena Sánchez. ¿Quién tiene más la pelota, Hugo Martín Pereira?
2: De momento Olimpia.
1: Olimpia entonces, mayor porcentaje en la posición del esférico. Largo el envío de Quintana, deficiente. Primero la marca de Juan Vera. Vera regaló la pelota. Pero Jonathan Ramos, dale Johnny, métete la Johnny. Esto tiene Jonathan Ramos, Hugo Martín, por favor.
2: Recuperó bien la pelota, más el regalo de Juan Vera. Intentó, se abrió por el sector izquierdo. Iván Maggi quiso hacerla sola en esa jugada. A Ramos no lo vio a Iván y perdió la pelota de vuelta. Una buena jugada, una buena situación de peligro para Luque.
1: Era una buena chance. Le falta mayor agresividad a este muchacho, Arnaldo Ríos.
3: Sí, señor. No se llegó a acomodar para poder dar un pase o rematar hacia largo.
1: Salida corresponde para el conjunto franjeado.
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1: Vamos bien, Jean Paul.
0: Vamos bien, Tano Barreto, sí señor.
1: La pelota es de Abreu. Abreu dejó para Romeo. Va Romeo, el 1-2 con el Seba Ferreira, con peligro por izquierda. Romeo con el centro, resta y quita Martínez, que golpe de cabeza. Empieza a sufrir Luqueño en el fondo, Hugo.
2: Empieza a sufrir y esa es la constante que tuvo Luqueño durante todo este campeonato de apertura.
1: Romeo de vuelta, recupera la pelota, dejó para Luis Abreu, este para atrás, dejó para Benton Ferri. Maneja la pelota Olimpia.
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1: Romeo metió el centro por izquierda, buscando la atropellada de algún compañero. Se hace el esférico. Alfredo Aguilar.
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1: Muy bien, avanza Martínez entregó para Ramos. Ramos por bajo, está o no el gol. Ventaverri en la marca. Buena maniobra por izquierda. Esa pelota que buscaba a Iván Maggi, Hugo Martín.
2: Buena pared, buena proyección de Álvaro Martínez. El pase para Ramos. Metió el centro al medio. No llegó Iván, primero el hombre de Olimpia. Pero muy buena la situación.
1: Lo dijo Hugo Martín Pereira aquí, Maggi. Intentaba la recepción, no fue buena la recepción, la pelota por línea de fondo. Habrá saque de meta, corresponde para el conjunto franjeado.
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1: Muy bien, señores, trabaja el equipo de fútbol total con Julián Romero Vázquez, con Teófilo Cristaldo. En la asistencia técnica, en la parte baja, Arnaldo Río, ahí está Romeo Benítez. Se divierte Romeo Benítez por derecha, Hugo Martín.
2: Claro, porque tiene la libertad, Villalba está lejos de él y el que le tiene que acompañar a Villalba en ese sector es Giovanni y no llega él a la marca.
1: Por el sector derecho de la defensa, Auriazul entiéndase bien. Coma, corre, pica por derecha. Vamos, Lauti. Lauti alcanzó la pelota. Va a encarar la marca de Bentaberri. Punteó Bentaberri la pelota por línea de costado. Lateral ofensivo corresponde para Luqueño.
0: 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Comercial Virgen del Rosario, el tiempo de juego 20 minutos, primera etapa, y el marcador Municipalidad de Luque indica Jorge Daniel Tano Barreto.
1: Por ahora, señoras y señores, el partido continúa 0-0. Luqueño limpia aquí en el 12 de octubre, 0-0.
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1: Resta y quita con golpe de cabeza la defensa del conjunto de Olimpia. El balón que sale por un costado frente a plateas. Lateral corresponde para el conjunto auriazul.
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1: Bentaberri dejó para Vera, este para el portero, Lentinelli, entregando por izquierda para Ramírez, a ver si presiona uno más. Entregó para Lentinelli, de vuelta la maneja con tranquilidad, Olimpia en su terreno.
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1: La pelota es de Aguilar. Aguilar en su terreno dejó para Jonathan Díaz. No te compliques, Johnny, ahí. No te compliques. El balón para Villalba. La saca de zurda Villalba por arriba. Bentaberri alcanzó, complementa. Fernando Benítez, el balón por el medio. Quintana para Iván Maggi. Está habilitado Maggi con peligro. Avanza el chanchón, puede ser el remate. De zurda cerca del travesaño. Llegó Luqueño, Huguito.
2: Llegó Luqueño. Pero en esta situación, Ramos está perfectamente habilitado. Quiso hacer su gol aquí, egoísmo por parte de Iván Maggi. O es devolución, porque hace rato Ramos no lo dio a Maggi y ahora Maggi no le dio el pase a Ramos. Hay que jugar en función de equipo, no de manera individual.
1: Muy bien, alienta el público, el poco público del Sportivo Luqueño que se encuentra presente aquí en este escenario, John Paul.
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1: A ver, saludos desde Valencia, España, a todos los luqueños. Fuerza Julio Correa, dice Lucio Dionel. Hola, buenas tardes, saludos a Hugo Pereira desde Buenos Aires, lo estoy viendo. Emilio Romero. Hola, buenas tardes, excelente jornada para los relatores del partido. Saludos desde el mercado número uno de la República de Luque. Aguante el chancho peludo, dice Miguel Ángel Noceda. Fuerza mi chancho, querido, hoy ganamos, dice Víctor Javier Luque al día. Así debe ser la transmisión, excelente dupla, dice. Gracias, muy amable. Dale, Jean Paul.
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1: Lescano se metía con peligro, Lescano molesta a Lescano por derecha y por izquierda Romeo Benítez, el ataque franjeado.
2: Sí, los flancos derecho e izquierdo son también lugares libres para que puedan ingresar por ese sector la gente del Olimpia. Aquí no se pudo definir, no pudo Sebas, se sacó menos mal la pelota al córner.
1: Bueno, ¿cómo se utiliza hoy día ese formato, Hugo Martín? El que es zurdo juega por derecha y el que es diestro, por ejemplo, juega por izquierda.
2: Aquí no se pudo definir, no pudo Sebas, se sacó menos mal la pelota al córner.
1: Bueno, ¿cómo se utiliza hoy día ese formato, Hugo Martín? El que

0: va a ser córner. Tiro libre de esquina, va a ser lateral.
1: No, lateral.
0: Lateral corresponde para Luqueño.
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0: Bueno, el presidente del club estará observando este partido, Hernando Ríos. ¿Usted lo vio por ahí?
3: No, hasta el momento no lo he visto.
0: ¿Dónde ingresan los dirigentes de Luqueño, Hugo? A nadie le vemos a la dirigencia.
4: A Mercedes es la que le vimos. Pero allá en el sector de platea no lo estamos divisando.
0: Es increíble, che. Anteriormente por todos lados uno se cruzaba con la dirigencia de Luqueño. Ahora no aparece nadie, Arnaldo.
4: Y bueno.
0: Arnaldo, usted que anda ahí en parte baja. Ya en breve. Bueno, vamos a recuperar, sí, Hugo.
4: Entonces, ¿para qué querés que venga la hinchada? Si la misma dirigencia del Luqueño no viene, no le vamos a exigir también a la hinchada.
0: Sí.
4: Que no recibe más tampoco entrada de gentileza.
0: Esa es la realidad. Ahí están los muchachos de la barra organizada, ubicando sus repetidas banderas por el tejido. Marcamos el tiempo.
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2: 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Y el tiempo de juego, 25 minutos, primera etapa, y el marcador municipalidad de lo que indica Jorge Tano Barreto, el que hace vibrar a la audiencia.
0: Última fecha del torneo, apertura al remate de Abreu, la pelota por sobre el travesaño. Luqueño limpia, continúa 0-0.
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0: ¿Qué pasa en el trámite del partido, Hugo Martín? ¿Quién Pereira opina? 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
4: Y en ciertos pasajes del compromiso parecería ser que Luqueño intenta agarrar y ponerse a tono en este compromiso. Está levantando algo más su nivel. Si presiona y empiezan a jugar en equipo, como en estas dos situaciones, Ramos a Maggi, Maggi a Ramos, que cada quien quería resolver por sí mismo, se deja de lado ese egoísmo, Luqueño puede sacar puntos favorables en este partido.
0: Arriba el envío más. Con golpe de cabeza, la marca de Olmedo. Ahí está el lateral por derecha, más atrás el balón. ¿Para quién? Para Lentinelli, el portero de Cano.
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0: Va saliendo Lescano, va a pisar campo rivales, transporta la pelota Lescano, abre juego por izquierda, la recibe Romeo, se le perdió la pelota, recupera Romeo, va por izquierda Romeo, Villalba reconquista el esférico y va saliendo para Luqueño.
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0: Quintana para Ramos, con peligro está el gol, el remate por bajo. Quintana, gol. Offside, dice el árbitro del partido. A ver, vamos a ver la reiteración.
4: De Ramos.
0: Anulado el gol de Quintana, Hugo Martín.
4: De Ramos puede ser, pero para mí que partió bien. Hay que hacer un chequeo VAR, pero es la primera, por más que se haya anulado este gol. Aquí la jugada, toques sucesivos, se jugó en función del equipo, por eso se pudo conseguir esa victoria. Fue finalmente posición adelantada entonces.
0: Bueno, increíble.
6: Posición adelantada.
0: ¿Y la revisión?
6: Sí.
0: ¿Lili?
6: Posición adelantada.
3: Bueno. Jonathan Ramos estaba adelantado también.
0: Ramos entonces, ay, Ramos. Pero la falta en perjuicio de Villalba, sí hubo.
4: Al margen de que se haya anulado, ¿te diste cuenta? Si hace rato Maggi tocaba a Ramos, o Ramos en la jugada anterior a Maggi, se podía haber hecho la misma definición. Ahora se jugó, se tocó, se jugó más en función ofensiva, en equipo, y se pudo conseguir. Es penetrable esta defensa de Olimpia.
0: Muy bien, la palabra, la opinión de Hugo Martín Pereira. Aquí va saliendo Jonathan Díaz del fondo, arriba el envío, la marca de Abreu. El balón que sale por un costado, frente mismo a la banca de Sportivo Luqueño. Corresponde lateral para el Cure Luque.
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0: Se despide el torneo Apertura 2026. Se despide Fútbol Total con la producción de Vive Producciones.
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0: declaraciones exitosas al Sportivo Luqueño.
1: Claro, se despide hasta que vuelva el torneo clausura.
0: Ah.
1: No sé bien, no se ha pensado. La salida es de Ventaverri. Ventaverri por derecha, entregó para Vera. Ahí está el ex Sportivo Luqueño. Descargó sobre Alfonso. Alfonso metió por el medio. Allí está el 32 y la maneja el 32. Este es Ledesma. Ledesma para Ramírez. Ramírez para Romeo, Romeo va a encarar la marca de Villalba, va Romeo, corre, pica, va hasta el fondo, le puso la carrocería Villalba, salió, ¿no? Va Villalba, dejando para quién, para Giovanni Bogado, Bogado con Díaz, va saliendo el chanchón.
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1: Bueno, ¿qué le falta a Luqueño, Julián Romero? ¿Qué no te gusta a Luqueño? Ya en breve, Julián Romero está concentrado en que todo sale bien en la parte técnica, ¿verdad, Julián? Muy bien, correcto. Julián Romero Vázquez, Teófilo Cristaldo.
2: Jorge.
1: Trabajando en la parte técnica. ¿Sí, escucho?
2: Bueno, hay que ver quién es el que está calentando. Porque Aguilar ya se recuperó.
1: Este es Ocampo, ¿no? Arnaldo. Arnaldo.
3: No sé, no distingo bien todavía quién es, no. Te aviso enseguida.
1: Ocampos, el lateral Ocampos se está calentando. Muy bien. Vamos a ver quién está sentido. Lateral corresponde por izquierda, frente al sector de preferencias. Corresponde para el chanchor, el encargado es Martínez.
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1: ¡Qué buena jugada de Quintana! ¡Está el gol! ¡Está el gol! ¡Qué débil le pegaste, Maggi! ¡Qué jugada se mandó Quintana, Hugo Martín!
2: Impresionante. Si vas a hacer todo, acá Quintana de vuelta. Una jugada magistral, pase atrás, el remate de Maggi en el medio, ahí estaba Lentini para atajar.
1: Qué buena jugada se mandó Quintana. Habrá córner, tiro libre de esquina. Luqueño buscando el tanto, apertura, va al centro, el balón por el medio. Vera con golpe de cabeza. Rebote, recupera Alfonso. Hubo falta, un agarrón. La casaca de Alfonso, salida, corresponde para el conjunto visitante.
0: 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Primera etapa y el marcador, Municipalidad de Luque indica Jorge Daniel Tano Barreto.
1: Que esto continúa 0-0. ¿Para cuándo el gol, muchachos? ¿Para cuándo el gol? Luqueño Olimpia 0-0.
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0: 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Estaba llamando a Arnaldo.
1: Escucho, Arnaldo.
3: Sí, antes de que se produzca el tiro libre de esquina, Alexis Villalba se acercó al doctor del Sportivo Luqueño y charlaron ahí. O sea que estará sintiendo algo el jugador del Sportivo Luqueño, pero ya se sentó Santiago Campos de vuelta.
1: Muy bien, perfecto. Gracias, Arnaldo Río, con los detalles del partido. Corre Alfonso. Alfonso alcanzó la pelota. Reste quita Martínez del fondo. Va recuperando Vera a media. Se equivoca. Regaló la pelota. El balón que la tiene Ramos. Ramos para Maggi. Está el mágico Maggi. 1-2 con Ramos. Se mete por izquierda. El número 25. Va a encarar la marca de Vera. Linda pelota. Nadie pudo alcanzar Villalba con el remate. Lejos del arco, Hugo Martín.
2: Cuando se junta Maggi con Ramos, puede generar esta situación de peligro. El pase de Maggi para Ramos, metió el centro y al otro lado, por derecha, le picó un poquitito alta esa pelota a Villalba, por eso se le elevó, llegó de vuelta a Luqueño, que en estos momentos, en esta parte del compromiso, ha levantado enormemente su rendimiento en función de equipo.
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0: ¡Sportivo! ¡Sportivo Luqueño! ¡Golazo de zurda! ¡No sé si quiso mandar un centro o le pegó al ángulo! ¡Pero qué importa! ¡El Johnny Ramos formidable! ¡El remate imposible! ¡Imposible para Lentinelli! ¡El primero del partido! ¡Buscando una despedida como corresponde de este torneo apertura! ¡La tercera potencia del país! ¡Se pone ventaja, señores! ¡El juvenil Ramos! ¡Jonathan Ramos de zurda! ¡Al ángulo imposible para el portero de Olimpia! ¡Atención que hay nuevo marcador aquí en Itagua! ¡Ramos! ¡Ramos pone! ¡Sportivo Luqueño 1, Olimpia 0!
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0: El gol se produjo, Juan Pablo.
2: A los 33 minutos, primera etapa, ¡Tano!
0: La opinión de Hugo Martín Bicini Pereira.
3: Cuando se recupera la pelota y se va en función ofensiva, puede acontecer esto. Aquí la pelota que llevó por su costado izquierdo Jonathan Ramos. Centro o no, no importa. Lo que sí realmente es importante para Luqueño es el remate. Y ese esférico que se metió en el ángulo derecho del portero de la Olimpia, para que la gente luqueña, para que ese equipo, ese pueblo apasionado pueda llegar a la conquista, a abrir el marcador aquí en Itagua. Luqueño, que estaba jugando mejor, Luqueño ya está ganando al Olimpia por la mínima con el golazo de Jonathan Ramos.
0: Cerca de la acción, cerca del primero del partido, cerca del tanto apertura, obra de Ramos, que vino y celebró con el sector de preferencia Quintana. Cerca del segundo, lo del Chanchone. Escuchan a los Ríos. Arnaldo. Bueno, en breve entonces vamos a recuperar con Arnaldo Ríos. Festeja la República. Gana Luqueño por 1-0.
4: Jonathan Adelante, Ramos, escucho. Que convierte su primer gol en lo que va del torneo Apertura 2026.
0: ¿Es el primero de Jonathan Ramos?
4: Sí, así es.
3: ¿Y en qué momento?
0: Muy bien, hasta Jonathan Ramos ya marcó Hugo Martín Pereira y Curey Ruiz, ¿para cuándo?
3: Y puede ser en este partido. Vos sabés que me preocupó cuando vino a festejar cerca de la cabina, casi enfrente de nuestro. Se tiró por la estática.
0: No fue amonestado. No fue amonestado.
3: Sí, se trepó la alambrada.
0: Bueno, por eso decía, la verdad que no me percaté si fue amonestado o no Ramos por ese festejo. Bien, el centro, golpe de cabeza de Ferreira, la pelota por línea de fondo. Habrá salida para el Chanchón.
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0: ¿Qué pasa, Jean Paul? ¿Todo bien?
5: Para intendente, claro.
0: Va colocando la pelota Alfredo Aguilar. ¿Cómo es el fútbol, Hugo Martín? Porque Olimpia dispuso de situaciones, más nos pudo convertir, y Luqueño, con poca llegada, está ganando el partido.
3: Los goles se hacen, los goles no se merecen, es lo que aconteció. Cierto, llegó mucho más Olimpia, pero Luqueño, en las pocas oportunidades que llegó, fue más efectivo que su rival, producto de ello está ganando el conjunto auriazul.
0: Está perdiendo la franja negra, está perdiendo el campeón, empieza a mover la banca Vitamina Sánchez, Arnaldo Ríos. Jean Paul.
4: Sí, también Jonathan Ramos ganó su primera tarjeta en lo que va del torneo Apertura.
0: Ah, bueno, fue molestado entonces.
4: Sí, así es.
0: Gracias, sí, Ríos.
6: Sí, también bueno. El Deportivo Luqueño.
0: Dificultades con el móvil de Arnaldo Ríos. El remate colocado de Lescano. Se salva de milagro Luqueño, Hugo Martín.
3: Se salvó con toda la intención del mundo. El hombre olimpista remató al palo más lejano de donde estaba Aguilar. Menos mal, la pelota se fue un poquito más. Se abrió, se salvó Luqueño.
0: Arco norte, ¿no? Para Aguilar. Sur.
3: Arco sur, al revés.
0: Arco sur para Aguilar. Sí. Norte para Lentinelli. Con tanto de Jonathan Ramos, el hombre de Benjamín Acebal, ¿verdad? Benjamín Acebal y
3: Villalles. No, un poquito más a aquellos lados, hacia el Alto Chaco.
0: Muy bien, señoras y señores, con el gol de Ramos Luqueño está ganando por 1-0.
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0: Salió la pelota frente mismo a la cabina 1. Frente a la cabina de la FM Azul y Oro, 94.7, lateral corresponde para Luqueño.
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0: Gracias, Juanpi. Aquí está Maggi, intenta la personal. Maggi perdió la pelota, recuperó el conjunto de Cano. Va Romeo, dejó para Abreu. Abreu, se durmió Abreu, lo madrugaron en la marca. Va recuperando Pérez. Ah, Benítez para Luqueño.
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0: Ganó Coma, gran acción de Coma. Qué buena maniobra personal de Coma por derecha, que lo dejó pagando su marcador, Hugo Martín.
3: Por fin ganó una, por fin Lautaro Comas. Aquí le cuerpeó al rival, ganó la posición, ganó línea de fondo, metió el pase, estaba un poco atrás Jonathan Ramos, por eso ese esférico no pudo llegar a destino.
0: Muy bien, el Chopeto García, Eder, está en la puesta al aire. Nosotros marcamos el tiempo.
5: 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Primera etapa y el marcador Municipalidad de Luque indica el número 1 de Luque, Tano Barreto.
0: Que está ganando la tercera potencia del país, está ganando Sportivo Luqueño, sí. Usted que recién prendió la radio, sí, les cuento, les comento que Luqueño está ganando, le está derrotando Olimpia por 1-0.
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0: Va a corresponder lateral, corresponde para el chanchón, última parte del compromiso. Se va lentamente el primer tiempo, Gubertín.
3: Sí, se está yendo. Y ahora la disponibilidad o la disposición táctica que está teniendo el técnico Rorro López es de que Maggi vaya un poquito más a la derecha para acompañar a Lautaro, porque por allí se puede generar mayor peligro en el ataque del Sportivo Luqueño. La izquierda es el franco ahora a ser utilizado para el ataque de Auriazul.
0: Va a corresponder salida en su terreno para Olimpia. Este es Vera, Juan Vera. Levanta la mirada. Observa el panorama. La pelota para Ventaverri. Ventaverri dejó para quién, para el 32. Ledesma. Ledesma profundiza por izquierda. Corre, pica Romeo. Metió el centro por el medio. Martínez oportuno en la marca. Va recuperando Villalba. Corre, protege Giovanni Bogado. Bogado para Alexis. Rechaza Alexis. Rebota en Alfonso. Ganó, recuperó Alfonso. ¿Qué hiciste, Villalba? Por favor. Va Abreu, Abreu va a meter el centro de Zura con la de palo, el envío, la marca de Fernando Benítez, recupera la pelota para el chanchón.
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0: El juego limpio.
5: Juego limpio. Está justamente Comercial San Cayetano y luego del partido se viene Nico Roa al término del partido de Sportivo Luqueño. Pegadito.
0: Amonestado en Olimpia, ¿quién? Arnaldo Ríos.
6: El número 37. El número 37, Bernardo Romeo Benítez.
0: Romeo entonces amonestado, señores. Se va el primer tiempo, está ganando Luqueño. Qué lindo suena, está ganando Luqueño. Va Romeo por izquierda, puntín de Villalba, la pelota al córner. Tiro libre de esquina para Olimpia.
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0: 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Le pega Romeo, viene el centro arriba, resta y quita Maggi con golpe de cabeza. El remate débil de Alan Ledesma, esto le favorece a Luqueño. Habrá salida, corresponde para Luqueño.
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0: En lo que va del partido, cuénteme, Hugo Martín Pereira, ¿por qué está ganando Luqueño?
3: Porque consiguió el gol, hizo lo importante y empezó son jugar en función de equipo. Se olvidaron de que cada uno no van a poder hacer nada. Por eso es que Luqueño está ganando por un gol contra cero.
7: Viene el centro, avanza Olimpia, busca, quiere el empate. Antes del cierre del primer tiempo va recuperando Ramos. Corre, pica Ramos, pone el freno. ¡Ramos! Hace rato debió de poner el freno. Le robaron la pelota, recuperó Olimpia el esférico.
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7: Muy bien, el cierre de este torneo apertura merita un asadacho, Japón, ¿no?
2: Sí, señor, claro que sí. 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
7: 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En Quinta Murcia.
2: Sí, en Quinta Murcia puede ser, y el de Tano Producciones también.
7: De la mano de Vive Producciones.
2: Sí, y falta el de...
3: Y empezó todo.
2: Sí.
7: Y la próxima apertura de Correa TV. Espectacular, ¿eh?
2: Sí.
7: ¿De qué se ríen? Lateral corresponde para el chanchón, señores.
2: Bueno, se rió nomás porque dije de Tano también falta.
7: Y vamos a poner, mano, vamos a poner. ¿Cuál es el problema?
2: En la
7: Aguilar se va al primer tiempo, Jean-Paul.
5: 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Y el tiempo de juego cumplido, 45 minutos, primera etapa, y el marcador Municipalidad de Luque indica Jorge Tano Barreto
7: que el partido lo gana Luqueño por 1-0, que aquí inventa, fabrica una falta al árbitro para Olimpia. Tiro libre para el franqueado.
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7: Robó, recuperó la pelota Villalba para Luqueño, profundiza, va el envío largo, salió Lentinelli, recupera y corta el avance de Luqueño.
3: Muy por el centro el pase largo de Villalba, tendría que haber sido tipo un centro banana más abierto para que puedan llegar, porque 4 jugadores de Luqueño salieron rápido para la contra.
2: Queda un minuto de los 2 que se adicionó.
7: Muy bien, perfecto, ya en breve voy en coordinación para un repaso con María Liliana. Aquí está Giovanni Bogado. Bogado por bajo para Quintana. Quintana que la maneja. Quintana por el medio. Dejó para Maggi. Maggi para Ramos. Me gusta. Valle. Valle está al fondo. Ramos. Perdió en el mano a mano Ramos.
3: Picó larga la pelota. Por eso no pudo alcanzar Jonathan Ramos. Mejor partido. Después del gol, Jonathan Ramos por la izquierda. Mira, tiene 2-1. Allí Álvaro Martínez.
7: Bueno, Jonathan Ramos tiene muy buena velocidad, pero a eso hay que agregarle la fantasía, la gambeta, el desequilibrio, Hugo Martín, en el mano a mano, por sobre todo.
2: Quedan 20 segundos.
3: Falta. Le tienen que enseñar un poquito más.
7: Muy bien. Comentario de Hugo Martín para ir presentado por
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7: Le falta el juego de cintura que le sobra a Julián Romero. Aquí va la salida del chanchón, Maggi en la marca, va recuperando Olimpia, final del primer tiempo, señoras y señores, con un golazo de Jonathan Ramos, Sportivo Luqueño le está ganando Olimpia por 1-0 aquí en el 8 de octubre de Itagua.

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1: Gracias, Jean Paul. Estamos con información.
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1: Vamos al móvil.
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1: Dialogando con los protagonistas.
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1: Arnaldo Ríos, adelante con mucho gusto.
2: Sí, aquí en el sector preferencial nosotros vamos a conversar con los aficionados.
1: Bueno, no estamos teniendo suerte hoy con el móvil de Arnaldo Ríos. A ver, Arnaldo. Ya en breve vamos a retomar la comunicación con Arnaldo Ríos. Está ganando Luqueño por 1-0 y presento el comentario intermedio de Hugo Martín Pereira Villamayor. Comentario intermedio de este 1-0 brillante por ahora de Luqueño sobre Olimpia. 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
3: Qué lindo y qué bello, qué agradable para el oído decir que Sportivo Luqueño, al término de los primeros 45 minutos, está con una ventaja sobre su rival, sobre el campeón actual del fútbol paraguayo, sobre Olimpia, por la mínima diferencia. Con una jugada donde Jonathan Ramos ha conseguido, por el sector izquierdo, avanzar y ahí sacar ese potente remate. Uno puede decir que intentó sacar el centro o habrá rematado de tres dedos el jugador del Sportivo Luqueño. Lo importante, lo bueno, lo que a nosotros nos interesa es que sea el gol del Sportivo Luqueño. El gol que a la postre, a la hora de la verdad, puede servir en grande para el Sportivo Luqueño. No comenzó bien. Inclusive tuvimos ese primer susto cuando el arquero Aguilar, antes de los primeros 5 minutos, sintió una molestia en el tobillo derecho, pero se recuperó a tiempo. Posterior a ello también tuvimos otro susto por el sector derecho, Alexis Villalba también, que en una situación previa sintió algo de molestia y fue hasta la banca del Sportivo Luqueño, donde fue atendido, donde fue auxiliado por la sanidad del conjunto auriazul. Decíamos de que no comenzó bien Luqueño, cierto, pero fue levantando paulatinamente. Olimpia presionó arriba y eso hay veces de que le dificulta a Luqueño, y no solamente a Luqueño. Mismo caso acontece cuando Luqueño le aprieta a Olimpia en la última zona. Es difícil para Olimpia, en este caso, salir limpiamente. No está teniendo esa jugada limpia, la salida limpia que le caracteriza. Luqueño, si se propone, puede apretar un poquito más. Uno de los que podría ingresar y ser el que se encargue de cerrar la salida limpia en la Olimpia tendría que ser la salida del Olimpia. Sí, siempre reciben. Ese paratote, yo lo dije hace rato. No están recibiendo más entradas de favor. Eso entre paréntesis porque me está mostrando un mensaje, Tano. O me van a decir de que no reciben. Con el perdón del término, Yaguá.
1: No, todos recibieron en su momento.
3: Y sí, y ahora porque suelen llegar tarde, van a decir que le atajan en cada ciudad. Bueno, esa es cuestión de otro, harina de otro costal. Aquí lo que nos interesa es que Sportivo Luqueño esté ganando 1-0. Con ese gol que marcó Jonathan Ramos. El Luqueño puede salir jugando, es cierto, pero tiene que salir con jugadores que saben, que sepan manejar la pelota. Caso Giovanni, caso Quintana, el mismo caso de Lautaro Comas. Lautaro tiene que mostrarse un poquitito más, está muy apagado en los últimos tiempos. Desde que usó el brazalete de capitán, está muy apagado Lautaro Comas. Aparece como el cometa Halley, cada 76 años, cada 76 toques aparece Lautaro Comas. Y sabemos de las condiciones, por eso que le exigimos más, exigimos mucho más a gente que saben, que manejan, que entienden y que juegan bien, que son jugadores que tienen técnica. Y si le exigimos es porque sabemos de que ellos van a poder hacer. Un punto que había notado es el egoísmo por parte de algunos jugadores en los primeros 6 minutos del compromiso. Una jugada donde Jonathan Ramos tenía la posibilidad, la chance de tocar el esférico para que aparezca Iván Maggi. No apareció el toque. En una siguiente jugada, Maggi no le pudo habilitar o no le quiso habilitar a Jonathan Ramos. Y perdimos dos situaciones claras. Después de una jugada donde empezaron a tocar, a hilvanar jugadas, a preparar como la filigrana ese trabajo pulcro, tranquilo. Esa jugada terminó en gol, pero que fue anulado por el árbitro del compromiso a instancias de su asistente que tenía el banderín en lo alto. Pero transcurrieron 33 minutos de este primer tiempo cuando se roba una pelota producto de la presión. Se robó ese esférico, llevó Jonathan Ramos por el sector izquierdo y ahí sacó un remate. Si es al arco, si es centro, ya no importa. Eso no dice las estadísticas. Las estadísticas dicen que la pelota traspuso la línea de sentencia y se convirtió en gol. Ese gol en el minuto 33 que le dio la alegría y que le está dando esa alegría, esa magia al Sportivo Luqueño, la magia del gol en los pies de Jonathan Ramos, lo vamos a reeditar, lo vamos a estar escuchando en el relato de Jorge El Tano Barret.
4: Rete quita Martínez del fondo, va recuperando Vera a media, se equivoca, regaló la pelota, el balón que la tiene Ramos, Ramos para Maggi, está el mágico Maggi, 1-2 con Ramos, se mete por izquierda, el número 25, va a encarar la marca de Vera, linda pelota, nadie puede alcanzar Villalba con el remate, lejos del arco.
3: Cuando se junta Maggi con Ramos puede generar esta situación de peligro. El pase de Maggi para Ramos, metió el centro y al otro lado por derecha le picó un poquitito alta esa pelota a Villalba, por eso se le elevó, llegó de vuelta al Luqueño, que en estos momentos, en esta parte del compromiso, ha levantado enormemente su rendimiento en función de equipo.
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0: vivo, Luquillo. Golazo de zurda. No sé si quiso mandar un centro o le pegó al ángulo, pero ¿qué importa? El Johnny Ramos formidable. El remate imposible. Imposible para Lentinelli. El primero del partido. Buscando una despedida como corresponde de este torneo apertura. La tercera potencia del país se pone ventaja, señores. El juvenil Ramos, Jonathan Ramos de zurda, al ángulo imposible para el portero de Olimpia. Atención que hay nuevos marcadores aquí en Itagua. Ramos, Ramos pone Sportivo Luqueño 1, Olimpia 0.
1: Esa era la jugada del gol. Y una jugada previa al gol del Sportivo Luqueño es lo que estábamos escuchando. Aquella jugada que ganó por el sector izquierdo Jonathan Ramos, que metió el centro y le quedó un poquito alta la pelota a Villalba, y por eso ese esférico se fue por sobre el horizontal. Cuando jugás en función de equipo, sucede esto que sucedió en el minuto 33. Una linda jugada, una buena acción y la culminación, el gol, que es lo que interesa y que es lo que le da la satisfacción a los aficionados. Y ese 1-0 se puede aumentar, ¿por qué no? Lógicamente, hay materia. Y hay que aprovechar que Olimpia no tiene esa capacidad de reacción, porque Luqueño en ciertos pasajes del compromiso está apretando y bastante, aprieta y mucho. Y si conseguís forzar el error del rival, generalmente siempre sale favorable para el equipo que presiona. Producto de ello, reitero esto, que Luqueño ha conseguido esa victoria parcial ante la representación de Olimpia. Veremos qué es lo que va a presentar Luqueño en este segundo tiempo, en estos 45 minutos finales, donde está llevando esa ventaja parcial, donde si juegan en función de equipo, si aprietan un poquito más arriba, es sin lugar a dudas la oportunidad de que Luqueño pueda dejar los 3 puntos en este compromiso. Los 3 puntos que le van a servir a la larga al Sportivo Luqueño para arrimarse más a los jugadores, o en este caso a los que van a tener la chance de que Luqueño pueda puntuar a esos que están un poquito más adelante de él en materia de la puntuación, en materia del promedio. A la espera de que Luqueño pueda reprisar esos momentos buenos que hizo, que desarrolló en parte de los primeros 45 minutos, donde consiguió el gol para que Luqueño se pueda llevar desde la ciudad de Itagua los 3 puntos que le van a servir y mucho al conjunto del Sportivo Luqueño. Indudablemente de que el hincha que está hoy, ese escaso aficionado que vino a alentar a Luqueño, también debe de jugar su partido en esta tarde, en esta jornada aquí en la ciudad de Itagua, a la espera de que Luqueño pueda conseguir la victoria.
2: Muy bien, señoras y señores, pasó la opinión de Hugo Martín Pereira, comentario intermedio de este triunfo parcial de 1-0 de Luqueño sobre Olimpia. Ah, no. Ahora entiendo por qué Río no entraba, ¿eh? Ahora entiendo por qué el móvil de Río no salía. ¿Está con la madrina?
1: Y está con el padrino.
2: Sí, está con la madrina. Con
1: el padrino Tonino.
3: Sí,
4: su prima.
2: Tonino. Está parando el sector de... Ah, con razón. Río, ¿no? Adelante, Ríos.
3: Sí, vamos a conversar con la madrina que está por aquí también. Leti Díaz, ¿cómo te va, Leti?
4: ¿Qué tal? Buenas tardes para todos.
3: Bien, acompañando al Sportivo Luqueño.
4: Sí, como siempre.
3: Mira, ahí la cámara para la gente que está viendo.
2: Ahí está la cámara Azul y Oro Digital, ¿verdad, Julián?
4: Un beso nomás a toda la gente que nos está mirando.
3: Muy bien, Leti, siempre presente acompañando al Sportivo Luqueño.
4: Sí, siempre presente.
3: Bueno, así pues ya esperando una victoria más de Sportivo Luqueño. Estamos ganando 1-0 y el segundo tiempo ojalá que se mantenga 1-0.
4: 1-0, qué gusto venir así en la cancha, en serio. Ojalá que sigamos así, en serio, porque da gusto. Da gusto ver a la gente que esté feliz, da gusto así.
3: Dale, Leti, gracias.
4: Dale, gracias a ustedes.
3: Muy bueno, bien, a las palabras de la
2: gracias,
3: pandilla.
2: Ahora entiendo por qué no se mueven de ahí los muchachos, con Nino y Arnaldo. Asterio Ojeda también ahí está, me lo dejando ahí Asterio Ojeda. Bueno, la madrina, están los dos equipos, señores, dentro del campo de juego. Está para arrancar el segundo tiempo. Tenés tiempo para uno, Jean Paul.
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2: Vamos a ver Iván Maggi, el mágico movió, entregó para Giovanni Bogado. En marcha el segundo tiempo, Luqueño 1, Olimpia 0.

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1: Vamos, chanchón querido, vamos, chancho peludo nomás, a ganar el partido. A ver, sin cambio para el segundo tiempo, estamos con información.
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1: El móvil.
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1: Los protagonistas.
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1: Arnaldo Ríos.
2: Hubo cambio en Olimpia, ingresó con casaca número 30, Alan Coyote Rodríguez. Se retiró Lucas Ramírez.
1: Muy bien. Rodríguez el Coyote, el titular como lateral por izquierda, ¿no?
3: Es así, es el titular, el Coyote. Se dio cuenta Vitamina Sánchez que Luqueño está atacando más por el sector derecho, por allí está llegando Villalba, por allí también está apareciendo Lautaro Comas y Luqueño entonces tiene que aprovechar. Ya vio eso el técnico de Olimpia y manda a uno de sus titulares en ese sector.
1: Romeo avanza, Olimpia por izquierda con peligro, Romeo Benítez, cabecera del área, envía al centro, la pelota al segundo palo y va por línea de fondo. Hay que estar seguros en el fondo, Martín.
3: Cuando se proyecta Villalba, el que tiene que salir a hacer el relevo correspondiente es Fernando Benítez. Esa misma situación, esa misma jugada fue lo que aconteció. Salió Benítez para cubrir, para molestar el ataque, la salida de los Olimpia en ese sector.
1: Martínez, golpe de cabeza y afuera, frente al sector de platea, cerca de la banca de Luqueño. Corresponde lateral para la franca.
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1: Va Alfonso, Alfonso con peligro, avanza Olimpia, Alfonso busca la personal, perdió mucho tiempo, va recuperando Luqueño, no hubo falta, reclamaba Romeo Benítez, se viene Maggi por izquierda, Maggi buscando la personal, Maggi, hubo falta, sigue, dijo el árbitro, va recuperando.
3: Sí, cayó,
1: Ramos.
3: Cayó.
1: Cuidado que queda sentido ante una clara falta que el árbitro dejó seguir, Hugo Martín.
3: Aplicó la ley de la ventaja. Pero al caer el jugador, porque primero no cayó Iván Maggi. En la segunda sí ya se cayó y ahí ya tiene que mostrar la tarjeta del árbitro porque fue intencional la falta.
1: Quedó sentido Iván Maggi. Ojalá que no sea grave, Arnaldo Ríos.
2: Sí, están llamando a la sanidad del Sportivo Luqueño, quienes ya ingresan para asistirle al futbolista auriazul.
1: El Sportivo Luqueño, por ahora, interrumpido el juego, sí.
3: Si sale Maggi, entra el jugador de la mesita de luz de Arnaldo.
1: Sí, el jugador de la mesita de luz de Arnaldo, que ya calienta, ¿eh? Arnaldo Ríos.
2: Sí, está ahí calentando Walter González por las dudas también, pero ya va levantándose Iván Maggi con un poco de dificultad. Va probando, camina un poco rengo y va a salir al costado del campo de juego.
1: Señoras y señores, por ahora se está quedando con este último cotejo del torneo Apertura, el Sportivo Luqueño que derrota parcialmente 1-0 Olimpia.
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1: Muy bien, será tiro libre. Corresponde para el chanchón. Qué bueno sería, si bien el segundo se va recuperando Maggi, Martín.
3: Sí, mejor, porque es el tercer goleador del campeonato de fútbol para mucho. Va Pérez, fue el último de Luqueño.
1: La movieron, va saliendo Luqueño. Jonathan Díaz con el pelotazo largo. Corre Ramos por aquel sector izquierdo. La marca de Franco sacando por un costado, cerca del banderín del córner, va a corresponder lateral ofensivo para Sportivo Luqueño.
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1: Sobre arco sur de este estadio, avanza el conjunto luqueño en la etapa complementaria. El lateral que lo cumple Martínez. Martínez con el servicio, dejando para el mágico Maggi. Va hasta el fondo Martínez, el centro por bajo débil. la marca de venta de arriba, saliendo el decano.
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1: Fernando Benítez, Benítez, la conexión con Villalba, corre, pica. Llegó a alcanzar, no salió la pelota, Romeo en la marca. Ahí está. Rechaza y saca Benítez por un costado, Hugo.
3: Sí, ahí está. Se esforzó Villalba, ¿y quién le hizo el relevo? Fernando Benítez cortando esta acción. Esa es la jugada, ese es el dispositivo táctico. Si es que se va tu lateral, tiene que aparecer tu volante para la marca.
1: Va el Coyote Rodríguez para Olimpia, Romeo ahora, abogado en la marca, el puntín, la pelota al córner, tiro libre de esquina para Olimpia.
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0: 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Segunda etapa y el marcador, Municipalidad de Luque, indica Jorge Tano Barreto.
1: Gol de Olimpia. Por eso te decía, dame uno, porque tenía el córner, el centro, la pelota arriba. Nadie supo sacar, se le perdió la pelota a los zagueros centrales de Luqueño y allí le quedó Mancita al hombre de Olimpia que empuja al fondo del arco. ¿Fue Romeo?
0: Vera.
2: La ley del ex.
1: A ver.
0: Vera.
1: Vera. Vera, entonces, señores, empata el partido. Increíble la falta de concentración de la defensa de Luqueño. ¡Qué bárbaro! Vera empata el partido. Olimpia 1, Luqueño 1.
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1: El gol se produjo
0: a los 6.
1: Así lo vio Vicini Pereira.
3: Se le perdió la pelota al Sportivo Luqueño. Peleó Vera, ganó, encontró de vuelta esa pelota, llevó buscando su perfil izquierdo, sacó el potente remate, nada pudo hacer Aguilar. Entre 3-4 jugadores del Sportivo Luqueño logró sacar ese remate Juan Vera, que ni festejó el gol por su pasado en el Sportivo Luqueño. Rápidamente ya empata Olimpia. Se quedaron en el vestuario con la concentración los jugadores de Luqueño.
1: Muy bien. Qué manera de dejarse empatar infantilmente Arnaldo Ríos.
2: Sí, señor. Se paseó, como dirían, Juan en su casa. Después definió como quiso Juan Vera para el empate de Olimpia y para la desazón del aficionado del Sportivo Luqueño.
1: Va el Coyote Rodríguez, envía el centro. Vignat en la marca. La pelota para Comas. La falta en perjuicio de Comas. Va a ser salida en su terreno. Corresponde para el Tanchón.
0: 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Llega muy pronto Correa TV.
1: Bueno, ¿cómo nos cuesta Hugo Martín Pereira mantener un resultado? Y si el equipo rival no puede, nosotros le damos la ayuda.
3: Así es. Durante todo el campeonato fue así. Durante todo el campeonato, el talón de Aquiles del Sportivo Luqueño fue la zona defensiva.
1: Tenta Quintana buscando la personal. Ya se repone la defensa franqueada. Va recuperando la pelota Romeo Benítez, dejando para Alfonso. Alfonso profundiza, para mí adelantado, para mí adelantado. Está el gol de Olimpia. Romeo evita el córner Jonathan Díaz. No estaba adelantado el hombre de Olimpia, Hugo.
3: Para el asistente ni para el árbitro no estaban adelantados.
1: Avanza Olimpia, va el envío del Coyote. Empezamos a sufrir de vuelta, Huguito.
3: De vuelta, y solamente un titular metió Olimpia.
1: Va Romeo, Coyote. Romeo mete el centro, la marca de Villalba, sacó por un costado. Va a ser lateral cerca del banderín del córner, corresponde para Olimpia.
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1: ¿Qué dice la afición deportiva en Azul y Oro Digital, en el WhatsAppero de la radio? ¿Amerita continuar el clausura, arrancar el clausura con Hernán Rodrigo López? Esa es la pregunta, Jean-Paul.
3: ¿Y a quién le van a traer?
1: Es la pregunta. Bueno, para eso está el presidente, Hugo Martín. Si nosotros le vamos a poner...
3: Yo no sé.
0: ¿Y la plata?
1: Sí, y bueno, ¿y la plata tiene que poner el presidente? ¿O para qué está?
0: Vea.
1: ¿O para qué se comprometió entonces el presidente? Si no tiene un mango.
3: 45.
1: Pero qué simpático. Pero qué simpático. Viene el centro arriba, el segundo palo, el balón por el medio. ¿Qué quiere? ¿Que la gente le lleve la plata?
5: Yo no sé. ¿Qué es lo que quieren ustedes?
1: Increíble. Increíble. Tenemos un embargo para mañana. 22 millones no tenemos. Y va ahí la Forte Jambol.
6: No es fácil.
0: 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El tiempo de juego 10 minutos. Segunda etapa y el marcador Municipalidad de Luque indica el que hace vibrar a la audiencia. Tano Barreto.
1: 1-1 el partido. 1-1 Luqueño Olimpia. La pregunta es para la afición deportiva. ¿Merita que continúe Hernán Rodrigo López?
0: Dale, Jambol. 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Cuando estábamos comenzando la transmisión, yo pregunté si hoy pierde el Luqueño, si debería seguir o no.
5: Y sí.
0: Al final.
1: O si quieren le cambio la pregunta. ¿Amerita que continúe el presidente del club?
5: Dale, en cuestión.
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1: Abreu, remata Abreu, Jonathan Díaz al córner, Hugo.
3: Está bajando el nivel de vuelta del Sportivo Luqueño, así como en el primer tiempo.
1: Coyote con el envío, la marca de cabeza, Jonathan Díaz, sufre Luqueño en el fondo, no puede salir arriba esa pelota, presiona Ferreira, primero el portero Aguilar.
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1: Va Ventaverri, Ventaverri por derecha, Ventaverri dejó para quién, para Lescano. Lescano se fabrica el espacio, el pase va para atrás, dejó para quién, para Alfonso. Alfonso dejó para el jugador Ledesma, recupera Luqueño la pelota. Va Fernando Benítez, Fernando espera el pase por derecha, Maggi. Maggi va a encarar, va a buscar el mano a mano, va hasta el fondo, puede ser, viene el centro, el segundo palo. Ramos tiene el gol Ramos. Le salió un tirito le salió a Ramos, Hugo Martín.
3: Bueno, para mí que él quiso jugar, pensó de que estaba Quintana allí, pero no puedes sacar un centro de cerca de los 5.50, remata al arco. Son 7.44 de metros la diferencia que tiene. Tenía todo el tiempo el espacio. Una muy buena pelota que recuperó Fernando Benítez, habilitó a Maggi para llegar Luque.
1: Qué lástima, era buena la chance para el chanchón, el coyote perdió la pelota. Falta, dice el árbitro Hugo Martín.
3: Ah, pelota, frente mismo a nosotros.
1: Qué bárbaro.
3: Frente mismo.
1: No. Che, Deli López, deja de robar, hermano. Nunca fue falta. Tiro libre corresponde para Olimpia.
0: Llamó Arnaldo.
1: Oh. Escucho Ríos.
2: Sí, ahí se quedó en el piso Alexis Villalba, sentido. Aparentemente se va a venir ya el cambio en el Sportivo Luqueño. Ya va preparándose con casaca número 22, Santiago Campos, para sustituir a Alexis Villalba. Y con relación al remate de Ramos, antes de que él rematara, el árbitro ya había cobrado falta.
1: Correcto, gracias, muy amable, Arnaldo Ríos. Consulto, no es momento de Marcelo Ojeda si queremos ganar el partido, Hugo.
3: Y si querés apretar, si querés tener frescura, rapidez, velocidad, es el momento de él.
1: Muy bien. Tiro libre corresponde para Olimpia. El partido está 1-1. Última fecha del torneo Apertura.
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1: Le pega Romeo, Benítez el encargado, Coyote también, le entra bien de su zurda. 12 en la barrera, Uriazul, va el envío de Romeo, Maggi con golpe de cabeza, la manda por un costado, frente mismo a preferencias, por izquierda, lateral para Olimpia.
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1: Escucho el móvil.
2: Se produjo el cambio en el Sportivo Luqueño, ingresó con casaca número 22, Santiago Campos. Se retiró Alexis Villalba.
1: Muy bien. ¿Salió tocado Villalba, Hugo?
3: Era un cambio cantado en el primer tiempo, ya también fue asistido por el departamento médico del Luqueño. Aguantó hasta estos instantes y ahora ya fue cambiado.
1: Va saliendo Olmedo por derecha, Olmedo que era titular un tiempo en Olimpia. Después perdió la titularidad, va hasta el fondo Ferreira, remate mordido. Aguilar pudo contener el remate de Ferreira. Insiste Olimpia, la pelota por derecha. Alfonso, dentro del área, Alfonso. Va a meter el centro, cruzó Alfonso. Y la marca de Martínez. Nos salvamos, Hugo Martín.
3: Nos salvamos en una situación de Ferreira y viene la contra.
1: Me gusta, va Ramos por izquierda, seguir Ramos, va hasta el fondo, busca la personal, la marca de Juan Vera, la pelota al córner, tiro libre de esquina para Luqueño.
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1: Que el partido sigue 1-1, segundo tiempo, aquí en el Luis Salinas Tanasio del 12 de octubre. Va a ser córner para Sportivo Luqueño.
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1: Tiro libre a la esquina, le va a pegar Comas. Se vendrá el envío cerrado. Buscando un gol olímpico. Va Comas. ¿Qué te dije, Hugo Martínez? Siempre le pega así Comas. Va el remate de Ramos. Insiste Luqueño. Fernando para el gol. Fernando. ¿Por qué no le pegaste, Fernando? ¿Por qué no le pegaron, Hugo
3: Martínez? Hasta yo quería patear esa jugada. Fernando no tenía, por lo visto, la visión buena para rematar. Habilitó a la derecha a Maggi. Se perdió una situación, Luqueño.
1: Va Martínez, el remate por sobre el travesaño. Y bueno, esto ocurre siempre, le pasa al jugador cuando no se tiene confianza. Cuando ya tiene el arco a su merced, Hugo Martínez.
3: Sí, tenía.
1: ¡Es pana!
3: Lo que hizo hace rato Juan Vera. Tenía el arco a su disposición, sacó el remate y marcó.
1: Sencillo,
3: sí,
1: sencillo.
3: Si acá chutaba, se iba por alguien, podía desviarse. Pero no tenía esa confianza, bien lo dije.
1: Qué lástima. Sí, escucho.
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1: Cualquier cosita y el árbitro, todo a favor de Olimpia, Hugo Martín.
3: Esa es la famosa frase que dice guante blanco.
1: Abreu, intenta Abreu. Fernando en la marca, Fernando ganó, pedían falta. Insiste Olimpia, Abreu intenta pelea, ganó, falta. Falta y tarjeta para Jonathan Díaz. ¿Qué te dije, Hugo Martín?
3: La anterior podría haber sido más falta, pero Derlis prefirió que sea más cerca del área del Sportivo Luqueño.
1: Tarjeta amarilla en Luqueño. Estamos con la información.
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1: Los protagonistas, Champol.
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1: El juego limpio, Juanpi.
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1: Arnaldo Ríos Díaz.
6: Sí, tarjeta amarilla para Jonathan Díaz, el tercero en el Sportivo Luqueño.
1: Jonathan Díaz, entonces, amonestado. Allí está Alfredo Aguilar. ¿Qué quiere Alfredo Aguilar, Uruguay?
3: Ahí está mirando para contar la barrera.
1: ¿Por qué no se va a colocar la barrera? ¿Qué quiere ahí? Tiro libre corresponde para Olimpia.
3: Si está a la derecha, yo me tiro a la izquierda.
1: Posiblemente. Que se venga Marcelo. Que se venga el Chelo. Tiro libre de mucho riesgo tiene a su favor la franja negra.
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1: ¿Vamos bien, Jean Paul?
0: Excelente, vamos, Tano.
1: ¿Mañana qué hora arrancamos?
0: Acá a las 13 horas. ¿Qué hora el partido?
1: Correcto.
0: ¿Qué hora el partido?
1: Cobertura. ¿Perdón?
0: ¿Qué hora el partido?
1: 15:30.
0: Entonces,
1: 13:30
0: al aire. Entonces, 13:30 arrancamos.
1: Sí, señor. Vende Jean Paul mañana, cobertura total de la Liga Luqueña de Fútbol. Para ir definiendo posiciones, mira el centro, gracias Coyote, pésimo el centro del Coyote. Va recuperando Maggi, con golpe de cabeza, ¿para quién? Para nadie. Va recogiendo la pelota el número 32 en Olimpia, Alan Ledesma.
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1: Sí, sí, sí. Pero, de todos modos, Usted continúa en Capilla.
0: Sí, yo
1: cuatro
0: sé.
1: Cambios se vienen, cinco en total, cinco cambios, tres en Olimpia, dos en Luqueño. Ya estoy con Arnaldo Río después de Tepol.
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1: Que Luqueño venía jugando bien, a 1-0, hasta que se quedó con los brazos cruzados, se dejó empatar Luqueño Olimpia 1-1.
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1: 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Muy bien, escucho a Arnaldo Ríos.
2: Sí, dame un tiempo porque... Tengo seis cambios. En Sportivo Luqueño ingresa con casaca número 27 Marcelo Ojeda. Se retira Lautaro Comas. Además, ingresa el infaltable Oscar Curey Ruiz para sustituir a Giovanni Bogado. Y el otro cambio en el Sportivo Luqueño es Sergio Díaz, que ingresa por Jonathan Ramos.
1: Muy bien, gracias. Increíble.
3: Decime cuántos minutos de juego.
1: Qué bárbaro.
0: 21.
1: ¿Perdón?
0: 21.
3: 6, 6. Ah, si es 6-6, sí. Ya da, porque 62 tiene que completar Luqueño, pues. No decí.
1: Gracias. Increíble.
3: Decime cuántos minutos de juego.
1: Qué bárbaro.
0: 21.
3: ¿Perdón?
0: 21.
1: 21.
3: 6, 6. Ah, si es 6.

0: Dale, Jean-Paul.
1: Arnaldo.
0: Sí, escucho, Arnaldo.
2: En Olimpia ingresaron con casaca 27 Raúl Cáceres. Se retiró César Olmedo. Ingresó también con casaca número 9 Hugo Sandoval. Se retiró con casaca 11 Sebastián Ferreira. Y el último cambio, con casaca número 8 Alex Franco. Se retiró el 32 Alan Ledesma.
0: Muy bien, perfecto, gracias, muy amable. Cambios sucesivos en el partido. Olimpia lo quiere ganar, cuidado, Olimpia lo quiere ganar. Aquí está Romeo Benítez. Romeo para atrás, entregó para quién, para Franco. Franco descarga sobre Raúl Cáceres, ya está en cancha el hijo de Cáceres.
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0: La maneja el chico Díaz. Buena maniobra de Díaz. El pase para atrás. Martínez dejó para Wisniat. Wisniat con Díaz. Díaz dejó para Ocampos. La maneja y va saliendo Luqueño en su terreno.
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0: Aquí está Wisniat. Wisniat dejó para Quintana. Quintana para Díaz. Se fue la pelota al chico Díaz. Corre, pica Corey Ruiz. La marca de Raúl Cáceres, la manda por un costado. Lateral ofensivo, ¿qué? Corresponde para el Cura Luque.
3: Se acordaron de la época que jugaban en inferiores. Por eso se acordó Raúl Cáceres. Porque Juli no llegaba.
0: Aquí lo va a cumplir Álvaro Martínez. 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En las buenas y las malas, acompañando al Chanchón.
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0: Marcelo,
1: raíces.
0: Marcelo, Marcelo, Marcelo, Marcelo, Marcelo. Envía al centro, golpe de cabeza de Juan Vera. Sacando la pelota, dejó para Romeo. Romeo con Lescano. Presiona y ganó Lescano del rebote Alfonso. Alfonso es peligroso, Alfonso se mete por derecha. ¿Le parece a Julio Freire? ¿Te acordás de Julio Freire?
3: El Chupete Freire.
0: El Chupete.
3: Nosotros también tenemos uno ahí en Azul y Oro. Ah, el Chupete Eder.
0: Choró. El Chupete, sí. ¿Eh? Muy bien. Aquí está Franco, Franco para Olimpia. Regaló la pelota. Allí trabó y ganó Maggi, va Luqueño. El puntín para Marcelo, Marcelo. Se metió por el medio, va Marcelo. Círculo central del campo de juego, Quintana. Ahora Quintana, buena pelota para Sergio Díaz. A ver, encará, encará. Va el chico Díaz, va a meter el centro. Prefiere limpiarse el camino. El remate a la calle, Martín.
3: A la ruta 2, esperando el colectivo que vaya a Ciudad del Este.
0: ¡Qué bárbaro! Salida corresponde para Olimpia.
1: 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A los 40 la figura para Hugo Martín. 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El tiempo de juego 25 minutos, segunda etapa, y el marcador Municipalidad de Luque indica el número uno, el mejor, Tano Barreto.
0: Que por ahora el partido continúa 1-1. Uno Luqueño, uno Olimpia.
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0: La maneja Luqueño en su terreno. Martínez dejó para Facundo. Facundo saca la pelota. Facundo se le fue la pelota por un costado. Va a corresponder lateral para Olimpia. ¿Qué ocurre? ¿Qué sucede en el partido? Pina Hugo Martínez lo presenta.
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3: Y Olimpia empezó a meter a sus titulares. Aparece Raúl Cáceres, aparece Hugo Sandoval, está también Franco, como para presionarle al Sportivo Luqueño, como para arrinconarle su campo de juego al conjunto auriazul. En contrapartida, Luqueño metió a dos jugadores que tienen experiencia, que son de mucha jerarquía, pero que hasta ahora, uno de ellos, el caso de Curey, no está apareciendo. El chico Díaz tuvo su oportunidad, tampoco lo aprovechó. Luqueño no debe de descuidarse en la última zona.
0: Avanza peligrosamente Luqueño por izquierda, Diego Olimpia, va Romeo hasta el fondo, encaró la marca de Marcelo, metió el centro Romeo Benítez, por suerte se abrió mucho la pelota y se viene Quintana, Quintana que va picando, va a meterse por el medio, Quintana envía el pase al vacío, corre, pica Franco, ganó.

0: podía, puso el físico, dejaron la pelota de vuelta para Quintana, Quintana a encarar, se metió Quintana, el remate cruzado que zumba cruzando frente al arco de Olimpia, llegó Luqueño Guardín.
1: Él creo, él generó la contra para el Sportivo Luqueño, tocó el pase al vacío, ahí sí, golpeó bastante bien el Chico Díaz, otra vez el pase para Quintana, pasó relamiéndose el palo izquierdo del portero del Olimpia, Quintana llegando de vuelta en función ofensiva.
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2: Los de preferencias mirando atentamente el compromiso y los de la barra Chancholigan alentando continuadamente.
0: Que se venga el segundo. El equipo rival tampoco ofrece mucho, que digamos, Hugo Martínez.
1: No, no, no, sí, Luqueño. ¿Por qué ahora Olimpia le metió a sus dos laterales titulares, Cáceres y Coyote? Porque Luqueño estaba llegando con tranquilidad. Olimpia estaba haciendo aguas por los costados. 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
0: Va recuperando Franco la pelota para Olimpia. Descarga sobre el otro Franco del partido. Aquí está Olimpia. La maneja el volante central Franco. Abre juego por izquierda para Benítez. Romeo. Encara la marca de Ocampo, prefiere el toque por el medio. Este Franco juega para Raulito Cáceres. Allí está el capitán de Olimpia, dejando la pelota ahora para Lescano. Lescano de vuelta con Franco. Intenta la marca Maggi. La maneja Olimpia por intermedio de Franco. Franco con Vera. Va pisando, va dominando la pelota. Pisando campo rival.
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0: Hubo falta en perjuicio del hombre de Cano. ¿Era Lescano? Lescano se está recuperando. Era Franco. Habrá tiro libre, corresponde por el conjunto de Cano.
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0: Tiro libre, hay que estar atentos atrás para que no haya ninguna sorpresa.
1: Me preocupa porque baja mucho Luqueño. Si vos bajás mucho y jugás en tu campo de juego, tenés que el rival te va a presionar siempre.
0: Cuidado con Sandoval, que es bueno por arriba. El tanque del este le llaman a Sandoval, el ex Deportivo Recoleta. La pelota que recupera Olimpia por intermedio del Coyote Rodríguez. El partido está 1-1.
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0: Y aquí en el estadio Luis Salinas Tanasio del 12 de octubre, por la última fecha del torneo Apertura, se va, se despide el torneo Apertura, empatan por ahora de Luqueño Olimpia 1-1.
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0: Tenta en la presión Olimpia. Allí en tres cuartos de cancha, Fernando Benítez dejó para Ocampos. Ocampos para Ojeda. Ojeda para Fernando Benítez. Este para atrás para Jonathan Díaz. Allí va el Jonathan Díaz, prefiere el pase para atrás. La recibe Pablito Aguilar. Luqueño va saliendo en su terreno.
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0: Regalo en la salida. Aquí Olimpia también retribuye el regalo. Abreu lejos el remate, Gubardín.
1: La pelota se fue a la cancha auxiliar del 12 de octubre, el remate de Abreu. Pero muy peligrosamente Luqueño está queriendo salir tocando en la zona ofensiva y eso no le está saliendo bien. Tiene que cuidar ese detalle y el grito tiene que venir de la banca para que no se cometa esa situación de peligro que recién aconteció con Aguilar.
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0: Se viene la vuelta de Derly González en Olimpia. Después de mucho tiempo retorna Derlis. En Luqueño, ¿cuántos cambios quedan, Arnaldo? ¿Y cuántas ventanas?
2: Una ventana, un cambio.
0: Muy bien, perfecto, va el Chelito. Buena pelota, está el gol de Mani. Está el gol de Mani, salió el arquero. Ojedita, Ojedita, epa, falta. Era falta, un planchazo en la entrada del área, Hugo Martín.
1: La jugada de Marcelo, de vuelta. Qué lindo pase filtrado para Maggi. Primero salió el hombre del Olimpia, pero ahí está. Cuando uno sabe jugar y sabe meter pases filtrados, podés tener esa chance, esa posibilidad. Aquí, de vuelta, Marcelo demostrando en poco tiempo que está pidiendo a gritos ser titular.
0: Aquí va Martínez, Martínez para atrás, se entregó para Facundo Guignac, que cerca estuvo Luqueño. Está atacando más Luqueño, buscando el segundo.
3: 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En 7 minutos, Hugo Martín elige al mejor de Luqueño. En
0: va una saliendo, presentación de Mela Jair Salón. Álvaro va a estar fondo, Álvaro puede ser, pegale, pues Álvaro. Guau, pisó el área, está dentro del área, devolución de Cure y Ruiz. Álvaro se toma confianza, Quintana remata, rebota en Vera. Pero qué bueno se veía esto, Hugo Martín.
1: Sí, señor. Otro que no tiene confianza cuando va a rematar. Chuta al arco. Si va el arco adentro va a ser gol. Pero si agarrás y no chutás, no sabes qué va a acontecer. Primero fue a Perea, ahora Álvaro, que no se tuvo la confianza.
0: El cambio en Olimpia. Estamos con la información.
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0: El móvil.
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5: Sí, ingresó con casaca número 10, Derlis González. Se retiró Rubén Lescano.
0: Muy bien.
1: Todo el mundo va Derlis a hablar mañana del retorno de Derlis González. No se van a acordar del partido.
0: Totalmente.
1: El retorno de Derlis.
0: El retorno de Derlis. Ya está en cancha entonces. La maneja limpia su terreno. Pasan los minutos, el partido continúa 1-1.
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0: Era falta en perjuicio de Quintana, dejó seguir el árbitro y se viene Olimpia con todo. Viene el centro, Díaz Jonathan, la marca, la pelota que manda por un costado. Va a ser atendido Quintana, que recibió un golpe. Marcamos el tiempo.
3: 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Segunda etapa y el marcador Municipalidad de Luque, indica Jorge Tano Barreto.
0: Que por ahora el partido se mantiene 1-1, empatado Luqueño, Olimpia 1-1.
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0: Se viene el Pira Benítez en Luqueño. La última modificación, Arnaldo Ríos.
5: Sí, señor, con casaca número 16. Se prepara para ingresar Ángel Benítez. Era el Deportivo Luqueño.
0: Ángel Benítez. Hablábamos justamente en la previa de Ángel Benítez. Está entonces para volver a tener minutos en el elenco aureazul. ¿Quién se retira? ¿Fernando?
5: Fernando Benítez.
1: Sí, Fernando Benítez. Benítez por Benítez. Hombre de marca por hombre de marca. Para mantener su línea. Después de mucho también, el Pira tiene
0: pero
1: la posibilidad.
0: Pero yo no entiendo, Hugo Martín Pereira. Ya es un tipo de refresco. Es que entró, lo volvió a sacar. Eso demuestra la total.
1: Pero Fernando arrancó de titular. Fernando arrancó de titular.
0: Ah, no, claro, Fernando arrancó de titular. Cierto, cierto. Me estaba confundiendo, ¿eh?
1: Sí,
0: me estaba
1: confundiendo. Pero al margen de eso.
0: Puesto por puesto.
1: Está haciendo puesto por puesto. Gran trabajo, gran trabajo.
0: Está jugando bien.
1: Sí, bien ahí hoy.
0: Bueno, correcto. Benítez por Benítez. El cambio entonces en Luqueño, ¿no, Arnaldo?
5: Sí, señor, ingresó con casaca número 16, Ángel Benítez, y se retiró el número 14, otro Benítez.
0: Muy bien, pasa que pasaron tantos partidos de que ya no lo veíamos en acción a Fernando Benítez. Aquí está el Coyote con Franco, Franco para Olimpia, dejó para Vera, Vera al zaguero central, cerca lo tiene Cáceres. El pase viene para Ventaverri, Ventaverri el uruguayo. entregó para el Coyote que la maneja, la pelota para Alfonso, corre, pica Alfonso, la pelota es del conjunto de Cano, envía al centro, Jonathan Díaz, impecable la marca, saca por un costado, va a ser lateral para Olimpia.
3: 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La figura del partido elige Hugo Martín Pereira y lo presenta Mela Jair Salón.
0: Muy bien, de aquí a poco elige Hugo Martín Pereira el destacado.
1: Sí. Luqueño en este torneo apertura al menos dos revelaciones. El chico Díaz, pero no es el 10.
0: Jonathan.
1: Jonathan Díaz y Marcelo.
0: Muy bien, sí señor. Tiro libre corresponde para Olimpia. El Coyote cruza muy bien. Hay que tener cuidado, señores. Le pega Rodríguez. Va al centro. Golpe de cabeza de Sandoval al arquero. El arquero Aguilar. Atento, Hugo.
1: Bien ubicado. Donde tiene que estar el arquero. Allí estuvo Aguilar. Lindo centro del Coyote. El cabezazo de Hugo Sandoval. Y buena la actuación de Alfredo Aguilar.
0: Por ahora, 1-1. La maneja Díaz. Díaz para Sportivo Luqueño. Le cometieron falta. Falta en perjuicio de Sergio Díaz. Habrá tiro libre para Luqueño. Recta final del partido.
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0: Movilizándose Luqueño en la salida por intermedio de Ojeda. Marcelito, cambia por derecha. Buena pelota para Ocampos. Se mete por derecha con peligro. Va a meter Ocampos. Cruza, rebota en Ventaverri. La pelota que sale por un costado. Habrá lateral ofensivo para el Tenchón.
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0: Lateral que lo va a cumplir Ocampos, arriba al servicio, buscando la presencia de Maggi, pone el físico, hubo falta en ataque, pita el árbitro, salida, corresponde para Olimpia.
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0: Está Lili, en breve. Aquí está el capitán Cáceres, Raúl Cáceres, manejando en su terreno, va saliendo Olimpia. Por ahora esto está 1-1.
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0: Ya se viene Nico Roa, ya se viene, divertidísimo. ¿Hoy sorteamos algo o no?
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0: Ah, qué bueno. ¿Sí? ¿Va a facturar?
1: Facturando.
3: Sí.
0: Sí, sí, sí, va a facturar. Después me envía algo, por favor. ¿Eh?
3: Claro que sí.
0: Sí. Algún porcentaje. Marcamos el tiempo de juego, Juan Pablo.
3: 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Segunda etapa y el marcador Municipalidad de Luque, indica Jorge Tano Barreto.
0: Señoras y señores, hace 5 minutos y más lo que pueda agregar el árbitro. El clásico de la fecha, Luqueño Olimpia, continúa 1-1 aquí en Itagua.
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0: Va saliendo Abreu, Trastravilla, cae, siga, dijo Lario, va Curey. Vamos Curey, hace algo, inventa algo Curey, por favor Curey. Entregaron para Díaz, va Sergio Díaz, se frena, va a inventar algo, mete la bicicleta. Ahí está la famosa calecita, perdió mucho tiempo y nos suelta la pelota Hugo Martín.
1: Los hermanos Villalba presentes, la calecita de los hermanos Villalba. En el Sportivo Luqueño hay varios.
0: Qué bárbaro, qué tipo más. Bueno, mirá dónde termina. De Sergio Díaz al borde del área rival hasta el arco de Luqueño la pelota. Vende ya, Paul.
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0: Aquí va Curey Ruiz. Dale, pegale, Curey. El arquero Lentinelli, seguro el remate por bajo al medio. Llegó Luqueño, Hugo.
1: Llegó Luqueño. Es el segundo remate en los 20 partidos, 21 partidos de Curey.
0: Qué bárbaro. Cada vez falta menos, Jean-Paul.
3: 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Pelota al piso, Tano Barreto.
0: Aquí va Romeo en la individual, quedó sentido. Quedó sentido Romeo, recupera el Chelito, dale el Chelito, inventa el Chelito, va a pisar campo rival, dejó la pelota para Díaz, dale, acelerar, hermano, hacia el arco rivales, va la pelota para Marcelo, Marcelo que la reciben. Encaralo, Marcelo, se metió, busca el hueco, el remate, bueno, la intención del Chelo, Martín.
1: Sí, él mismo robó la pelota, él fue el que peleó, él fue el que condujo, lo dio al Chico Díaz, este de vuelta a él, se tuvo la confianza, ese es lo que tiene que tener el jugador, tener esa confianza para sacar el remate potente, se vaya al arco o cerca del arco, la jugada... El trabajo que uno hace es la de terminar. Él terminó allí.
0: Por ahora el campeón, Olimpia, el campeón, se está frenando en Teluqueño. Partido de 1-1.
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0: Bueno, claro, después el cuento que vamos a escuchar es de que el campeón no pudo con Luqueño. ¿Verdad, Hugo Martín?
1: Sí, pero no son los titulares.
0: Y por eso. Pero usted me entiende. La pelota por derecha, Romeo, va hasta el fondo. A ver, bloquee. Va Romeo, busca la personal. Salió allí, regaló, bien, va al remate. Dejate de joder, viejo. Esto no puede ser. Guinea, por favor. Tomá tus cosas, hermano, esta noche mismo. ¡Chau! Gol de Olimpia, el segundo. ¡Qué regalo, por favor! Y no sentado en el fondo del Sportivo Luqueño. Segundo de Olimpia. Olimpia 2, Luqueño 1.
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0: El gol se produjo
3: a los 43.
0: Increíble, Hugo Martín Pereira.
1: Y... ¿qué podemos decir? Más de lo que siempre decíamos. Una defensa que no para ni un colectivo que viene despacio. Aquí una jugada por el sector izquierdo. Nunca pudo sacar Vizniat. Nunca pudo pararse. La pelota hacia atrás, desde cerca del punto del penal. Tranquilamente, Alfonso fue el autor del gol. Sí, Alfonso. Sí, bueno, ahí está. Cuando no definís, te definen.
0: Qué lástima. Cosa de no creer, Arnaldo Ríos.
2: Un baldazo de agua fría para el aficionado del Sportivo Luqueño. No podían sacar. Y bueno, y Olimpia, justamente estaban ustedes acordándose de que se frenó el campeón ante Sportivo Luqueño, pero eso no va a ocurrir. Lo que van a decir después es que Olimpia se despide con una victoria. Se adicionaron 4 minutos más y es lo que le queda al Sportivo Luqueño para empatar este compromiso.
0: Automáticamente, tras el segundo de Olimpia, varios hinchas auriazules empezaron a buscar la boca de salida de este reducto.
3: 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El marcador, Municipalidad de Luque, Tano Arreto.
0: Una verdadera vergüenza la campaña de Luqueño en este torneo. Vergüenza a nivel dirigencial es poco, ¿no? Lo mejor que puede hacer Daniel Rodríguez es renunciar, porque esto ya le queda enorme, Hugo Martín.
1: No le pida eso, no se va a ir. Estás gastando de balde saliva al decirle que se vaya él. No se va a ir, no se va. Ni tampoco esos 45 personas o socios del Sportivo Luqueño que están figurando en el comité ejecutivo. No le pida algo imposible.
6: Espera, hasta luego. Es una pregunta muy profunda.
0: Una lástima todo esto. Lastimosamente, valga la redundancia, Luqueño está a punto de cerrar con una derrota la pobre imagen que dejó en este torneo de apertura.
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0: Bueno, y sí, Jack Seguros. Aquí está Jonathan Díaz, Rodrigo Pro Campos.
7: Y bueno, pero usted tiene que elegir al destacado luqueño igual.
1: Sí, sí, sí, hace rato ya anoté mi figura. El único que empezó a correr, a morder, a hacer todo el esfuerzo posible. Y es su último partido, Sebastián Quintana.
0: Muy bien, Quintana, entonces, el destacado como siempre. Tampoco Maggi pudo.
1: ¿Quién será nuestro próximo destacado? ¿O la figura de luqueño? Si se va Quintana.
0: Sí, sí, sí.
3: Maggi.
0: Y hace tres partidos, Maggi está peleado con el gol. Hace tres partidos, Hugo.
1: Hace tres partidos que no marca.
3: Seguro que se va.
0: Qué lástima.
1: Y no sé, yo no sé.
0: ¿Qué hacemos? La pregunta, Asterio.
1: Yo no sé.
0: ¿Qué hacemos, Asterio? La pelota por línea final. Va recuperando Álvaro Martínez. A buscar arriba, por favor. Los cambios que realizó el técnico, Hugo.
1: Y el único.
0: No resultaron.
1: El único que siempre resultan sus cambios es Marcelo.
3: Quedan 30 segundos.
1: Después, Chico Díaz, Ruiz, no pasó nada. O Campos se perdió también mirando el número de camiseta del Coyote cuando sube.
0: Muy bien, se va el partido, pero hay que seguir confiando en las buenas intenciones del presidente, decían algunos. La pelota es de Romeo. Bueno. Romeo se metió por el medio. Quintana en la marca. Recupera Mandibulín. Mandibulín Benítez. Descarga sobre los campos. Carga, viejo. Ya no tenemos un 9-9 que busque por arriba tampoco, Hugo.
1: No, Maggi tiene que bajar a buscar la pelota. Sale y pivotea.
0: ¿Cómo le extraño a Chiquito? Chiquito Benítez y compañía. En este tramo del partido. ¿Qué más por arriba? Que era bueno. ¿Quijena?
1: Rubén Darío Quijena. Divani.
0: Divani, ¿qué más?
1: El Bobby Ferreira.
0: El Bobby.
1: Sí.
0: ¿El Bobby era bueno por arriba?
1: Sí, también. Marcó muchos goles.
0: No, pero si el Bobby tenía la estatura de ustedes.
1: Sí, pero. No hace falta que seamos grandes.
0: Muy bien. Se va el partido, señores. Terminó. Terminó el partido. Final del encuentro. Lastimosamente cayó de vuelta el chanchón. Paupérrima campaña en el torneo Apertura, lamentable. Resultado final, Sportivo Luqueño 1, Olimpia 2.

0: En este último partido relató para toda la República, el país y el mundo el número uno, el mejor Tano Barreto, en una presentación de los Militos.
1: Muy bien. Vení acá, Asterio. ¿Qué te pasa, Asterio? Subí acá. Estamos con la información.
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1: Móvil.
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1: A ver si quieren dialogar los protagonistas.
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1: Adelante, Arnaldo.
2: Sí, vamos a acercarnos a los aficionados que están saliendo.
3: ¿Qué tal, señor? ¿Cómo le va?
2: Lastimosamente no ganamos hoy, ¿eh?
4: No ganamos.
2: Bueno, así se van rápidamente retirando también. Amigo, lástima a lo del Deportivo Luqueño, ¿eh?
5: Sí, lástima, pero jugamos bien. Vamos a ver si mejoramos para la segunda etapa.
2: Esperábamos despedirnos de este torneo de apertura con una victoria, pero no se pudo dar.
5: No se pudo. Nos pasó limpiando el estado físico, estamos fallando. En el último ya no hemos jugado, ya no alcanzamos.
2: Y ojalá que para el próximo campeonato se puedan corregir esas cuestiones y se traigan jugadores que realmente también puedan ser bueno para el Deportivo Luqueño.
5: Claro, eso lo estamos esperando.
2: Gracias, amigo.
5: Bueno, hasta luego.
2: Bueno, los aficionados que van retirándose aquí de Luis Salinas de Itagua.
1: Arnaldo.
2: Sí.
1: Ahí se retiraba una criatura llorando amargamente, Hugo Martínez. Lo señalaba justamente Asterio Martínez. Imagínense, una criatura llorando con esta derrota, Hugo Martínez.
6: ¿Quién no va a poder llorar? ¿Quién en su sano juicio? Y ya se está notando de que va a ser de vuelta sufrida la presencia del hincha luqueño.
1: Arnaldo.
2: Sí, vamos a seguir nosotros. Una lástima esta derrota del Deportivo Luqueño.
7: Desastre. Vayan todos.
2: Bueno, ahí los aficionados que ya van retirándose también. Vamos a seguir nosotros desde este sector, aunque ya quedan muy pocos. Prácticamente familiares de los futbolistas. Porque dirigentes no le tuvimos luego en este sector.
1: Bueno. Y la pregunta es, ¿qué le va a consultar usted a Rodrigo López en conferencia?
2: ¿Y qué es lo que le podemos consultar después de esta victoria? O sea, lo del partido de hoy ya imposible de preguntarle algo. Preguntaríamos sobre cuándo va a comenzar, cuánto jugadores va a traer.
1: Me parece que hay que preguntarle a Arnaldo sobre qué condiciones él va a continuar, Hugo. ¿Cuál va a ser el pedido de él para que él pueda continuar?
2: Luis.
1: Creo yo. Sí.
2: Tano. Acá estamos con Luis Enrique Pérez, que va retirándose también del estadio. ¿Qué tal, Luis? ¿Cómo estás? Estamos en directo para Azul y Oro. Ahí está Tano, está Hugo Martín.
8: Bueno, un saludo para mi amigo, para Tano, para Hugo Martín y la audiencia de la FM Azul y Oro.
2: ¿Cuál es tu comentario acerca de esta campaña para nosotros, paupérrima del Deportivo Luqueño? Imagínate, ni un punto por partido pudo hacer en 22 fechas.
8: Y realmente una campaña muy, muy pobre. Tiene que hacer una campaña tremenda en el clausura, en el segundo semestre. Va a depender también de lo que haga Rubio Ñu, pero Luqueño tiene que pensar primero en sí mismo. A mí me da pena, pues yo, aparte, opinando objetivamente y también con el sentimiento, le tengo mucho cariño a la República. Luqueño merece otra campaña, es decir, Luqueño tiene que hacer otro campeonato por su gente, por su ciudad, por su hinchada, por lo que representa históricamente el Sportivo. A mí me da profunda pena ver a un luqueño en la situación en como está ahora.
2: Pero también muchas veces la parte dirigencial está fallando mucho, Luis Enrique, nosotros que estamos en el día a día del Sportivo Luqueño. Contrataciones que Sportivo Luqueño no funciona.
8: Y lastimosamente, yo no creo que haya un dirigente en el fútbol que quiera hacer mal las cosas. Adiós, gracias. No creo que haya un dirigente que quiera equivocarse en la designación de técnico, en las contrataciones, pero evidentemente que cuando no acertás, los errores se hacen mucho más visibles. Entonces es difícil ocultar o tapar las equivocaciones. ¿Y a dónde va a ir la carga? Justamente para los que lideran. Para el presidente, para su entorno, porque son los que responsables, ¿verdad?, de eso. Y eso es normal, así que ojalá que se pueda rever esto, que se pueda tomar mejores decisiones, los que vengan respondan,
3: Pues repito como te dije al principio, yo sigo mucho el trabajo de ustedes. Ustedes hacen un periodismo muy, muy fuerte y los respetos son ahí. Yo no puedo opinar con el sentimiento que opinan ustedes, pero igual lo hago. Pues yo tengo también familiares que aman el deportivo luqueño y yo crecí en la República de Luque para abrazar esta profesión. Hola Quintana, qué bien está tu hijo, qué bien está Seba. El papá de Quintana, sí. Perdón Tano, me saludó. Pero eso, yo creo que, simplificando todo, Luqueño merece otro tipo de campeonato. La ciudad, la gente, la masa societaria, históricamente el club. Y el presidente tiene que buscar tomar decisiones mucho más acertadas. Esa es la pura realidad. Pero hoy tienen un técnico honesto, pues yo creo que Rorro es una persona honesta. Eso es muy importante en el fútbol. Ojalá que pueda acomodar el vestuario y pueda quitar los mejores jugadores en el segundo semestre.
4: Y pueda armar un buen equipo para el clausura.
3: Es lo que acabo de decirte, que pueda armar un buen equipo, porque tiene que hacer una muy buena campaña luqueño. Tenemos lo de Rubiñú de por medio, ¿verdad? Tenemos, digo, una manera de decirte, ¿verdad? Va a depender también de lo que haga Rubiñú, porque Rubiñú divide por menos y entonces tiene una ligera ventaja si hay que suma puntos.
4: Dale, Luis, muchas gracias.
3: Decirle al Tano que le escuché la vez pasada narrando su partido, le escribí algo, le escribí ahí una orientación a Tano. Guapo, le felicito.
4: Dale, Luis, muchas gracias. Luis Enrique Pérez, así hablando con nosotros también.
1: Muy bien, gracias Luis Enrique Pérez. Ahí está Frutillita Pérez.
6: Entonces, te dio algunos tics, dijo.
1: Dejando su concepto. Sí, claro, sí, somos la misma escuela. Sí. De Luis Enrique Pérez.
6: Pero usted no compró su título, ¿verdad?
1: No, tranquilos. Bueno.
6: Hay algunos que quieren ser legislador y tienen su título. Y los que están detrás, sus suplentes también.
1: Me llamó la atención cuando dice Rodrigo López es un técnico honesto. ¿Y el resto? ¿No eran honestos? ¿O cómo se entiende eso?
6: No, por lo de que es el técnico de Tuá, simplemente seguro.
1: No, por un técnico honesto, dijo. Con eso está. Puedo entender de que Pedro Sarabia no era honesto, de que Lucas Barrios no era honesto. Tampoco. Y bueno, el concepto de Luis Enrique Pérez.
6: Claro.
1: Bueno, ya va para conferencia de prensa. Arnaldo Ríos, yo voy cerrando mi participación. Muchísimas gracias a la producción de Vive Producciones por esta oportunidad. Gracias a Víctor Infanto Velázquez, gracias a Diana Delgado por la oportunidad de poder estar con la inmensa audiencia, el hincha auriazul, en este torneo Apertura 2026. Y yo creo que medianamente hemos hecho lo humanamente posible en poder estar a la altura de las circunstancias. Gracias a Hugo Martín Pereira por estar siempre también con nosotros en los comentarios. Gracias a todos los compañeros. Y seguramente, si Dios así lo permite, vamos a reencontrarnos de vuelta en el arranque del torneo clausura, ya a la vuelta de la Copa del Mundo. Así es que para todos los compañeros, impecable trabajo como siempre. Teófilo, Arnaldo Ríos, Jean Paul, Liliana, en fin, a todos, a Edgar García, a todos quienes componemos esta gran familia de Fútbol Total FM Azul y Oro. Comentario final de esta triste derrota de Sportivo Luqueño hoy a manos de Olimpia. Comentario final de Hugo Martín Pereira. 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
1: Hasta la próxima.
6: Hasta la próxima, Tano. Buen trabajo, excelente trabajo. Desde ese comienzo, aquella jornada que nos fuimos hasta el río Parapití, donde Luqueño consiguió ganando ese partido. ¿Vos sabés que esa música no le gusta a muchos, Eder? A muchos no le gusta.
0: Sabemos.
6: Sí. Sí, y
0: cambian de dial nomás, como decía Nicolás Delgado.
6: No, pero realmente, gente que no ha hecho nada y le das el privilegio, que son responsables, mejor metemos de fondo la música del Cureluque, por lo menos para tener algo bueno, algo que nos toque, que nos llegue. Porque cada vez que escuchamos la música de Juan B. Almirón, de Cureluque, nos sentimos apasionados a Ñande y Piripa. La Ñande, esa es. Ese hay chanchón. No hay sentimientos de parte de mucha gente que está hoy por hoy al frente del Sportivo Luqueño. Gracias, Eder. Me gusta esa música del Sportivo Luque. Bueno, no sé cómo comenzar. Lamentable, vergonzosa, bochornoso. Y me sumo a lo que dijo Luis Enrique. Mala decisión que es lo correcto. Mala, mala decisión. Mala decisión en la elección primero de los jugadores. Porque recuerdo que el primer refuerzo que fue anunciado fue el de Oscar Ruiz. ¿Qué pasó con Oscar Ruiz? Jugó 21 partidos. De esos 21 partidos, no marcó ni uno. Y él vino refuerzo. Y me van a decir, ¿qué tienen contra Oscar Ruiz? Nada no tengo en lo personal contra Oscar Ruiz. Es amigo mío. Y al amigo, tenés que decirle bien las cosas. Tenés que decirle como son. Al amigo, hay que decirle de frente. Aunque no sea amigo nuestro el presidente, le decimos de frente de que tuvo mala decisión. Eligió mal. No sé si fue por decisión propia o si alguien le habrá dicho, bueno, vamos a traerle a este, ya picotea ahí. Se sabe eso. Existe en el mundo del fútbol. Y no van a decir que estamos descubriendo la pólvora. No estamos descubriendo la pólvora. Bueno, mala decisión, vergonzosa. ¿Cuántos puntos hizo Luqueño en este campeonato? En este torneo de 22 puntos, acá tengo anotado. 12 derrotas tuvo Luqueño. 12, una docena. Por docena barato. 5 empates y 5 victorias. ¿A quiénes le ganamos? Al 2 de mayo, que ahora estamos peleando, que nos saca 10 puntos de vuelta de ventaja. Le ganamos a Recoleta, al peor equipo de Guaraní, porque ganamos un lunes a la mañana y no jugó el equipo titular de Guaraní. Le ganamos de vuelta a Recoleta y a Trinidense. Y después, a nadie. No le ganamos a nadie. No le ganamos a nadie. Perdimos partidos, el cual no tendríamos que haber perdido. Perdimos encuentros por culpa nuestra, por negligencia de los jugadores, por no tener concentración, por no tener ese compromiso con la camiseta. ¿Y eso por qué puede ser? Puede ser que no hayan cobrado. No sabemos si han cobrado. Puede ser que sea por ineptitud. Pero ahí ya entra a tallar el problema del director técnico que los elige como titular. Entonces, este cúmulo de errores, de malas decisiones, es la realidad que tiene el Sportivo Luqueño. Solamente 5 partidos ganados, producto de 5 victorias, 15 puntos, más 5, 20 en total, ¿verdad? Si mal no está la matemática. 20 puntos ha conseguido Luqueño. Que me corrija Lili allí en coordinación. 5 victorias, 15 puntos. Más 5, 20 puntos. Y ni llegamos siquiera a sacar un punto por partido de los 22. Y así es complicado. Hay que ser realistas, ser principalmente sinceros a la hora de hablar, a la hora de decir, este no funciona, hay que cambiar. Como el electricista, si el foco está quemado, hay que cambiar, hay que poner uno. Hay que ver qué es lo que se puede venir. Cambia, no tengas miedo. En ciertos pasajes nosotros de la transmisión, una vez recuerdo que Jorge me preguntó, ¿a quién le sacamos? Porque estaba el Chico Díaz, estaba Abogado, estaba Lautaro Comas. Y que tu pulso no te tiemble. Sacale a Comas, no hace nada. Sacale a Giovanni, no hace nada. Sacale al Chico Díaz, no está haciendo nada. Y si no hace nada, ¿para qué le tenés allí? En Movina, gente, ojalá sea. Y uno de ellos es Marcelo Ojeda, que en los pocos minutos que suele estar dentro del campo de juego, hace mucho más de lo que están arrancando de titular. Bueno, pero esa es cuestión del técnico. Y si el técnico no pone a los hombres que están bien, o que quieren, o que tienen hambre, como se suele decir en el fútbol. Es muy la gente invariable. Pero la gente es matando, ya podemos ir mandando en bebé. La gente conformista. Y hay muchos jugadores conformistas. Es el famoso de que estoy entre los 20, si ganamos cobramos el premio, si empatamos cobramos premio, si perdemos, bueno, ya perdé, pero ya cobra tanto que vengan de sueldo. Y eso tiene que ser de parte de los jugadores, de algunos jugadores, porque hay otro, el caso, por ejemplo, de Quintana, lamentablemente termina su contrato con Luqueño, que pone, que pelea, y hay muchos desaciertos en la zona defensiva. Yo no sé si nosotros nomás vemos eso, pero hay muchos desaciertos, desconcentración, hay muchos inconvenientes. ¿O será porque hasta ahí dan? Por eso no suelen levantar el nivel. El segundo gol del Sportivo Luqueño no puede entrar, el primero tampoco. Entre cinco jugadores, no sé qué estaban peleando, ahí se perdió la pelota. Y un defensor central marcó el gol por Luqueño. Y el otro, la otra jugada del gol, ahí perdieron la pelota, no pudieron sacar. Cuando recuerdo yo en varias prácticas, don Carlos Arce decía a los centrales: enojenten a la pelota o cabe. Saca la pelota. Y si no sacas, te pasa lo que le pasó a Luqueño. Y Luqueño no aprovechó. Hoy, por ejemplo, de vuelta, Luqueño no aprovechó la oportunidad. Le faltó esa confianza a algunos jugadores para rematar. Otros sí tienen la confianza. Es más, el caso de Ojeda, que tuvo esa chance, remató, se le fue alta, pero remató, demostró, oye, apola y trabajo. No sé. Paciencia, intentá de vuelta. Intentá. En fin, para cerrar también mi cobertura aquí junto a los compañeros, junto a Tano, a Teófilo, a Julián, también con la presencia de Arnaldo en los móviles. Enseguida van a estar con lo que es la conferencia de prensa. Vamos a ver qué dice. Una utopía lo que estaba pidiendo Tano hace rato. Que el técnico dé allá quiénes son los que van a dejar el Sportivo Luqueño. Es difícil, no va a ser. Te va a decir, te van a salir con excusas, como siempre suelen salir. Mala decisión la que tuvo Sportivo Luqueño. Vergonzoso su primer campeonato. Ahora tiene que ser prácticamente campeón para poder. 20 puntos nomás hizo. Y recuerdo, nosotros decíamos en la FM Azul y Oro, lo dijimos en Fútbol Total y lo dijimos también en Ciudad Deportiva, de que Luqueño tiene que hacer más de 48 puntos, por lo menos. Decíamos 15 tiene que ganar, más el torneo Apertura y Clausura. Ahora nos quedan 22 partidos y ahora sí se presenta el campeonato real para todos. Si no hacemos un buen recambio, si no nos asinceramos todos, y empezando con la cabeza, empezando con el presidente, va a ser muy, muy difícil. Y aquellas personas que están apoyando, de los 45 que fueron electos para el comité, para la asamblea, que cada uno aporte algo, Y si queremos ser caprichosos, dejemos ese capricho de lado. Si queremos ser dictador, dejemos de ser dictador. Aquí todos, sin excepción alguna, debemos de abrazarnos con la bandera azul y oro. Esa es la bandera que a todos nos interesa. Ya poina, como solía decir Cacho Rodríguez. Vamos a cambiar de chip y dejemos nuestro egoísmo, dejemos de lado todo eso que le viene mal al Sportivo Luqueño. De parte mía, es todo. Enseguida, junto a Jean Paul, junto a Lili, junto a Arnaldo, que va a estar en la conferencia de prensa. Ni él tiene más ganas de preguntar. ¿Qué le vamos a preguntar? Decía. Sí, ya sabemos cuál va a ser la respuesta. Está. Bueno, el saludo. Me mostraste hace rato un mensaje de Cinesio Aponte. No pude darle buena lectura. Pero, en fin, tenemos que hacer lo que tiene que hacer. Asincerarnos entre todos y que el próximo torneo podamos llevar adelante. Se suma otra historia de vergüenza en el legado de Hugo, legado dice, legajo de Hugo Daniel Rodríguez. Sí. Bueno, así mismo, es cierto, Sinesio, es cierto. Podemos empezar a armar de vuelta esas caravanas que se hacían a administraciones anteriores.
9: Como si también le acaba de decir a Tote Cáceres, que me parece sigue siendo cabeza de los chancholigas, que hagan algo, viejo, que hagan algo, porque esto no puede seguir así.
6: Le dejo con el signo de la interrogación. Hasta una próxima. Mañana estamos con el fútbol de la Liga Luqueña. Sí, señor. Hasta una próxima. Gracias también a Julián. Gracias a la dirección de la radio, a Diana, a Víctor Infanto, por la confianza depositada en nosotros para estar en las coberturas del Sportivo Luqueño. 22 partidos. En los 22 estuvimos acompañando al querido Auriazul, que tiene que cambiar mil por mil. Mil por mil tiene que cambiar para el siguiente turno. Enseguida, Arnaldo va a hacer la continuidad para las conferencias de prensa. Ya sabemos de memoria qué va a decir. Va a durar 9 minutos y algo, y allí van a decidir. Bueno, no pudimos con el campeón. Así, así mismo. Muy bien, hasta una próxima de parte mía.
10: Hasta la próxima.

0: Bueno, de esta manera despedimos el trabajo de nuestro relator y nuestro comentarista. Ya en breve vamos a tener contacto con Arnaldo Ríos con la conferencia de prensa. Mientras tanto, vamos a lo que dijo el destacado Sebastián Quintana.
1: Para el CEO,
0: para la televisión al menos fue el destacado. Vamos a ver qué dijo.
2: Bueno, creo que demostramos, ¿verdad? Por un momento fuimos protagonistas, capaz faltó un poco de concentración en el tramo del partido. Creo que fue que va por ahí un poco la cosa.
3: Bueno, en lo personal, ¿cómo te sentiste en este partido? Bueno, también lo que ha sido este torneo, uno de los más resaltantes del equipo, y este es el último partido con Luqueño, ¿se va?
2: En lo personal, sí, me estoy sintiendo muy bien. Lastimosamente no puedo ayudar el resultado, ¿verdad? Que es lo que siempre quise, ¿verdad? En el querido club. Lastimosamente se dio así. Y sí, por contrato termina mi contrato con Luca ahora en junio y vamos a ver qué pasa, tengo que ir al club que pertenece a mi paso.
3: Bueno, no hubo pedido por parte de Luqueño para tu continuidad, ya depende de Olimpia.
2: No, por el momento nada, todavía no salió nada. Esta semana nos preparamos para el partido, plenamente concentrado en el partido. Ahora vamos a ver qué pasa, ¿verdad? Gracias. Dale.
3: Está Sebastián Quintana.
4: Muy bien, gracias.
0: Excelente, entonces vamos nuevamente con Jean Paul.
5: 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Sí, adelante. ¿No? Bueno. Arnaldo. Bueno. 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Adelante.
1: Estamos ya en sala de conferencia de prensa. Está llegando Hernán Rodrigo López. Aquí el saludo con Pablo Vitamina Sánchez, que va saliendo también después de las declaraciones que realizó para los medios aquí en conferencia de prensa. Están conversando los dos técnicos, tanto del Sportivo Luqueño como de Olimpia, en estos momentos. Vamos. ¿Qué pueden escuchar de fondo?
6: Yo estoy siendo, viste que ayer me invitó a la casa y que vino. Sí. Dale, vamos.
1: Ahí una foto también para los colegas. Y va ingresando Hernán. Hola, Hernán, ¿cómo estás? Hernán Rodrigo López, director técnico del Sportivo Luqueño, ya aquí en sala de conferencia de prensa, se va ubicando de a poco para los medios, responder a los medios de comunicación.
7: Iniciamos la conferencia de prensa técnico del Sportivo Luqueño, Rodrigo López.
8: Buenas noches, profe. Gisela Ortiz, para Tigo Sports. Bueno, este cierre de torneo, ¿cómo lo ves? Obviamente es un resultado que no busca el equipo. ¿La falencia por dónde pasaron hoy, crees vos, para no poder mantener ese resultado que tenía a favor Luqueño?
9: Buenas noches. Bueno, como decís bien, termina el campeonato y bueno, intentaremos más. Tranquilo, y la parte que nos tocó a nosotros conducir al equipo. Y bueno, hoy en realidad hablar del partido creo que mostrar.

0: que busca hacerse la pelota y también llegar y bueno, tuvimos esas situaciones en el primer tiempo hasta que abrimos el marcador, que nos ha pasado de nosotros iniciar ganando. Pero bueno, indudablemente hay cuestiones que las hemos conversado, las hemos trabajado, pero no nos ha costado. Así todo, me parece que hoy es difícil entender que la gente, el hincha, entienda también que hicimos un buen partido, porque cuando perdés seguramente hay errores, pero lo que hasta que le sacamos la pelota a un equipo que está acostumbrado a no dártela, a tenerla a ellos y dañarte. Y bueno, nos fuimos al entretiempo. Creo que no nos estábamos bien parados, pero donde no nos cayó nada bien. Y después, bueno, intentamos con los recambios que creo que bueno, ingresaron de buena manera y otra. Nos costó la derrota. El técnico de Olimpia, que por ahí un empate hubiera estado bien, por la propuesta de los dos equipos. Pero bueno, nos vamos con un resultado que no hubiésemos querido tenerlo hoy. Pero
1: vale, de el profe Bernardo Briolo, pues el primer tiempo no se pudo sostener el resultado del primer tiempo y en el segundo lo dio vuelta Olimpia. Bueno, es para dar vuelta a la para lo que va a ser el segundo campeonato. ¿Cuándo van a comenzar ustedes, profe?
0: Sí, como decís bien, dar vuelta a la página me parece que es hacer una evaluación en estos días del equipo, de

0: tiempo que estuvimos nosotros, bueno, una activación en un programa, y bueno, volver a estar el 14 de junio aproximadamente para...
1: Gloria, el azul y oro de nuestro amor.
0: Muchachos, la temporada y el inicio del campeonato.
2: Que no van a seguir, otros que van a llegar, cómo va esa situación. Y bueno, sí, todos los jugadores que de repente quieren entrar para la clausura ya llegan.
1: 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Muchachos,
0: la temporada y el inicio del campeonato.
2: Que no van a seguir, otros que van a llegar, cómo va.

partidos del Partido Luqueño en todo el año. He visto ya arrastrando hace bastante tiempo y la preocupación de los hinchas, de la gente, de la parte defensiva. La parte defensiva porque no se entiende por qué. Voy a recibir goles el equipo. Y otra pregunta también que te quiero, plantilla, para mí, a mi criterio. Muchacho joven, que es Marcelo Queda, no puede ser titular en su equipo. Yo tal vez no vea las prácticas y no sé qué le estará faltando al chico.

0: Claro, de tu equipo.
1: Bueno, con respecto a la ofensiva, lo dije recién. En muchos partidos hemos iniciado ganando y nos costó sostener los resultados.
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1: Dentro de todo lo que habían sido los partidos anteriores, siete, creo que estábamos en el aspecto defensivo hasta que vino esa pelota quieta y bueno, indudablemente una desatención, un error, bueno, lo tengo que mirar bien, pero bueno. Y veremos cómo lo hacemos. Y con respecto a Marcelo, bueno, ha venido de menor a mayor, trabajando bien. Tiene un lugar en el equipo, por supuesto, porque en algunos partidos ha iniciado, en otros no, ha entrado. Y bueno, por ahí el déficit que tuvimos o la contra que mejor dicho, nos pasó que por ahí tuvimos el condicionante de los minutos del sub-19, porque no sé si te acordás que el primer partido jugó Lautaro por izquierda y Marcelo por derecha, y por ahí podría ser ese el equipo ideal, no sé, también los rendimientos van cambiando. En este partido Marcelo ingresó muy bien y en el partido con San Lorenzo de repente le costó un poquito más. Tanto para jugar de arranque como para entrar en el segundo tiempo, los jugadores tienen que estar aptos, y él es un jugador que lo ha hecho bien ingresando de inicio o en los segundos tiempos, así que bueno, es un jugador que sin duda lo tenemos muy en cuenta y que está haciendo bien las cosas, como hay otros también que pasa lo mismo, ¿no? Así que nada.
3: Rodrigo, buenas tardes para Fútbol a lo Grande. Volviendo un poco al tema de la planificación que hablabas anteriormente, enfocándome en las posibilidades de refuerzos. Cuando hablas con la directiva, ¿ellos qué te manifiestan sobre la situación económica actual del club? ¿Se puede que varios refuerzos, tiene que ser algo más puntual atendiendo esa cuestión, o qué te manifiesta el presidente al respecto?
1: Recién va a comenzar el mercado en estos días. Y bueno, hay jugadores que en esta mitad de año terminan contrato, otros que tienen contratos. A veces son negociaciones de club a club, a veces hay jugadores que quedan en libertad. De mucho no. Oye, no le estoy preguntando al presidente qué presupuesto tenemos. Sí marcamos algunas cuestiones de características o posiciones que por ahí no.

Es en, por ahí jugadores que, y no creemos que sea necesario más cantidad, darle la calidad necesaria al plantel. Así que nada, nosotros estamos.

0: darle a la gente, a los directivos, que también estamos todos juntos con ellos, con los jugadores, de, sin duda tenemos que hacer un mejor. Juntos, en cuanto a rendimiento. Así que para eso hay que finalizar con ese piso. Muchas gracias.
1: Bueno, así termina la conferencia de prensa del técnico del Sportivo Luqueño, Hernán Rodrigo López, que ya va retirándose desde... Liliana Jean-Paul.

0: Muchísimas gracias, Arnaldo, a todos los compañeros. Feliz resto de jornada. Hasta la próxima.
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emociona esto, 18:37 en toda la República del Paraguay. Ya estamos nosotros aquí en vivo luego de la excelente transmisión del partido. Ya se suma Nicolás Real Preferido aquí en la radio número 1, 94.7. Así que bienvenidos a todos, ya estamos en vivo nosotros hasta la hora 19:35 acá junto al querido Jean-Paul. ¿Cómo está Jean-Paul? Excelente. Excelente en esta tarde, realmente espectacular, 23 de mayo, año 2026. Te saludo a tu amigo Nico Roa. Así que saludos a todos los grandes amigos quienes están escuchando la radio a esta hora. Estamos en vivo nosotros luego del partido, así que sumate con nosotros, envía tus mensajes al 0971-947-947 o también lo podés hacer al 0961-806557 para pasar bien 60 minutos de muy pero muy buena música, agradeciendo por supuesto a los que hacen posible que estemos en la radio. 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Así que junto a Jean-Paul y tu amigo Nicolás Roal Preferido, arrancamos el programa ofreciéndote buena música hasta la hora 19:35. Somos los preferidos, luego se viene divertidísimo junto a Jean-Paul. Así que bienvenidos sean todos. Nicolás Roal, el preferido.

Y cómo suena esto, es la canción de Cachiporros, Yo Solo Soy el Yacaré. Bueno, tenemos mensajes ya para estar leyendo también a todos los grandes amigos quienes están en sintonía de la radio. Vamos a los mensajes. Buenas noches, Nico, te estoy escuchando desde el tercer barrio Inmaculada Concepción. Una música de Marilyn, mi florcita, te saluda Gloria González. Un cordial saludo para Gloria González y gracias por estar escuchando el programa a esta hora de la tarde y noche ya, en donde estamos en la 94.7. Otro mensaje más. Hola, Nico, barrio Santa Cruz en sintonía. Un cordial saludo a nuestro gran amigo Isidro Ortiz, que ayer estuvo de cumpleaños, estuvo de parabienes. Así que a la familia Ortiz Cañete del barrio Santa Cruz, saludos cordiales. Un cordial saludo a nuestro gran amigo Javier Fernández, que ayer estuvo de cumpleaños también. Le deseamos éxito y muchas bendiciones y todo lo mejor para los que están escuchando el programa a esta hora de la tarde en la radio número uno. Arriba, arriba, señores, en 94.7 Azul y Oro FM. Agradecimiento a todos los grandes amigos que les están escuchando el programa en Barrio Santa Cruz. Así que nosotros seguimos con más éxito. 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Así que seguimos escuchando más éxitos aquí en la 94.7 Azul y Oro FM.

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A ver, estamos en sintonía full escuchando el programa en Santa Cruz, dice la familia Ortiz. Bueno, cordial saludo a todos ellos. Estamos en vivo nosotros, 94.7 Azul y Oro FM, compartiendo con todos lo mejor. 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Seguimos escuchando más éxitos en esta tarde de sábado hasta la hora 19:35. Gracias, Jean Paul, por la gentileza. Seguimos con los preferidos en la radio. ¡Vamos!

cómo suena la canción de Talento de Barrio, déjame si entrar a tu corazón. Estamos en vivo nosotros. 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A ver, otro mensaje más está llegando. Hola Nico, saludo a mi novia, ella sabe quién soy, dice. Bueno, excelente la tarde de sábado entonces para estar saludando a todos los que están escuchando el programa. Jean Paul, que está muy enamorado en esta noche de sábado, pasando bien con nosotros. 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Así que nosotros seguimos escuchando más buena música, compartiendo todo lo mejor en esta noche de sábado, en donde pasamos 60 minutos de muy buena música. Tu amigo Nico Roa junto a Yapol, la dupla perfecta. ¡Vamos!

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0: cómo suena esto, 19 con 15 en toda la República del Paraguay. Estamos en vivo nosotros en la radio número 1 94.7. 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Así que a todos los que llevan por nombre María Auxiliadora, nos anticipamos y le decimos felicidades. Aquí junto a Jean-Paul, Nico Roa, hasta la hora 19:35, te seguimos acompañando con buena música en Azul y Oro FM 94.7.
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1: Y todos los éxitos que suenan aquí en la radio 94.7. 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Así que saludos a todos los grandes amigos quienes están escuchando el programa. 19:28. Seguimos escuchando buena música y luego ya estamos cerrando el programa del día de hoy para dar espacio a Divertidísimo junto a Jean Paul. Así que suena más éxitos aquí en el programa de los preferidos en la radio.

¿Y cómo suena esto? Onda Vallenato a esta hora de la noche para estar cerrando el encuentro del día de hoy. Pero no se despeguen de la radio porque ya se viene divertidísimo. El próximo sábado nosotros ya estamos en horario normal de 18 a 19. Luego está divertidísimo también. Así que nosotros nos vamos deseándole éxito, todo lo mejor y muchas bendiciones. ¡Feliz fin de semana!

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1: ¿Qué tal? ¿Cómo están? Hola. Sí. Ahí está, ¿qué tal? ¿Cómo están? Buenas noches. Un gusto, un placer. Ya estamos aquí arrancando el programa. Este, tu programa aquí en tu radio.
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1: Bueno, tenemos muchas novedades para comentarles en cuanto a premios se refiere, así que tenemos varios premios. Tenemos dos vales para el Gran Chucos, Copetín Hamburguesería, sí. 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Bueno, le doy la espalda a la gente que me está mirando. 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
1: Vamos a reventar la noche hoy sábado. Vamos a bailar, por supuesto, a esa gente que está llegando después del futbolacho, a esas personas que están llegando del trabajo, porque hay gente que trabaja hasta esta hora. Así que bueno, ahí le tiramos toda la buena onda. Fin de semana, señores, hoy sábado bailamos. Hoy tengo presentación, sí, hoy estoy de maestro de ceremonia en 15 años, ¿eh? Para contratarme, para llevarme, por supuesto, 0971-311-811. Llámenme, por favor, sí. Arriba la música aquí en la FM Azul y Oro. Ya recibimos los primeros mensajes también aquí en Mesa de Trabajo. Ajá. Arriba, movemos el cuerpo. ¡Eso! Anda preparando ya la parrillita para mañana, será. Poné ya en condiciones, limpia todo bien ya. Cargale ahí ya el carbón ahí, ya prepara todo. Entonces mañana te levantás a las 10 de la mañana, prende el fuego y ya, ¡pómase! Bueno, yo les digo nomás qué tienen que hacer. Yo mañana voy a comprar de parrillada, mire, nomás voy a comprar. No, es nomás, voy a comprar de parrillada, mire. 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Sí, ahí desde el auto nomás, desde tu moto, ahí le pedí. Sí, sin problema, con todo lo mejor de la buena música. Estamos aquí hasta las... ¿Hasta qué hora vamos a estar acá? Arrasando. Bueno, a ver qué se viene como siguiente tema musical aquí en la FM Azul y Oro. Arriba, subí el volumen, por favor, escuchá bien fuerte este tema.

0: Vamos con todo lo mejor de la buena música. Vamos hasta las 21:30 horas. Ponemos todo el ritmo, por supuesto, aquí en la radio, en la FM Azul y Oro. Estamos desde Luque para toda la República, el país y el mundo. Envía tu mensaje 0971-947-947.
1: Ortiz, soy Francisco Velázquez, 307 de Semaca y Luque, y quiero participar en nuestros sorteos por el Gran Chucos.
0: Bueno, ahí está, muy bien, Francisco, muchas gracias. Ya está participando, Francisco. Bueno, me avisan nomás si les gustan los temas, ¿eh? Avísenme nomás, quieren escuchar retro, porque siempre ponemos retro, cachaca. Estamos de onda latina hoy. Temperatura ya más agradable, fresquita sí, bien, pero bastante llevadero, ¿eh? Estira, claro que sí. Azul el tema.

0: Claro que sí, se llegan más mensajes al 0971-947-947. La gente mensajea, por supuesto, pero mensajea porque quiere saludar, no es porque necesariamente hay premios hoy, ¿eh? No, no es por eso. A ver, escuchemos.
1: Hola, Pedrito.
0: ¿Eh? ¿Pedrito? Ah, este es de la... a las 11:50, no se lee yo.
1: No, sí, hermano, no. 7:46. Pues, ¿dónde es? Cualquiera que me toque otro. Esto es Team Música, Luis Miguel, cuando caliente el sol.
0: Sí, pega ese tema.

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muy bien, excelente los temas. Estamos con premios, señores, no se olviden. Bueno, participen. Tenemos tres obsequios, gentileza de LR Joyas. Muchas gracias. Bueno, aprovecho para saludarle a Rubén Darío Cantero Escurra, a doña Lida Rosa, también un saludo cordial de LR Joyas. Hoy nos obsequian tres premios. Cantamos en casa, bien fuerte.

Ah, bueno, buena música. Me equivoqué yo. Tenía que ser la chica del bikini azul, ¿sí? Pedido, ahí va. Vamos. Ahí está, eso. Vea, Aina. Ahí va. Escuchen, ¿cómo dice? Y qué más. Debe haber.

Subí el volumen con todo lo mejor de la buena música. Saludos a Catalino Lescano, que me envía que está en su vehículo, está escuchando la radio. Creo que está viniendo en la radio. Me hizo audio, pero bueno, como no puedo reproducir. Ahí está, está viniendo con un buen pedazo de sopa, ¿eh? A saludarle acá si es que llega.

0: Bien, bien, bien, bien. ¿El aplauso? El aplauso por los temas musicales. Sí, sí, sí, sí, sí, sí. Bueno, voy a los mensajes. 0971-947-947. A ver si llegaron mensajes. Mensajes, mensajes. Sí, hay audios. Escuchemos los audios, a ver.
1: Azul. Hola Jean Paul, ¿qué tal? ¿Cómo estás?
0: Hola.
1: Saluda Juana Candia.
0: Hola Juana.
1: Darle un saludo muy especial a mi sobrino que está de cumple, que
0: hoy
1: es Diego Ricardo Torre. Que
0: Diego,
1: lo pases bien tu cumple, sobrino.
0: Muy bien. Felicidades, sobrino, está de cumpleaños. Che. Sí, sí, sí, sí, sí. Ahí está. A ver, otro mensaje.
2: ¿Qué tal? ¿Cómo estás? Qué lindo el programa, divertidísimo. ¿Puedes poner un tema de Luis Miguel? Es por debajo de la mesa, acaricio tu asunto.
0: ¿Cómo piensas? ¿Eh? De Luis Miguel.

0: Bueno, la gente participa por los tres premios gentileza de LR Joyas. Tres premios tenemos y dos vales del Gran Chucos.
1: La radio es lindo, ¿no? Y tomando un poquito, obviamente. Y quiero mandarle saludos en especial a mi pareja, que está trabajando ahora. Y así, ojalá gane algún premio en especial. Y así. Y algún día espero que me inviten para cantar en la radio y así, para pasarla bien, un pavo en especial, obviamente. Mis tres últimos números de cédula son 941. Mi nombre es Clara Escobar.
0: Bueno, Clara Escobar y sus tres últimos ya dijo.
1: Mi tema musical, me gustaría escuchar alguna polka en especial o alguna cumbia, para bailar de paso. Muchas gracias, espero que pasen bien este lindo sábado.
0: Bueno, polka o cumbia, bueno, ahí está, más gente.
2: Buenas noches, divertidísimo. Buenas noches, Jean Paul. Me gustaría participar de los sorteos si se puede. ¿Sí? Soy César Mongelo, mi tres último es 199. Y me gustaría escuchar la música Gema de Pedro Fernández si se puede.
0: Bueno.
2: Que tengan buenas noches. Estoy escuchando de la facción María Blanca, todo volumen.
0: Gema, bueno, ya está. María Conchita, este tema para ti.

0: aquí quiero aprovechar, vino Catalino Lescano, será. Mira, papaya guamascada, pastel mandio 3 y sopa, será. Qué bien, qué nivel será. ¿Cómo andamos?
1: Bien, Jean-Paul, bien acá, estoy ya presto para que pruebe el...
0: Ahí está, qué espectacular será. Vino Catalino Lescano, mi vecinito, sí, cuando éramos chicos. ¿Cómo andamos, Catalino? ¿Para el aporte?
1: Bien, Jean-Paul, será bien. Acá estoy, quería vos saludarte, paso, verte, voy traerte que pruebe.
0: Ah, sí, será, te agradezco muchísimo, Catalino, será.
1: ¿Y vos, cómo estás? Bien.
0: Bien, bien, saludable para allá a los muchachos, a la gente. ¿A quién le saludamos? ¿Cómo era, Aña Perla? Ñañeca.
1: Bueno, tengo mi hoja, será que tengo, sí, mi saludo, sí, o sea, sí. Para Gustavo Orrego y Claudia Cáceres.
0: Bueno.
1: Ellos hicieron la empanada porque
0: Qué bueno.
1: Sí, la empanada porque los restos ya.
0: Qué rico, che, qué rico. ¿Puedo probar ya? Vamos a probar. A ver. Qué rico.
1: Y quiero aprovechar también a saludar a mis compañeros de la Fiscalía del Ministerio Público, a todos que me están escuchando.
0: ¿Vos estás acá cerquita?
1: Yo acá a la vuelta no me estoy.
0: Habla, pues, yo estoy comiendo.
1: Y bueno, y no sé más, aprovechar a saludar a mi hija, que es un emprendimiento que hizo hoy por esto, ¿verdad?
0: Uh-huh.
1: Y también te invitamos a llamar para la otra semana, que va a haber también mismo.
0: Bueno, ahí vamos a pedir ya, por delivery, vamos a pedir ya. Es espectacular. Te agradezco muchísimo, Catalino, será.
1: No, tranquilo, Jean, pues, gracias por recibirme, sigue acá.
0: Bueno, acá está Catalino Lescano, será, vino, o sea, te agradezco muchísimo, ¿sí? Espectacular.
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0: espectacular, espectacular. No hay nada que decir. Me comí, me trajo una payagua mascada, tres pastel mandío, sopa. Comí la, al aire lo ya comí la payagua mascada, calentito estaba, será, té. Después comí una empanada. Y después comí la mitad de la sopa y comí otra empanada. Espectacular será. Espectacular. Gracias, Catalino. Saludos cordiales para Catalino. De no le dijimos si quiere participar del sorteo. Voy a los audios 0971-947-947. A ver.
1: Catalino.
0: Catalino, ayuda, a ver, acá quedó. Quedó acá una... La mitad de la sopa y una empanada pastel mandio. Calentito está, será. Calentito está. De verdad, te digo.
2: Hola, Jampo. ¿Qué tal? ¿Cómo te va? Soy Marcela Lescano. Qué suerte que se va mi primo Catalino Lescano a saludarte. ¿Cómo me alegro, Catalino?
0: Ahí está. Mira vos. Marcela, Cata. Marcela es nuestra vecina también. Sí, ahí está. Espectacular. Marcela Lescano también en sintonía. Subí el volumen, por supuesto, para seguir escuchando buena música. Ya estamos allá en la onda retro, será así. Vamos, seguimos avanzando. 20 de las 23.

No pensé que era muy conocido yo en Luque y Lambón. No pensé tanto así sea que sea tan conocido. Gracias, gracias Marcela. Gracias por saludar.

0: final se nota que te gustó. No querés ver si alguno se iban a comprar de casa. Pero le invitamos la otra semana. Va a haber mejor ya. Ahí ya vamos a hacer más. Este es para probar nomás. Para probar nomás hicimos un chiquitito.
1: Hoy coité será. Hoy coité, sí. Avisaba, vamos a promocionar. Espectacular. Rico está. Si no es rico, no voy a decir nada. No, si no es rico, voy a decir nada. No es tan rico, no voy a decir que no es rico. Voy a decir nada. No, espectacular. Y ahí Lorenzo Hugo quiere. Lorenzo Hugo Agüero quiere.
0: Pero la otra semana ya va a haber, ¿verdad? La dirección es ahí cerquita de la capilla San Miguel Arcángel. Ahí va a verlo mi casa, una casita.
1: En Palma Loma, ahí está.
0: Ahí va a ver, me van a verlo ahí a mí, como vendedor. Yo soy el vendedor ahí con mi nietita y ahí. Y así, tranquilo, gracias por permitirme estar en tu programa.
1: Gracias a vos, tú que viniste hasta acá en auto, güero, espectacular.
0: Un placer traerte, será para que pruebes. La delicia. Es una delicia que hizo una señora, la suegra de mi yerno. Perdón, la suegra. La mamá de mi yerno. La mamá, la suegra de mi hija. Sí, sí. Ahí está.
1: Sí, es la suegra de tu yerno, ¿no? Es tu señora. Allá. Está desembotada. Ay, naña, ñeca, ya, pues nada.
2: Gracias, primo. Vamos a estar hablando. Cuídate.
1: Pero coño, número. Ahí vio. Ahí está, gracias a Marcela, Catalino.
3: ¿Cómo le va, divertidísimo? Jean-Paul, lo tuyo e inexplicable, inaceptable, Jean-Paul. No le dejaste a Liliana Santander, a tu amor, y tampoco a Doña Flora, a tu mamá. Sos un barea, Jean-Paul.
1: Claro que dejé. Ya dije, ¿cuánto dejé? Dejé una empanada y la mitad de una sopa. Riquísimo está, será.
4: Qué buena música, Jean-Paul. Sí. Me encanta la música de Polis. Ay, no, tampoco leíste mi mensaje.
1: Bueno, voy a leer. Buenas noches, Jean-Paul. Dice, estamos aquí. La familia escuchando desde el tercer barrio, Inmaculada Concepción. Dice, pasa la música de Pimpinela a la familia. Gracias. Gracias por el premio que me gané. Y anotame por los premios, Gloria González. Está, Gloria.
4: Gracias por
1: estar. Ay, por nada, Jean-Paul. Después, a las pintas de tabla, la gente va a mensajear. Tranquilo nomás. Nieven de poche. Sí, genial, Gloria. Con la cultura musical, hay cuadras más las temas. Ni siendo igual. Pero acá dice todo lo. Bueno, a ver, ¿qué se viene? ¿Qué se viene? ¿Otro tema? ¡Ah! Che, no, es muy romántico ya para un sábado, está bien, les gusta, pero así. Cheña, Gloria, estos temas que vos bailabas antes. ¿Dónde bailabas? ¿Con quién? Contame. Hacenos un audio, comentarnos que... ¿Dónde bailabas estos temas? Yo bailaba en el Valderrama, en la cancha del 29. Sí, en el Panambinetá. En Veracruz, en la seccional 2 en Asunción. Catalino, ya hay otro cliente ya. Rubén Darío Cantero Escurra, sí. Oigo y te recomendado.

Bueno, quiero aprovechar, el próximo sábado va a haber un almuerzo a las 12 horas en la Plaza Los Lapachos. Plaza Los Lapachos. Va a haber milaneseada, ¿eh? Milanesa con ensalada, 15.000 guaraníes. Organizan la comisión de damas de la Escuela de Fútbol de Los Lapachos, ¿eh? Ahí está. Bueno, está hecha la invitación, el próximo sábado, 15.000 guaraníes las adhesiones. Voy a mirar a qué número pueden reservar, pedir. 0981-83-7705. Reitero, 0981-83-7705.

seguimos avanzando. A ver, estamos escuchando buena música y este domingo, vamos a tener milanesa. No, a no que haya buena. Verá que tengo que grabar, Dan. Bueno, están todos invitados para este domingo, tallarín casero es exactamente, Cat. Sí, ahí está. Ah, ya. Bueno, ahí está. Bueno, seguimos avanzando nosotros. 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

0: Bueno, saludos cordiales para Rubén Darío Cantero Escurra, ¿sí? Gentileza LR Joyas, sorteamos 3 premios y 2 vales de El Gran Chucos. Escuchemos lo que dice doña Gloria González. A ver, ¿dónde bailaba ella estos temas? Por ejemplo, bolero.
1: Te cuento, Jean Paul. Yo bailé esa música en la Argentina. Porque la verdad es que yo nací en Luque. Cuando tenía 2 años me fui en Formosa, en Argentina. ¿Serio? Crecí ahí. Ahí bailé esa música. Y después, a los 18 años vine. Volví otra vez a mi pueblo querido, a mi Luque. Y no sé si te acordás, cerca de la iglesia había una discoteca donde se hacía picnic los domingos.
0: Sí.
1: Yasí, creo que
0: sí. Yasí, sí, me acuerdo. Me acuerdo. Ña Gloria, viene alguien, parece ahí, tu perro está ladrando y no le está haciendo caso.
1: No me acuerdo más bien. Ahí también bailé ya por esa música. A
0: Shemandu,
1: la Argentina.
0: Mira un poco.
1: Qué bueno.
0: Sí.
1: Sí, Jean-Paul.
0: Qué bueno. Qué bueno, qué bueno. Mira vos. Espectacular, ¿eh? A los 18 años vino la señorita. Sí, espectacular. Qué buenos momentos, ¿no? Bueno, hoy estamos haciendo algo diferente, che. Horario diferente. Los temas no son los que habitualmente tocamos. Bueno, aquí la coordinadora de prensa. De prensa, digo, coordinadora de prensa, pico. La coordinadora de Fútbol Total me pasa a la conferencia de prensa de Hernán Rodrigo López, técnico del Sportivo Luqueño. Vamos a pasar, sí, con mucho gusto, para cumplir un poco con la gente, porque estábamos con siempre problemas de internet, ustedes saben. Lastimosamente dependemos de ese servicio, pésimo, por cierto, en nuestro país. Ojalá algún día se pueda subsanar, porque en otros países el servicio vuela, y bueno, sea la empresa que sea, la conexión no es buena aquí en nuestro país. Bueno, escuchemos lo que decía Rodrigo Rojas, director técnico del Sportivo Luqueño, hoy en conferencia de prensa tras la derrota, una nueva derrota del Sportivo Luqueño en el último partido ante Olimpia.
2: Bueno, este cierre de torneo, ¿cómo lo ves?
3: Obviamente es un resultado que no busca el equipo. ¿La falencia por dónde pasaron hoy, crees vos, para no poder mantener ese resultado que tenía a favor Luqueño?
4: Buenas noches. Bueno, como decís bien, termina el campeonato y bueno, intentaremos más tranquilo, con la cabeza un poquito más fresca, evaluar bien todo lo que fue el semestre y la parte que nos tocó a nosotros conducir al equipo. Y bueno, hoy en realidad, hablar del partido, creo que mostramos la característica que viene transitando el equipo con bueno, proponer. Tuvimos muchas situaciones en el primer tiempo. Tratamos siempre de ser un equipo que busca hacerse la pelota y también llegar y bueno, tuvimos esas situaciones en el primer tiempo hasta que abrimos el marcador, que nos ha pasado prácticamente en muchos partidos de nosotros iniciar ganando. Pero bueno, indudablemente hay cuestiones que las hemos conversado, las hemos trabajado, pero no nos ha costado mantener los resultados, esa es la realidad. Así todo, me parece que hoy es difícil entender que la gente o el hincha entienda también que hicimos un buen partido, porque cuando perdés seguramente hay errores, pero lo que fue el trámite del primer tiempo hasta que tuvimos por mayor tiempo la pelota nosotros, le sacamos la pelota a un equipo que está acostumbrado a no dártela, a tenerla a ellos y dañarte. Y bueno, nos fuimos al entretiempo, hicimos algunas correcciones, creo que estábamos bien parados, pero bueno, recibimos ese gol de pelota parada, donde no nos cayó nada bien, y después, bueno, intentamos con los recambios, que creo que bueno, ingresaron de buena manera, y otra desatención ahí sobre el final del partido nos costó la derrota. Pero no sé cómo lo habrá visto Pablo, el técnico de Olimpia, que por ahí un empate hubiera estado bien por la propuesta de los dos equipos, pero bueno, nos vamos con un resultado que no hubiésemos querido tenerlo hoy, pero indudablemente, bueno, ahora vamos a tomar una semana de descanso y bueno, prepararse para lo que va a ser el Clausura, ¿no?
5: ¿Qué tal, profe Hernando Grillo López? No se pudo sostener el resultado del primer tiempo y en el segundo lo dio vuelta Olimpia. Bueno, es para dar vuelta a la página. ¿Ya hay planificación para lo que va a ser el segundo campeonato? ¿Cuándo van a comenzar? ¿Ya están viendo refuerzos para lo que va a ser este segundo semestre, profe?
4: Sí, como decís bien, dar vuelta a la página me parece que es hacer una evaluación en estos días del equipo, de lo que fueron los últimos partidos, del tiempo que estuvimos nosotros. Y sí, por supuesto que hay una planificación. Tenemos la primera semana, después dos semanas más de bueno, alguna activación con un programa, y bueno, volver a estar el 14 de junio aproximadamente para tener ahí lo que va a ser la parte de la pretemporada y el inicio del campeonato.
6: Profe, buenas noches, Alaila Zanabria para Radio Primero de Marzo. En cuanto a lo que se viene ya dejando todo lo que fue la apertura atrás, ya tenés una lista de repente los jugadores que no van a seguir, otros que van a llegar, ¿cómo va esa situación? Y bueno, sí, todos los jugadores que de repente querés traer para el Clausura ya llegarían para los primeros trabajos.
4: Bueno, como siempre, el mercado de pases se abre y también durante el campeonato nosotros vamos viendo posibilidades de jugadores, porque bueno, lo vemos en el plano local, vemos mucho también a nivel internacional, pero no hemos pasado ninguna lista todavía. Queríamos esperar hasta hoy, hasta el último partido, para así, como dije recién, hacer una evaluación con tranquilidad, ver los puestos que realmente vamos a necesitar. Indudablemente en todos los equipos hay altas y bajas, así que nada, nosotros seguiremos con ese trabajo con la directiva, y bueno, eso es un poco lo que te puedo decir de lo que se viene en adelante.
7: Hernán, acá para Superdeporte de la Tribu. Yo que estoy casi en todos los partidos del Deportivo Luqueño en todo el año, he visto nuevamente una falencia que nunca se pudo superar, el tema de las pelotas quietas, que siempre hicieron goles al Deportivo Luqueño, no solamente contigo, sino con los demás técnicos anteriores también. O sea que esto venía arrastrando hace bastante tiempo, y la preocupación de los hinchas, de la gente, es la parte defensiva. La parte defensiva, porque no se entiende por qué así en pelotas quietas pueda recibir goles el equipo. Y otra pregunta también que te quiero hacer, ¿por qué uno de los mejores jugadores que tenía tu plantilla, para mí, a mi criterio, muchacho joven, que es Marcelo Ojeda, no puede ser titular en tu equipo? Yo tal vez no vea las prácticas y no sé qué le estará faltando al chico para que no pueda ser manija de tu equipo.
4: Bueno, con respecto a las falencias o situaciones defensivas, como marcás bien, que puede ser pelota quieta y otros aspectos más en la línea defensiva, lo dije recién, en muchos partidos hemos iniciado ganando y nos costó sostener los resultados. Hoy dentro de todo lo que habían sido los partidos anteriores y este, creo que estábamos manejando bastante bien el aspecto defensivo, hasta que vino esa pelota quieta, y bueno, indudablemente fue una desatención, un error, bueno, lo tengo que mirar bien, pero bueno, son cuestiones a mejorar y veremos cómo lo hacemos en este periodo de pase. Y con respecto a Marcelo, bueno, ha venido de menor a mayor, trabajando bien, tiene un lugar en el equipo, por supuesto, porque en algunos partidos ha iniciado, en otros no, ha entrado. Y bueno, por ahí el déficit que tuvimos o la contra que mejor dicho nos pasó, que por ahí tuvimos el condicionante de los minutos del sub-19, porque no sé si te acordás que el primer partido jugó Lautaro por izquierda y Marcelo por derecha, y por ahí podría ser el equipo ideal, no sé. También los rendimientos van cambiando. En este partido Marcelo ingresó muy bien y en el partido con San Lorenzo de repente le costó un poquito más. Tanto para jugar de arranque como para entrar en el segundo tiempo, los jugadores tienen que estar aptos. Y él es un jugador que lo ha hecho bien ingresando de inicio o en el segundo tiempo. Así que, bueno, es un jugador que sin duda lo tenemos muy en cuenta y que está haciendo bien las cosas, como hay otros también que pasa lo mismo, ¿no? Así que nada.
8: Rodrigo, buenas tardes para Fútbol a lo Grande. Volviendo un poco al tema de la planificación que hablabas anteriormente, enfocándome en las posibilidades de refuerzos. Cuando hablas con la directiva, ¿ellos qué te manifiestan sobre la situación económica actual del club? ¿Se puede soñar con traer varios refuerzos? ¿Tiene que ser algo más puntual atendiendo esa cuestión? ¿O qué te manifiesta el presidente al respecto?
4: Recién va a comenzar el mercado en estos días. Y bueno, hay jugadores que en esta mitad de año terminan contrato, otros que tienen contrato. Entonces, a veces son negociaciones de club a club. A veces hay jugadores que quedan en libertad de acción. Y bueno, yo en esa parte, la verdad que mucho no me corresponde. No me estoy... No le estoy preguntando al presidente qué presupuesto tenemos. Sí marcamos algunas cuestiones de características o posiciones que por ahí vamos a necesitar. Y después aparecen por ahí jugadores que no lo teníamos pensado y de repente son opciones buenas. Lo que sí, el plantel va a estar conformado entre, no sé, 26, 27 jugadores y no creemos que sea necesario más cantidad, darle la calidad necesaria al plantel. Así que nada, nosotros estamos cerrando este campeonato, donde pasamos tres entrenadores, y la verdad que nosotros queremos devolverle a la gente, a los directivos, que también estamos todos juntos con ellos, con los jugadores. Sin duda tenemos que hacer un mejor torneo en cuanto a puntos, en cuanto a rendimiento, así que para eso hay que trabajar mucho, ¿no?
8: Gracias.
9: Finalizamos la conversación.
4: Bueno.

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0: de fútbol total para pasar el lo que dijo ¿cómo era? Rodrigo López. Ah, está bien, Hernán Rodrigo López. Bueno, voy a los audios, no sé si quieren el hincha opina, quieren decir algo.
1: Ya puedo, yo también participar del sorteo, o sea, me olvidé, no me dijiste si quería participar, llegué y comía, nomás los vos eran.
0: Sí, sí. Claro,
1: no me preguntaste si yo quería participar.
0: ¿Verdad? No, y de sorpresa, porque aunque sabía yo que ibas a venir, pero bueno, en fin.

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1: Ahí, por la que me gusta, González. Quizás lo hay, menos, hermano. Que tú ya no estás tan mal, abandonado. 297. Se sobrina, hermano. Que tú digo. Saludos para todo el internet. Fue integrante del teatro de ahí, bebé. Hagan de ahí, a pedir yo, hazaña de poa, pedir. Gracias,
2: sí, te acordás, yo te acordaba, ese así. Estamos ahí, me acuerdo. Saludos, saludos a toda la gente de Inmaculada, Barrio Inmaculada. Mi esposo me quiere participar también, dice, de los sorteos, mi amigo. Alicia Román y sus tres, a mi esposa, de ser antes. Alicia Román, muy bien, 612, Alicia Román.

Eva, qué nivel, che. Me enviaron un video ahí de cómo están escuchando el programa. Fabuloso, espectacular. Gracias a César Mongelós.

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0: Bueno, estamos avanzando en la noche, por supuesto, cuando son ya las 21 horas en toda la República del Paraguay. Espectacular. Bueno, quiero comentar, y ahí abajo ya está un material que vamos a pasar. Es una actividad de limpieza del arroyo en la zona del asentamiento Cuapona, con la participación de alumnos de la carrera de Derecho de la Cátedra de Derecho Ecológico y Ambiental de la Universidad Politécnica y Artística del Paraguay, Universidad Politécnica Artística del Paraguay, sede Luque. La jornada tuvo como objetivo promover la concienciación ambiental y la participación comunitaria mediante acciones de saneamiento y cuidado del entorno. Vamos a escuchar lo que sucedía justamente en esta actividad esta mañana de sábado.
1: Muy buenos días. Estamos aquí en la ciudad de Luque, en el asentamiento Icuapotú. Nos acercamos un poquitito en esta actividad que están realizando los alumnos de la Universidad Politécnica y Artística del Paraguay para el recuperamiento del cauce hídrico de la Cátedra Derecho Ecológico y Ambiental. Nos acercamos para que puedan los alumnos puedan explicar en qué consiste esta actividad. Muy buenos días.
2: Buenos días. Somos los alumnos del cuarto año de la Universidad Politécnica Artística del Paraguay. Estamos realizando este acceso universitario con el fin de hacer ver la importancia de nuestros recursos hídricos a la sociedad y también a nuestras autoridades.
1: Muchas gracias. Acá también nos acercamos.
3: Como alumnos de la Universidad Politécnica y Artística del Paraguay, estamos dando cumplimiento a lo que dice el artículo 7 y 8 de la Constitución Nacional, que habla de un ambiente saludable para las personas que habitan en este lugar.